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que se andan reportando por acá, felicitando a la señora hermosa. Dicen, buenas tardes, güerita. Para felicitar a mi esposa Mari López, hoy es su cumpleaños de parte de Marcos Castro, con la canción de mi linda esposa. Claro que sí, ahí está el saludo con mucho cariño para Mari López. Mari López, muchísimas, muchísimas felicidades. Le mando un abrazo con muchísimo cariño y nos vamos a ir con esta rolita. Después nos comunicamos con mis compañeros que andan ya bien puestos allá con la camisa, regalando muchísimos bolis. Saludos. 5:14 y nos vamos con esta rolita para Mari López, mi linda esposa de Los Invasores.

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1: Nos enlazamos con mi compañero Iván Baca. ¿Qué tal, compañero? Buenas tardes.
2: Muy buenas tardes, mi amiga. Muy buenas tardes a mi amigo Oswaldo y muy buenas tardes a la güerita FM. De volada, les compuse, madre. Aquí estamos ubicados en lo que es la calle 10, frente a la Escuela Guadalupe. La Escuela Guadalupe Victoria, aquí en Madera de Guaymas, estamos ubicados en estos momentos. Ya mucha gente ya sabe dónde estamos, está la carpa de FM 105 y por supuesto los bolis cortesía de nuestros buenos amigos, los chicos de la cumbia. Ya llegó un premio, mira, ya llegó.

0: dónde vienes, mijo? ¿Dónde vienes aquí? ¿Con quién vienes? ¿Con quién vienes? ¿Con tus niños?
1: Estaba esperando barra.
0: Ahí está, muchas gracias a todo el público que en estos momentos pues nos sigue las curas, nos sigue el rollo y estamos ubicados, como te digo, aquí en, no sé si sea avenida o calle 10. Es calle 10, ¿no? Es calle 10, aquí frente a la Escuela Guadalupe Victoria en Colonia Yucatán, como lo estábamos prometiendo. Aquí nuestro compa R30 siempre nos invita a estar aquí, nos regalaron luz y todo el asunto, y tenemos dos bolis de FM 105. Oswaldo, déjate venir para acá, tenemos los bolis del 105 FM. Así es, amigos y amigas, del 105.3 de la FM, déjese venir si anda transitando cerca de, a ver, por las colonias aledañas de aquí de la Yucatán. Todo la Yucatán, déjese venir porque estamos en pura enfrente de la Escuela Guadalupe Victoria. También a la gente que está por la bandera, que se deje aquí la vueltecita, aquí estamos, oiga, en la doble cero, los que están por allá por la placita Kennedy, rapidito, porque los bolis se van de volado, oiga, ¿cómo la ve para este rico calorcito? Anaí, ay Dios, ya tienes tu boli. Oye, no te da miedo, ¿eh? Es de coco el que te estás comiendo.
2: Agüita de coco para aguantar la sed. Chavacos, déjense venir, ya estamos en la colonia de Yucatán. Aquí nos está esperando con tu tremendísimo boli, ¿eh? La tremenda, bien lista y bien puesta, repartiendo bolis para todo el mundo. Cáigale, cáigale, gente, arrasen en la Yucatán, que tanto estaban esperando. Aquí estamos.
0: Nos vamos, compañera, ahorita nos reportamos por acá, gracias a la gente, y también vengas a pegar la calca de la 105, tenemos los bullies totalmente gratis aquí en la Yucatán, déjate venir, aquí estamos en la 10, ¡ánimo!
3: Muchísimas gracias, compañero, gracias. Me despido yo también y nos vamos a ir por acá con un tema que se llama Te Soñé, del Coyote. Sigo con 21 minutos.
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0: Que se deje aquí la vueltecita, aquí estamos, oiga, en la doble.

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1: Nos enlazamos nuevamente con mi compañero Iván Baca. ¿Qué tal, compañero? Buenas tardes.
2: Hola, mi compa R30, chile boli, pero del otorrino, dice. Sabor otorrino, si no, no. Hola, ven. Bueno, estamos ubicados, ya vamos, nos quedan muy poquitos bolis. Aquí está nuestro compa, los nureños de la tierra. ¿Qué onda, vocalista de los nureños? Un bolis.
3: Sí, cómo no, aquí andamos a la frecuencia, en la bolita, ¿qué tal? Ándale, bolita, un saludo ahí, los dueños de la tierra.
1: Un saludo, don Humberto.
2: Ahí está, pues el saludote, claro que sí, para toda la raza. Se están yendo los bolis, plan, ya la una vez, porque ya son los últimos. El R30 viene el de San Carlos, yo creo que no va a alcanzar boli, porque ya se fueron volando los bolis. Vete para acá, me veo volando. No me dejes morir, todo. Se fueron los bolis muy temprano.
3: No, fíjate que ahora sí que una respuesta increíble. De volón, ping-pong, se van los bolis. Oiga, ya quedan poquitos. Fíjese venir, se anda cerquitita por acá, por la calle 10, por la bandera, por todo lo que es la doble cero, por la plaza Kennedy. Fíjese venir por los últimos bolis que tenemos con ustedes para que se refresquen, oiga. Ni la tremenda. Mira.
2: Ay, Josito. La tremenda. Aquí con nosotros, la tremenda. También entregando bolis, tremenda. Fue respuesta muy buena.
4: Chihuacón, me pone nerviosa el Humberto. De espaldita mejor. Deja de salir para ver ustedes. Se están derrumbiendo. Lléguenle.
2: Bueno, pues aquí nuestra compañera se le frunce. Bueno, aquí andamos ya al menos nos vamos, gracias a la raza de la Yucatán, la neta que muy buena respuesta. ¿Sabes dónde también tenemos muy buena respuesta? En el Centinela, próximamente vamos a ir por ahí al Centinela, y tenemos todavía bolis, nos quedan muy poquitos ya, se están derritiendo de hecho por el calor, nos quedan 1, 2, 3, 4, 5, 6, 7, 8, 9, 10 bolis nos quedan, amigo Eduardo, y nos retiramos.
3: Así es, rapidito, porque esto ya se va a terminar, pero el calorcito sigue premiando. Nos vamos a Empalme, para la gente de Empalme, para que estén atentas, porque el 105 va a estar con los bolis. ¿En qué parte, mi Iván?
2: Vamos a estar en la calle Ancha, por ahí en la barrica de Ancha, vamos a estar el próximo jueves, por ahí nos vemos, allá en Empalme, Sonora. La gente de Empalme también se merece bolis, porque tenemos bastante audiencia por allá en Empalme, Sonora.
3: Bastante reescuchas que son fieles y desde muchos años y se merecen su refrescada.
2: Claro que sí, con esto nos vamos, compañera, con esto nos vamos para todo el público. Gracias a la gente que se llevó su boli, su calca, por supuesto, muchas calcas también se llevaron el día de hoy. Y pues muchas gracias, por allá nos vemos el jueves en Abarrey, de la calle Ancha, mi compa. Por allá nos vemos, gracias, con permisito, buenas tardes.
1: Muchísimas gracias a todos mis compañeros que anduvieron allá repartiendo bolis, consintiéndolos a todos ustedes. 5:35 y nos vamos con más comerciales.
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0: 5:53 y ya damos por terminada la primera hora de Pídela y Escúchala. Se nos fue muy rapidito el tiempo y dicen por acá, a ver qué me dicen a través de WhatsApp. Hola, buenas tardes, bella, dice, hermosa, dice, ¿podrías mandarme la canción, la de Banda El Recodo, La Aventura, porfa? Claro que sí, Alfonso Olivarría dice, haciéndose presente por acá, saludos desde Ciudad Obregón, de Esperanza. Claro que sí, ahí está el saludo para Alfonso Olivarría, que se sigue reportando por acá, aquí a través de WhatsApp. Tenemos mensajitos también por aquí, vamos a seguir leyendo. Saludos para los chivos del Centinela también, que se siguen reportando. Y dice el Jesús, ya no alcance mole, dice. Tenemos llamadita, hola, buenas tardes.
1: ¿La canción?
0: ¿Qué onda, Alberto? ¿Qué rollo, morro? ¿Cómo bien, andas?
1: Bien,
0: ¿qué rolita quieres, Alberto? Tú dime.
1: No, sí.
0: Ok, muy bien, y te la vamos a mandar ahorita, pues bueno. Ok, muy bien, saludos. Ahí está el Alberto reportándose, siempre me sorprende con cada rolita que quiere. 5:55 y nos vamos a seguir ahorita con un tema de Fuerza Regida. Ahorita te vamos a mandar tu rolita, Alberto, y de Grupo Frontera. Ay, chiquititos, nos vamos con este tema.

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5.3 FM. Y nos vamos con este tema de Gerardo Ortiz que se llama Mujer de Piedra. Don Memuchis, se anda mal pasando, Don Memuchis.

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6: Continuamos con más mensajes aquí a través de WhatsApp. Duerme Muchis. Ahorita le dije que se anda mal pasando, pero qué bárbaro. Me mandó unos riquísimos camarones. ¿Y qué es? Una ensaladita, su aguacatito, su arrocito, su aderezo. ¡No, hombre, don Memo! Y yo con un hambre, que qué bárbaro. No, hombre, pues, ¿qué le voy a decir? Ya dormemos y dormemos, mira, bueno, para la cocina, ¿verdad? Dormemos es de los míos. Yo nomás me meto a la cocina y la transformo. No es cierto. No, no es cierto. Fíjense que... de repente, ya saben que yo me la manejo con puros lonches, ¿no? Y de repente sí me ha pasado, pues, que mi pareja no lleva lonche o algo, pero por uno por otra cosa. No porque yo no quiera echarle lonche. No, ¿sabes qué? El día de hoy me voy a llevar esto, algo diferente. Como el otro día se llevó un burro y así. Oye, le dice, ¿a ti cómo te quieren? Le dice, te echan lonche como para que no vuelva. ¡Qué bárbaro! 6:29 minutos. Y hoy es martesito, martes. Martes ya 9 de junio. ¡Qué rápido se nos anda yendo el tiempo! Saludos a los chivos del Centinela también. Y a todos los mandilones de la Yuca. Que les anduvieron, regalando bolis. Mira, ya hasta me trabé. ¡Qué bárbaro! ¡Ay! Y por acá me dicen los chivos del Centinela. ¿Qué ha pasado con don Filemón? Ya le andan cambiando de nombre. Con don Pancho. No sé cómo se llama. No me acuerdo. Con don Chon, le digo, ese mero, ¿qué ha pasado con Don Chon? Pues nada, ya anda, me castiga de repente, me da con el látigo del desprecio, que de repente no me habla, de repente sí, se siente conmigo, pues, se siente. 33 grados centígrados con sensación térmica de 34 grados. Muy rico el clima en esta rica tarde de martesito, martes. Y mañana tenemos pronóstico de lluvia, porque si luego llueve y usted lava y luego no, y luego dicen, Guarita, tú no dijiste que iba a llover. Pues bueno, yo les ando avisando. Así que pues, pónganse ahí, estén bien abusados con la lluviecita que probablemente nos vaya a caer. Nos vamos a ir con un tema para la cumpleañera Mari López, que nos andaba solicitando la rolita, la de Señora Enamorada de Grupo Libra. Mari López, pues anda de manteles largos y ya le dedicó su señor esposo también por acá. Mari López, nuevamente le mando felicitaciones con mucho amor y muchísimo cariño aquí de parte de su amiga Adriana Sánchez, la Güerita FM. Así que nos vamos a ir con este tema, Señora Enamorada, para complacer a mi señora chula Mari López. Ahí está su rolita.

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amigos, amigas de FM 105.3, ¿a qué no saben qué? Pues ya me les voy a despedir, pero sin antes recordarles que voy a andar aquí mañana en punto de las 4 de la tarde, así que bien pendientes, porque pues ya saben que traigamos chismecitos, música y de todo. Nos vamos a ir con un tema que se llama nada más y nada menos que Agonía, de Ángel Aguilar y de Choridia. 6:49, ¿qué me dicen? Que no me vaya, ya me tengo que ir, Jesús, ni modo, pues me tengo que ir. Créeme que yo cada que me despido de ustedes, me despido con un nudo en la garganta y con mi corazón así bien apachurradito. Yo la verdad me encanta estar aquí con ustedes, poniéndole su música, poniéndole sus complacencias, haciéndolos reír, platicando con ustedes aquí también a través de WhatsApp. No, hombre, yo soy feliz con ustedes, muy feliz, muy contenta me voy todos los días. Ustedes aquí me sacan también a mí sonrisas, no nomás de ustedes. Ustedes a mí también diariamente me sacan sonrisas, buenos momentos, así que pues me retiro, me les voy. 6:50 minutos y ya saben, yo soy Adriana Sánchez, la Güerita FM, y el día de hoy es martes, checamos por acá el climita, ¿cómo andamos? Con este calorcito el día de hoy. 33 grados centígrados con sensación térmica de 34 grados. Y pues ya saben que tenemos pronóstico de lluvias y hay probabilidades de lluvia, así que pues bien pendientes. Si usted lavó, pues meta la ropa. Vamos a checar aquí el pronóstico de lluvia. Lluvia a partir de las 11 de la noche, pero hasta mañana. Mañana hay pronóstico de lluvia, el día de hoy no. Así que tranquilo. No, ahorita no hay que gritar la ropa. No hay que gritar, no pasa nada. 6:51 minutos. Me retiro, me desvoy. Ahora sí, pues ni modo, me despido. 6:51 minutos. Qué agonía, de Ángel Aguilar y Yuridia.

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Buenas tardes, muy buenas tardes en este día que ya estamos a martes y es 9 de junio del 2026. Bienvenidos a la información de este su noticiero Sin Censura. Le voy a conocer las informaciones de lo que se ha estado generando en el transcurso de las horas desde la noche de ayer, madrugada de hoy hasta este momento, y la línea telefónica es en el C22-2202-86. Aquí le voy a atender con mucho gusto. Y para el clima, para mañana, aquí en Guaymas, Empalme, sus valles, San Carlos espera un día con cielo de nubes y claros y un ambiente cálido. El pronóstico indica una temperatura máxima de 33 grados y una mínima de 26. Los vientos soplarán del suroeste de manera moderada a fuerte con velocidades entre 19 y 37 kilómetros. Y dice por acá, ya que andamos con cuestión del clima y que viene de Hermosillo, dice: durante el día de mañana al atardecer, el ingreso de humedad en combinación con inestabilidad darán condiciones aptas para la generación de tormentas aisladas sobre las regiones del sur, centro y sureste de Sonora. Algunos patrones de organización muestran un desarrollo premonzónico. Al momento, las proyecciones indican un pronóstico más favorable para los valles de Guaymas, Valle del Yaqui y Valle del Mayo, así como para la región serrana como Quiriego, Álamos, Yécora y Rosario. Esta lluvia se prevé sean de ligeras a moderadas con puntuales fuertes. Por su parte, dicho pronóstico también muestra condiciones favorables para la región de Hermosillo y la costa de Bahía de Kino hasta el municipio de Caborca. Sin embargo, esta actividad, a comparación del sur, se espera sea dispersa y con más ligereza. Estas condiciones podrían marcar un parteaguas para la generación de tormentas vespertinas sobre la Sierra de Sonora para el próximo fin de semana. Sin embargo, aún hay incertidumbre en algunos modelos. Finalmente, esta actividad se espera pudiera venir acompañada de descargas eléctricas y posibles rachas de tormenta. Se recomienda mantener precaución y ante cualquier emergencia reportarla al 911 o 911, pues. Son las 7:09. Dice por acá, las 7:09. Tengo algunas otras notas informativas. Esto de la Unison. El Sindicato de Trabajadores Académicos de la Universidad de Sonora, el STAUS, recibió un oficio formal emitido por el secretario general administrativo, doctor Guillermo Cuamea Cruz, con la aprobación de la rectora Dena María Jesús Camarena Gámez. Este documento representa la postura oficial de la administración universitaria frente a la contrapropuesta generada previamente por la Asamblea General Extraordinaria del Sindicato.
buscando destrabar un paro que mantiene paralizadas las actividades académicas. La respuesta de la administración aborda puntos neurálgicos de la negociación, mostrando apertura en ciertos rubros, pero manteniendo límites en las demandas económicas más demandantes. En el aspecto salarial y de prestaciones, las autoridades universitarias han puesto sobre la mesa un ofrecimiento que incluye un incremento del 4% directo al salario, más de un 2% en prestaciones de contenido económico, sumando una política integral del 6%. Adicionalmente, se plantea un ajuste de un 0.5% al tabulador para ciertos niveles, respondiendo de manera parcial a la exigencia sindical de recuperar el poder adquisitivo perdido en las últimas décadas. Respecto a las demandas de estabilidad laboral, el oficio institucional detalla avances significativos en el mecanismo de indeterminación para profesores, comprometiéndose a agilizar los procesos de evaluación curricular y la regularización de plazas académicas pendientes. Asimismo, la Unison aceptó establecer mesas de trabajo específicas para atender las problemáticas operativas de los campus regionales del estado, realizar cursos de formación docente obligatorios y coordinar una mesa tripartita junto al ISTESON para resolver las severas deficiencias en el servicio de seguridad social y de vivienda que afectan a la planta docente. Sin embargo, el punto de mayor debate actual gira en torno a los salarios caídos acumulados durante los días del movimiento de huelga. El STAUS ha demandado el pago total de estas remuneraciones en un plazo breve tras el levantamiento del paro. La universidad ha ofrecido cubrir un porcentaje de estos salarios condicionado a la modificación del calendario escolar, con el fin de reprogramar las clases perdidas y asegurar la conclusión del semestre, un tema crítico debido al impacto directo en miles de estudiantes de la institución. Visibilizar sus demandas, miembros del STAUS iniciaron a principios de junio una huelga de hambre rotativa de 24 horas por profesores frente al Palacio de Gobierno. Tras recibir esta última respuesta oficial, el secretario general del STAUS, Cuauhtémoc Nieblas, informó que el sindicato se mantiene en asamblea permanente. Aunque existen opiniones divididas en la base trabajadora entre quienes

minutos, pues eso es lo que se da a conocer de manera más reciente por parte de la Unison y por parte del sindicato. Y por acá, en esta otra nota, ya que andamos con la cuestión de la universidad, dice que el gobernador del estado reiteró el llamado al diálogo y la negociación entre la autoridad universitaria y la parte sindical para que sea posible el levantamiento de la huelga de hecho que se mantiene desde hace 25 días en la Universidad de Sonora. Alfonso Durazo Montaño recalcó que no se deben levantar de las negociaciones hasta que haya un consenso y espera que tras la instalación de la Asamblea General del Estaus, pronto se pueda concluir este conflicto. Durazo Montaño recalcó que se debe modificar la estrategia y comenzar con la revisión salarial desde un año antes y no solo en el tiempo asignado con el fin de privilegiar el diálogo. Son las 7:17. 7:17 en estas otras notas informativas. Lo que le voy a dar a conocer, dice, a ver, checamos en esta otra nota, viene de Ciudad Obregón, la confirmación de un caso de gusano barrenador en Texas generó preocupación entre productores pecuarios de Sonora, quienes consideran que la reapertura de la frontera de Estados Unidos al ganado mexicano podría alejarse nuevamente tras un periodo en el que existían expectativas de que el proceso avanzara en el corto plazo. Representantes del sector ganadero señalaron que el hallazgo representa un posible obstáculo para las negociaciones y medidas sanitarias que durante los últimos meses han impulsado autoridades federales, estatales y organismos pecuarios para recuperar el mercado de exportación hacia Estados Unidos. Nicolás Campa Valencia, presidente de la Asociación Ganadera Local del Valle del Yaqui, manifestó que la noticia ha generado preocupación entre los productores debido al impacto que podría tener en la reapertura del cruce fronterizo. Se ha hecho un gran trabajo por parte de las autoridades y los organismos ganaderos, pero esto podría representar un retroceso en los avances que ya se tenían. Explicó que durante los últimos meses, autoridades sanitarias, el gobierno de Sonora y las organizaciones ganaderas han reforzado acciones para avanzar en la reapertura. Entre los trabajos realizados destacan la instalación de trampas, inspecciones sanitarias y el fortalecimiento de la vigilancia en puntos estratégicos del estado. Labores encabezadas por Senasica en coordinación con autoridades estatales y la Unión Ganadera Regional de Sonora. Campa Valencia destacó que Sonora mantiene su estatus sanitario y continúa libre de la presencia de gusano barrenador. No obstante, consideró

0: Fundamental mantener las medidas preventivas para evitar riesgos que puedan afectar al sector pecuario y a las exportaciones de ganado. El dirigente recordó que el sector ganadero ha enfrentado esta situación durante aproximadamente 2 años, por lo que existían expectativas de que la reapertura de la frontera pudiera concretarse en el corto plazo. Sin embargo, señaló que el reciente reporte confirmado en Texas podría modificar ese escenario y prolongar la espera para los productores que dependen de la exportación de ganado hacia Estados Unidos. Lo del gusano barrenador, que la información viene de la antigua Cajeme de Ciudad Obregón. Luego dice, a ver, déjeme checar en estas otras notas informativas. A ver, dice por aquí, fíjese lo que va a costar un paquetito de papitas y un vaso de cerveza en el mundial, dice la información que viene de México. A menos de 3 días de la inauguración oficial de la Copa Mundial de la FIFA 2026, una nueva polémica comenzó a circular en redes sociales por los presuntos precios de bebidas y botanas que se venderían dentro del Estadio Monterrey, también conocido como Estadio BBVA, durante los partidos mundialistas en Nuevo León. Dice, en informaciones se difundieron imágenes de un supuesto menú del estadio donde aparecen precios como 80 pesos por una botella de agua. 80. 200 pesos por unas papas fritas y hasta 310 pesos por una cerveza. Eso es lo que se da a conocer. La información generó debate entre aficionados por el costo que representaría asistir a un partido del Mundial 2026 en México. Bueno, aquí pues no hay nada seguro, ¿no? Dicen por ahí que en redes sociales se manejó así. No falta quien haya sacado eso, pero por lo pronto pues se puede decir que no hay nada al respecto. Así, por fuente fidedigna, no hay. Que es muy fácil decir, ¿no? Inventar, sacar. Eso de lo que le acabo de dar a conocer. Pero no hay nada. Nada, absolutamente nada. De fuente fidedigna. Y ya que andamos en Monterrey, dice, la Fiscalía General de Justicia de Nuevo León localizó más restos humanos durante un cateo realizado en una vivienda de la colonia Burócratas Municipales al sur de Monterrey, donde el fin de semana fue encontrado el cuerpo mutilado de una joven de aproximadamente 20 años, identificada preliminarmente como Jimena Nayeli, originaria de Veracruz. De acuerdo con información publicada, la diligencia se realizó en un domicilio ubicado sobre la calle 17 de diciembre, donde personal ministerial halló dentro de un sistema la cabeza y los brazos que presuntamente corresponden a la misma víctima. El caso es investigado por la Fiscalía Especializada en Feminicidios. La investigación se mantiene abierta hasta el momento. Las autoridades trabajan con la hipótesis de un posible feminicidio y buscan a la pareja sentimental de la joven, quien no ha sido localizado desde que se descubrió el crimen. La Fiscalía de Nuevo León informó que durante un cateo en el domicilio fueron localizados restos humanos dentro de una cisterna ubicada en el patio de la propiedad. Según la información disponible, los restos hallados serían la cabeza de la víctima, los brazos de la joven, indicios relacionados con el crimen, elementos que serán integrados a la carpeta de investigación. El operativo fue realizado después del primer hallazgo del cuerpo ocurrido durante el fin de semana al interior de una habitación de renta. La zona permaneció bajo resguardo mientras peritos y agentes ministeriales realizaban las diligencias correspondientes.
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3: El anuncio del paro indefinido por parte del magisterio representa uno de los desafíos más delicados para el sistema educativo mexicano en los últimos años. La decisión, respaldada por miles de docentes en diferentes estados del país y ahora ratificada también por maestros de Guaymas, Empalme y sus valles, coloca sobre la mesa que el gobierno federal ya no puede seguir administrando conflictos únicamente mediante mesas de diálogo que avanzan lentamente mientras el calendario escolar sigue corriendo. Los maestros han sido claros en su postura y consideran que sus demandas relacionadas con jubilaciones, pensiones, seguridad social y condiciones laborales no han recibido una respuesta satisfactoria. En los mensajes difundidos a la sociedad señalan que su lucha se basa en una exigencia de justicia laboral derivada de las modificaciones al sistema de pensiones y de los efectos que, afirman, ha tenido la ley del ISSSTE desde el 2007. Por eso, el paro continuará hasta que exista una respuesta favorable a sus exigencias. También solicita comprensión y respaldo de padres de familia y de la sociedad en general, bajo el argumento de que la educación se defiende y la escuela debe respetarse. Como consecuencia, millones de estudiantes están en medio de esta disputa. Los alumnos de primaria, secundaria y preparatoria son quienes menos responsabilidad tienen en este conflicto, pero también quienes terminan absorbiendo las consecuencias más directas. Por eso lo urgente es encontrar una solución que proteja simultáneamente los derechos de los trabajadores de la educación y el derecho de los estudiantes a recibir enseñanza. Si el paro será indefinido, el gobierno federal está obligado a diseñar una estrategia extraordinaria para garantizar la continuidad académica sin limitarse a esperar que las negociaciones concluyan mientras los salones permanecen vacíos. La experiencia de la pandemia dejó lecciones importantes. México demostró que, aún en condiciones adversas, era posible mantener actividades educativas mediante plataformas digitales, materiales impresos, televisión educativa, videoconferencias y sistemas híbridos. Aquella solución estuvo lejos de ser perfecta, pero evitó que el sistema educativo se paralizara completamente. Hoy podría aplicarse un esquema temporal similar mientras se resuelve el conflicto. Clases virtuales, contenidos digitales, asesorías en línea, programas especiales de recuperación académica y mecanismos flexibles de evaluación con inteligencia artificial que, si bien no sustituye a docentes, podrían impedir que el ciclo escolar quede inconcluso. El objetivo sería proteger a los estudiantes mientras se encuentra una salida al conflicto, porque si las negociaciones se prolongan durante semanas o incluso meses, el riesgo es enorme. Estaría en juego la conclusión del presente ciclo escolar. También podrían verse afectadas evaluaciones, procesos de admisión, entrega de certificados y la transición de miles de jóvenes hacia niveles educativos superiores. El gobierno federal tiene la responsabilidad de construir acuerdos serios con el magisterio. Los docentes tienen derecho a ser escuchados, pero también existe una obligación constitucional de garantizar el acceso efectivo a la educación de millones de niñas, niños y adolescentes. México necesita diálogo, sensibilidad y voluntad política, como también capacidad de reacción. Si el paro es indefinido, corresponde al Estado dar garantías de que el derecho a la educación se mantenga a salvo. Lamentablemente, parece que la Secretaría de Educación Pública no quiere impulsar mecanismos extraordinarios para que estudiantes aprovechen el tiempo con un sistema en línea para evitar que el impacto sea mayor mientras intentan hacer que los maestros regresen a las aulas.
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0: Son las 7:34 minutos. Pues ahora otra nueva credencial para votar del Instituto Nacional Electoral, el INE. ¿Cuántas veces han cambiado? A ver qué es lo que dice aquí en esta información. La nueva credencial para votar del Instituto Nacional Electoral, el INE, ya comenzó a producirse y llegará con más medidas de seguridad, herramientas de accesibilidad y nuevas opciones de inclusión. Sin embargo, entre los ciudadanos surgió una duda inmediata. ¿Es obligatorio cambiarla? Se la pregunta que se hace. La respuesta es no. El organismo electoral aclaró que las credenciales vigentes seguirán siendo válidas hasta la fecha de vencimiento impresa en cada documento, por lo que no será necesario acudir a renovarla únicamente por la entrada en circulación del nuevo modelo. La nueva versión comenzará a entregarse de manera gradual a las personas que realicen trámites de inscripción, reposición, actualización de datos o renovación en los módulos del INE. Y en cuanto a cambios que tendrá la nueva credencial, dice, aunque conserva gran parte de su diseño tradicional, la credencial incorpora nuevas herramientas para dificultar su falsificación y reforzar su uso como documento de identificación oficial. Entre las novedades destacan elementos ópticos sobre la fotografía y los datos personales, microtextos, relieves táctiles, tintas especiales y marcas visibles únicamente bajo luz ultravioleta. De acuerdo con el INE, el documento integra 25 elementos de seguridad diseñados para hacer más difícil su alteración o reproducción ilegal. Luego se agrega por acá, además al reverso, también presenta cambios. Ahora incluirá una fotografía a color adicional. Los escudos de las 32 entidades federativas y diversos elementos gráficos que facilitarán la verificación visual de la credencial. Uno de los cambios más relevantes está relacionado con la tecnología. La nueva credencial contará con códigos QR capaces de almacenar más información y facilitar la validación de la identidad de la persona titular. Para ello, el INE desarrollará una aplicación móvil compatible con dispositivos Android, iPhone, que permitirá escanear el código y verificar la autenticidad del documento de manera más rápida. La intención es simplificar los procesos de identificación en trámites y servicios donde se solicite una credencial oficial. Pues ahí está. Ahora con otra credencial del INE. Dicen que no hay necesidad de cambiar. Pero a la hora de la hora, verá que sí. Van a decir que sí. que lo puede cambiar, si gusta, puede cambiarla. Pues ahí está. Ahí van todos por tal de tener la nueva credencial. Ahí andan. Dice en estas otras notas informativas lo que le voy a dar a conocer a usted. Dice por aquí en estas otras notas aquí que filtran los alimentos y bebidas, ahora por otro lado, ahora ya no son las mismas que le di a conocer. Nada. Dice Estados Unidos emite alerta de seguridad para México. A ver, dice lo siguiente. El Departamento de Estado de Estados Unidos emitió una serie de recomendaciones y alertas de seguridad para los ciudadanos estadounidenses que viajan a México debido a riesgos relacionados con la delincuencia, secuestros y otras amenazas a la seguridad. La publicación se dio el día de hoy por la tarde, a 48 horas de la inauguración del Mundial de Fútbol. Las autoridades estadounidenses señalan que las condiciones de seguridad varían significativamente entre estados e incluso entre municipios de una misma entidad. Los avisos de viaje se clasifican en 4 niveles. Nivel 1, tomar precauciones normales. Nivel 2, ejercer mayor precaución. Nivel 3, reconsiderar el viaje. Y nivel 4, tajante, no viajar. Esto de allá de Estados Unidos, ¿eh? Los estados en máxima alerta son Guerrero, Michoacán, Sinaloa, Zacatecas y Tamaulipas. Jalisco, donde se encuentra el Estadio Guadalajara, está en naranja con la leyenda "Reconsidere su viaje". Mientras que Ciudad de México y Nuevo León aparecen en amarillo. Tenga mayor precaución. Según el Departamento de Estado, en diversas regiones del país se registran delitos violentos, incluidos terrorismo, homicidios, secuestros, robo de vehículos, asaltos y agresiones sexuales. Extreme precaución en México debido al terrorismo, la delincuencia y los secuestros. Algunas zonas presentan un mayor riesgo. Las autoridades estadounidenses advierten que los enfrentamientos entre grupos criminales pueden ocurrir en espacios públicos y afectar a personas ajenas a estos conflictos. Según Estados Unidos, entre las modalidades más frecuentes se encuentran los llamados secuestros virtuales, en los que delincuentes buscan engañar a familiares haciéndoles creer que una persona ha sido privada de la libertad para exigir dinero. También se han reportado llamadas telefónicas a habitaciones de hoteles con amenazas falsas para solicitar pagos. Los avisos también incluyen advertencias sobre estafas por internet y la clonación de tarjetas bancarias mediante dispositivos instalados en cajeros automáticos, especialmente en zonas turísticas. El Departamento de Estado aconseja evitar la participación en modificaciones o actividades políticas, ya que la legislación mexicana establece restricciones para la participación de extranjeros en asuntos políticos nacionales. Son las 7:45, dice esta nota que le acabo de dar a conocer, que viene de Estados Unidos, que es lo que se informa de allá de Estados Unidos. A ver, en estas otras notas informativas, allá andan los de la CENTE. Los de la CENTE también con sus manifestaciones. Y dice por aquí que no pasarán, advierte a CENTE, autoridades adelantan cerco de seguridad. Luego, a ver, autoridades federales y locales advirtieron a los maestros disidentes y otros colectivos que pretenden manifestarse el día jueves durante la inauguración de la Copa Mundial de la FIFA 2026, que no pasarán, y adelantaron que activarán el cinturón de seguridad de la llamada última milla a partir de mañana miércoles, y ya no el jueves, día de la inauguración, como estaba previsto. Tanto el secretario de DHH de la Secretaría de Gobernación del Gobierno Federal, Arturo Medina, como César Cravioto, secretario de Gobierno capitalino, señalaron que la negociación con la CENTE se mantiene con la intención de que retornen a sus lugares de origen. Sin embargo, afirmaron que se les ha advertido que no se permitirá que las movilizaciones lleguen a la llamada última milla en las inmediaciones del Coloso para que la fiesta de la Copa se realice en seguridad y en paz. Eso es lo que se da a conocer, y luego se agrega, en días previos se dio a conocer que el operativo de seguridad para el Mundial en la Ciudad de México desplegará más de 56,000 elementos de seguridad y fuerzas federales coordinadas. El plan blindará sedes clave e incluirá operativos por tierra y aire. La estrategia de última milla en el Estadio Azteca y filtros de revisión. Saludo con gusto a mi hermano Oscar Echuni, que no se pierde ningún noticiero. Todos los días ahí está, escuchando, siempre atento al pendiente, con el modular a todo volumen. A ver, en esta otra nota dice: la posibilidad de que se suspendan los depósitos ha generado dudas entre los beneficiarios de la pensión IMSS de cara a julio. Ante esta situación, miles de pensionados buscan conocer si existe algún riesgo para el cobro. No, hasta no crean. No hay nada de esto. Esto no es de fuente fidedigna. No cree usted eso. Así que queda sin efecto. Y por acá, ¿qué es lo que dice también? Déjeme checar. Pago de la pensión bienestar en julio. Mandan aviso para adultos mayores con nueva tarjeta. No, tampoco. No hay nada de eso. No se crean. No hay nada de esto. No se ha informado al respecto por fuente fidedigna. No crea.
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3: A los directivos de Asipone no les importa la salud de las familias de Guaymas y menos el medio ambiente. La afirmación puede parecer dura o hasta exagerada, pero resulta difícil llegar a una conclusión distinta cuando una y otra vez los vecinos de Punta Arena denuncian exactamente el mismo problema por polvos minerales provenientes de las operaciones portuarias que terminan sobre techos, patios, vehículos, árboles y, lo más preocupante, en el aire que respiran cientos de familias. En las oficinas del puerto, el panorama es diferente. Se habla de crecimiento económico, movimiento de carga y desarrollo portuario, pero en las colonias cercanas, los ciudadanos continúan observando cómo los vientos arrastran partículas que terminan invadiendo sus hogares. La escena se repite con demasiada frecuencia. Basta una tarde ventosa para que nuevamente aparezcan las quejas, las fotografías y los testimonios de personas preocupadas por las consecuencias que esta situación puede tener en su salud. Hay estudios realizados en puertos industriales de México y del mundo que han demostrado que la exposición constante a partículas suspendidas puede provocar desde irritación de ojos, nariz y garganta, hasta padecimientos respiratorios como asma, bronquitis y alergias, especialmente en niños adultos mayores y personas con enfermedades preexistentes. Por esa razón, existen normas ambientales que fueron creadas como herramientas de protección para la población. El manejo de minerales a granel exige controles rigurosos para evitar la dispersión de partículas al ambiente. Entre ellos se encuentran sistemas de humectación permanente, bandas transportadoras protegidas y cubiertas adecuadas para materiales almacenados, monitoreo constante de emisiones, barreras contra el viento y protocolos especiales durante condiciones climáticas adversas. También deben cumplirse disposiciones establecidas por autoridades ambientales federales relacionadas con la calidad del aire, el control de partículas y la mitigación de impactos ambientales en zonas urbanas cercanas a instalaciones industriales. Estas medidas forman parte de las obligaciones que debe observar quienes realizan actividades con potencial de afectar el entorno. Lo que genera indignación entre los vecinos es que hace apenas una semana se realizó una manifestación para exigir soluciones. En aquel momento se habló de compromisos, de reforzar protocolos y de implementar medidas preventivas para evitar nuevas emisiones. Los recientes reportes demuestran que el problema continúa y que no hay alguien supervisando el cumplimiento de esos compromisos, ni realizando las inspecciones ambientales, ni verificación para garantizar que los minerales sean transportados y almacenados bajo condiciones seguras. Y ojalá el debate no se reduzca en los empleos que se generan ahí, porque el problema es ambiental y de salud pública y no económico. Guaymas necesita un puerto fuerte y competitivo. No se discute la importancia económica que tiene Asipona para la región. Miles de empleos dependen directa e indirectamente la actividad marítima y comercial, pero desarrollo económico y responsabilidad ambiental no deben de ser conceptos opuestos. Los puertos modernos del mundo entienden que el crecimiento sostenible solamente es posible cuando se protege simultáneamente a las personas y al entorno. Imposible hablar de progreso mientras los vecinos deban limpiar diariamente residuos minerales de sus casas. Inadmisible presumir modernidad cuando existen ciudadanos que afirman padecer afectaciones respiratorias relacionadas con la contaminación. O absurdo exigir comprensión a la comunidad cuando las denuncias se repiten año tras año. Asipona tiene la obligación moral, social y legal de demostrar que la salud de los guaymenses vale tanto como la carga que mueven por sus muelles, y las autoridades ambientales tienen la responsabilidad de vigilar, inspeccionar y sancionar si es necesario, porque por encima de cualquier proyecto de sexenio y por encima de los honorables marinos que dirigen el puerto está la salud y el bienestar de los guaymenses.
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4: Señor, el alma que te has llevado al cielo era el tesoro más grande de nuestro corazón. Se ha cumplido tu santísima voluntad. 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
0: Con profunda pena participamos sensible fallecimiento del señor Rodolfo Villanueva Corrales. Él tenía 86 años. La misa mañana a las 10 de la mañana en capilla. Posteriormente, a las 12 del mediodía, se le traslada al panteón de Guaymas Norte para darle cristiana sepultura. Por lo pronto está siendo velado en capilla A de Funeraria San Martín. En la capilla D se está velando al señor Ángel Gilberto García. Tenía 61 años. Pendiente sus funerales. Allá en Funeraria San Alberto, en la capilla B, se está velando a la señora María Luisa Sara Álvarez. Tenía 78 años. Pendiente sus funerales. Descansen en paz, señora María Luisa Sara Álvarez, señor Ángel Gilberto García y señor Rodolfo Villanueva Corrales. Descansen en paz.
4: Señor, dale el descanso y por tu infinita misericordia haz que brille su alma en la luz de la gloria. 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
8: El cristal rompe tu cuerpo. Destroza tu mente, te aleja y hace pedazos tu familia. 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
0: Me estaban preguntando que si cómo quedó, y por cierto le mando un saludo al amigo Pancho Francisco Dueñas. Estaba preguntando cómo quedó el juego, el segundo juego de la serie final de la Liga de Béisbol de Super Veteranos entre Molineros de Empalme, patrocinados por el amigo Noé Ponce, y el equipo Academia Valencia, patrocinado por el amigo Johnny Valencia. Ganó el equipo Molineros Ponce, dirigidos por Iván Martínez, 4-0, y son campeones. El equipo de Molineros Ponce son campeones. Así quedó. Y con esto, pues no me resta más que agradecer su fina atención que tuvieron a bien prestarme. Se van a quedar en la grata compañía de nuestro buen amigo Ángel Iván Baca. La mejor de las noches, que descansen. Servidor Gerardo Castro Ahumada. Mañana será otro día.
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1: Una joven de 18 años se casó con un señor de 70 años y en plena luna de miel, la joven falleció de manera inesperada. Según el resultado de la autopsia, la causa de la muerte fue por ingerir leche vencida.
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0: Ay, no, maní. Saludos, dice, para los chicos del Alfred, trabajando al 100 allá en la API. El Javier, el Chami, el Emanuel, el JB y el Candelario. Que les toques la pelusa y pon una cumbia para, pues, ambientar a la noche, ¿no? Le vamos a tocar el pito a los plebes. ¿Qué dice el público? ¿Sí o no? Ay, se dan la yuca ustedes con tanto, ¿verdad? Pero ahí está el saludote también para el Samuel y la Gaby, que están chambeando, a las chicas del Oxxo también. A las chicas que lo cargan peludo, como la gatita, también un saludo. Ay, no. ¿Qué hace? Peludo. Pero bueno, es para... Ya, le voy a cantar la canción. Ya no se usa peludo. O sea, que un hombre de 70 años se casa con una muchachita de 30 años. Y le preguntó a su amigo, ¿no? ¿Cómo me ves al lado de esta mujer? Le dijo. Te veo como a la oreja de una vaca. Le dijo, ay, ¿cómo es eso? Lejos del sexo y cerquita de los cuernos.
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2: Señorita...
0: Ok, digo, no, con la Ramona, no, hombre. Vamos a tocar la pelusa a la Fábila. Pelusón que tiene. Pelusa por aquí, pelusa por allá. Pelusa por enfrente y pelusa por aquí. A la Gaby le vamos a tocar la cucaracha con la pura puntita de la lengua, era así. La, la, la, la, la, la, la, la, la, la. La la la la la la la. No, hombre, estaba la abuelita, reunión familiar, y la abuelita le dice, mijito, le dijo, ven para acá, le dijo. Era día del abogado. Ay, mijito, le dijo, tú que estudiaste derecho, sácame un tamal del bote.
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4: ¡Hombre! Dicen que cuando Vicente Fernández iba a grabar la canción esa que dice, lástima que seas ajena y no pueda darte lo mejor que tengo. Él iba a grabar. No, iba a grabar este. Lástima que seas ajena, nada más porque tienes novio. Si no te daba la revolcada de tu vida. Y dijeron, no, eso no podemos grabar, Vicente Fernández. Tiene que ser de la otra manera, si no, pues no. No entra en el repertorio. Hombre, estaban dos viejitas platicando. Y se llegó una, ¿no? ¡Ay! ¡Ese otorrino del IMSS! Estaban platicando ahí sentadas en el hospital del IMSS de la 10. Y le dice una viejita a la otra, antes, cuando era joven, tenía que desnudarme toda por completo, manis, le dijo. ¿Eh? Cuando iba al médico, toda me desnudaba cuando yo era joven. Ahora hay tanta tecnología. Es suficiente con enseñarle la lengua.
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7: Guasón, ¿tú sabes por qué el mar echa espuma?
4: ¿Por qué el mar echa espuma? No sé por qué.
7: Porque Sirenita se llama Ariel.
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0: Ahí para los de la API, les mandamos este tema. Se llama Don Bartolo, el sobabolas. Es el gran jefe, 8:43 minutos, aquí en La Mamá de Todas. Oye, Ani.
8: Saludo al querido Yati.
0: Nos reportan un fuerte incendio por allá en San Jerónimo. Ya van los bomberos.

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1: Vamos con lo más nuevecito del Grupo Selectivo. El tema se llama Ya No Estás. Aquí la mamá de todas lo escuchas primero. ¡Que no! ¡Ánimo! De lo más nuevecito ya lo puedes solicitar en el 22-202-86. En el WhatsApp 165-7866. Grupo Selectivo, Ya No Estás. 8:46 en la mamá.

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3: ¡Ay, no!

0: huesona. Hasta el volante, huesona. No te estoy diciendo.
1: ¡Ay, güey!
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14: 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Ella es la Ramona Mona.
15: ¡Ay, no, manis, qué bárbaro, eh! No se aguanta toda la plebada, pero bueno. Ay, tuve una cita y me regalaron una rosa, plebes.
16: ¿En serio, Ramona?
15: Ay, sí, me dijo que cuando se cayeran todos los pétalos de la rosa, volveríamos a tener una cita. Otra cita voy a tener con él.
16: Pues eso es bueno, ¿qué no, Ramona?
15: Ay, sí, pero la rosa es de plástico.
14: A él lo quieren, lo aman y lo adoran, solo por su... oloroso, el viejo del sombrerón, al bar.
17: Señorita, a la orden, ¿la llevo?
18: ¡No! Estoy esperando al viejo del sombrerón.
15: Aquí, hijo, ya se aguanta. Saludos para Luis Talamantes de la Mirada Braguetera. Un saludo, gracias por estar en sintonía del 105 la FM. Allá la familia Carrión también, para el Rafael Izaguirre. Un saludo, que siempre está escuchando el 105 la FM y toda la clica, ¿no? Dice, compadre, le dijo, ¿qué pasó, compadre? ¿Tú sabes cuándo las nachas se convierten en pan? No, compadre, hijo, cuando las donas.
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0: No, hombre, la neta que los sordos deberían de ser mecánicos.
1: ¿Y eso?
0: Porque dicen que los sordos no oyen, pero bien que componen.
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0: tristeza.
1: ¡Eh, Huesor! Hombre, que llegó una señora, ¿no? Una señora bienestar. Una viejita ahí al Cerezo, le dice: bueno, mijito, le dijo, vengo a la visita conyugal. Y el policía le dijo: nombre del prisionero. El que sea, soy voluntaria, dijo.
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3: Ellos son los alameños de la sierra, se llama el marihuanito, aquí en la mamá de todas, 9:35 minutos, 9:35.

0: 9 con 40 minutos, aquí en La Mamá de Todas es Bronco. Se llama Si te vuelves a enamorar.
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0: Lo más nuevo de Banda El Capiro, se llama Cachete, Pechito y Ombligo. 9

0: nos escuchamos en la próxima edición.
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era Raúl. Pa' mí las deudas de juego son siempre deudas de honor. Te gané.

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1: 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Les saludo a sus amigos de los Tigres del Norte, aquí en 105.

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3: 6:04 a.m. y con esta hora comenzamos Claro y Directo. Le damos la más cordial bienvenida. Les invitamos a que se queden con nosotros en estas 3 horas continuas de información. Va a conocer usted lo que ocurrió en las últimas horas, lo que está pasando en estos momentos y en lo que será noticia después en otros espacios. Aquí en FM 105, el poder de la información. Y mire de lo que ha pasado en las últimas horas. Bueno, detención de una persona por delitos contra la salud. Luego la detención de 2 estudiantes, de ese veía venir, ¿no? La secundaria Miguel Hidalgo por riña. Ellos dicen que no participaron, que los que participaron se fueron. La policía correteando chamacos en las villas y así. Y el montón de incendios que hubo la noche de anoche, pues alguien que se entretiene en Guaymas y en Empalme también hubo forestales. Tenemos la información. Además, fíjese que ayer aquí en el Banjército se quedaron encerradas 2 clientas. ¿Qué es eso, Banjército? Qué mal servicio. Y tuvieron que llegar la policía al rescate y demás. Hablaremos de eso. Y seguimiento, aquí se lo dijimos ayer, la denuncia por extorsión, daños, robo en recinto federal, en el puerto de Guaymas o en Asipona, la Administración de Servicios Portuarios de Nacional de Guaymas. Y bueno, ya después de horas declarando ahí en el Ministerio Público Federal, ya regresó el supervisor de guardias, que fue el, bueno, queda en víctima de extorsión, pues ya lo determinará la autoridad federal. Pero qué desorden en Asipona. Parece la municipal. Dicho sea con todo respeto, la verdad, sí parece. Hablaremos de eso a detalle. Oye, pues si no dejan entrar a alguien sin gafet, no quieren ni cubrebocas, menos pasamontañas, esos equipos de protección para el sol. Pues oye, pasamontañas, muy violenta la cosa. Pero no, pues hablamos de equipo de protección porque pues el solazo. Y pues ni eso. Y cualquiera se les mete, cualquiera de los trabajadores se les mete y les provoca daños. Mande. Buenos días, a la orden.
4: Lolita, tenemos desde el viernes sin agua. ¿Me entiendes? No, la verdad no ha subido el agua. No sé si la han echado. Pero, ¿cómo te diré? Para que nos pueda llenar a nosotros, sacar los tinacos de arriba en la calle principal de Montolita, pues póngale que le echen unas 3 horas o 2 horas, pero a la parte de nosotros de arriba no alcanzamos, pues, porque todo el mundo está llenando de abajo, para que le dejaran un poquito más de tiempo, para poder alcanzar a llenar nosotros. Ya tenemos, yo tengo, de verdad, tengo el viernes, tengo el sábado, domingo, lunes, martes y miércoles. Le pregunté a un vecino, ahorita me dijo, yo también estoy sin agua, me dijo. ¿Y qué pasó? Hay que reportarle. Digo, no, es que me llegó, teníamos poquita en Tinaco todavía. Ese no es el chiste es que tengamos agua, le digo, ya como muchos no se dan cuenta, la verdad, porque tienen su depósito de agua, pero ya están agotados, tendrán ya para este día o más. Pero como yo, la verdad, yo cambié una tubería que tenía una fuga por lo mismo, y tenía poquita agua en el final, porque la vacié y esperando que me iban a mandar agua el sábado, ni el sábado, ni el domingo, ni el lunes, ni martes, hoy es miércoles. Y lo más para que hagan algo, pues yo sí estoy al corriente con mi agua y todo, y todos los vecinos también. No habíamos, de verdad, no habíamos pasado esto hace mucho tiempo, y ahora pasó esto. No sé qué, en verdad, qué está pasando, si hay una reparación, no nos avisaron o algo. Dios te bendiga, Carlita, muy atenta.
3: Gracias. Hasta pronto. Ya lo pasamos, vamos a ver de qué se trata, si lo van a mandar, si no, a ver, esperamos respuesta de la SEA. Lo mandamos ahorita a las 6:08, justo cuando estamos escuchando a usuario quejoso. Uno más, dentro de lo que ocurrió ayer en la mañana, el reporte de un robo aquí en Guaymas, se roba casa habitación, un reporte de violencia familiar en el transcurso de la mañana, y esta madrugada también el reporte de robo y una detención administrativa. En el municipio de Empalme, dos detenciones administrativas, además de un accidente doméstico, una criatura que se cayó de un corralito, pues no tuvo lesiones graves, pues, pero se asustó mucho la tía, que era la que lo estaba cuidando. Y aquí en Guaymas, un niño de 5 años con traumatismo craneoencefálico se cayó, es lo que dicen sus padres, y bueno, se hizo informe y demás, ahí lo están atendiendo en urgencia. 6:11. Eso y mucho más va a conocer usted hoy, que es 10, qué rápido, ¿verdad? Y 10 de junio, y hoy pinta para que sea cálido, estuvo media sofocada la noche, y hoy es día de miércoles 10 de junio, aparte de ser el día de tianguis, es día de San Asterio, San Landerico, Censurio, ¡ay, qué nombres! Y entre otros. Y hoy es Día Nacional de la Lengua de Señas Mexicana. ¿Sabe usted hablar de señas? Nosotros aprendimos hace tiempo, no practicamos seguido, pero algunas cosas sí las sabemos. Y es importante, lo hacemos notar por la importancia de, sobre todo aquellos que prestan servicios, sea públicos y privados, que tienen atención a usuarios, a clientes, que pues extiendan, ya sabe que aquí el término inclusión no nos encanta, pero que extiendan su conocimiento para atender mejor a la comunidad sorda, que porque no escucha, no habla, en los más de los casos. Pues, y hoy se conmemora oficialmente el reconocimiento de esta lengua, ¿no? Es un patrimonio lingüístico nacional. 6:13. Y queremos felicitar, antes de que otra cosa suceda, porque nos lo mandaron tempranito, a una joven deportista de Empalme, Mariana Partida Cota. Ya ve que hicieron visorías aquí en Guaymas, en los del Club América. Y Mariana Partida Cota, ella es de Empalme, pasó las visorías, va a las finales a la Ciudad de México, y muchas felicidades. La está felicitando toda su familia. Esta adolescente que le pega duro a la pelota. Muchas felicidades, niña. Y para su familia también, ¿no? Que le ha pues inculcado la disciplina, el gusto por el deporte y el fútbol. Las mujeres, y cómo jalan gente a la hora de ver de los partidos de su liga. Muchas felicidades, Mariana Partida Cota. 6:14. Tengo pausa comercial y vamos a regresar de lleno con lo que pasó en las últimas horas. Quédese con nosotros, 6:14. Buen día.
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5: Ahora que autoridades de Protección Civil y Marina descartaron avistamiento de tiburones en esta parte del litoral sonorense, conviene retomar tema para una advertencia a tiempo. Siempre se ha dicho que es muy difícil que esta especie se acerque a la playa, pero sí está la posibilidad de su presencia millas adentro del mar. Por eso es importante que se implementen mecanismos de seguridad. La información difundida durante el fin de semana sobre la posibilidad de presencia de un escualo en el área de Piedras Pintas generó inquietud entre visitantes y habitantes de la región. Al final, las autoridades actuaron con responsabilidad, realizaron recorridos preventivos, informaron a las familias y descartaron cualquier riesgo inmediato para los bañistas sin generar alarma entre la población. El episodio deja sobre la mesa un tema que cada cierto tiempo vuelve a surgir, y es que cuando se habla de tiburones, la mayoría piensa en playas y turistas. La realidad es distinta. Quienes enfrentan verdaderos riesgos son los pescadores ribereños, buzos, recolectores de callo, trabajadores del mar y propietarios de embarcaciones menores que diariamente navegan decenas de millas mar adentro para llevar sustento a sus hogares. Hace aproximadamente 3 años, tras registrarse algunos avistamientos de los escualos en aguas del litoral sonorense, autoridades federales impulsaron acciones preventivas mediante la entrega de dispositivos de protección personal para pescadores. Entre ellos, destacaron brazaletes y equipos diseñados para ayudar a reducir riesgos durante la jornada de trabajo en alta mar. Aquella medida fue bien recibida por el sector porque representó un reconocimiento a riesgos de hombre de mar. Por ello resulta pertinente que autoridades como CONAPESCA, Capitanía de Puerto, Marina y dependencias relacionadas con la actividad pesquera evalúen la posibilidad de retomar programas de apoyo en materia de seguridad marítima. Sin generar alarmas ni sembrar miedo entre turistas, el propósito es simplemente actuar con prevención. Es verdad que los recursos públicos son limitados. También es cierto que muchos pescadores enfrentan temporadas complicadas, incremento en costos de combustible, mantenimiento de motores, artes de pesca y múltiples gastos operativos. Precisamente por esa razón, resulta difícil exigir que cada trabajador absorba por sí solo la inversión necesaria para adquirir equipos especializados de protección. La seguridad en el mar debe atenderse como una responsabilidad compartida. Los propios pescadores deben fortalecer la cultura de la prevención, capacitarse constantemente y utilizar los equipos disponibles. Pero al mismo tiempo, las instituciones tienen la obligación de respaldar a quienes desarrollan una actividad económica fundamental para Sonora. Guaymas, San Carlos y las comunidades pesqueras de la región dependen en gran medida de la actividad marítima. Miles de familias viven directa o indirectamente de lo que genera el mar. Proteger a quienes salen diariamente a trabajar en él debe verse como una inversión en seguridad, productividad y bienestar social. Los reportes de este fin de semana terminaron sin consecuencias, y eso es una buena noticia. De hecho, las emergencias y la prealerta también sirven para recordar que la prevención siempre cuesta menos que la reacción. Ojalá que este episodio sirva para reactivar la discusión sobre la seguridad de los trabajadores del mar. Los tiburones forman parte de la naturaleza y seguirán habitando en las aguas del Golfo de California. Lo que sí puede cambiar es la capacidad de preparación de quienes diariamente se internan en esas aguas para generar la vida. y cuando se trata de proteger vidas humanas, ninguna medida preventiva resulta exagerada y ninguna advertencia llega demasiado temprano.
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3: Son las 6 de la mañana con 20 minutos. Comenzamos con incendios. Comenzamos con una buena, con una detención. Hasta eso, la policía municipal ayer detuvo a un cristiano por delitos contra la salud. Tenían rato que no lo hacían. Ya ve que fue una racha de detención tras detención. Así, ahorita digo lo de los señoritos, lo de los niños detenidos, ahí voy. Se llama Iván Alejandro, es menor de edad.

Iván, le digo, ya está, pues lo detuvieron, está a disposición del MP. Ya no tardan, tendrá que ser, pues tuvo que ser ayer que lo presentaran ante el juzgado oral. Lo que sí es que Iván lo presentan en el juzgado, pero él no ingresa al Cerezo. Lo que ocurre con los adolescentes es que cuando no los pasan a Hermosillo, y esto a partir de un acuerdo entre las instituciones que están involucradas en el sistema de justicia, las celdas especiales de la municipal sirven como resguardo. Por lo pronto, a ver qué dice el juez, como son delitos contra la salud. Pero pues es el sistema, el intermedio, pues el para adolescentes, es altamente probable que pues lo vinculen al proceso penal especial para adolescentes y que sea trasladado al ITAMA. Pero en tanto eso no ocurra, el chico queda en las celdas porque no puede entrar al Cerezo, porque es menor de edad. Así ha ocurrido con otros adolescentes. Algunos, pues no los vinculan. El juez considera que no hay elementos suficientes para judicializar determinado caso y pues los ponen en libertad. Y en otros casos lo trasladan al ITAMA, ¿no? Para que sigan el proceso internados, pero allá. Con eso concluimos. La fiscalía, tantas oficinas que tiene, cada vez tiene más oficinas y cada vez paga más de renta, y están construyendo anfiteatro, laboratorio mini, ¿no? Pero laboratorio al fin, o sea, todo un área de medicina forense al sur de la ciudad. Y nada, que construyen celdas por comodinos. Para no tener problemas, pero no deberían de estar en celdas municipales, pues. Pero pues lo hacen, por conchudos que son. Desde que murió la señora que se conoció como China, que esto fue por ahí de 2017, puede ser. No, no, no, no, no, estoy muy. No, fue 2000. Si salió Klaus en 2015. 2014, 2014. 13, 14. Habría ocurrido este incidente que falleció en los separos de la AMIC en la calle 15. A los meses quitaron los separos. Pues sabe, ahí los llevan, de repente, pero pues no tienen oficialmente celdas y los pasan a la municipal, pero cuando se les da la gana, los ponen a disposición directo, y ahí los tienen guardados, quién sabe en dónde, porque celdas como tal no tienen. Deberían, pero bueno, para este tipo de casos, por ejemplo. No, pero por lo pronto, pues ahí está el jovencito en celdas municipales, pero a disposición del MP. Le digo, tal vez anoche lo pasaron al Cerezo. Vamos a preguntar ahorita si. Ah, bueno, pues no amanece en el Cerezo, amanece igual en las celdas. Nomás lo presentan, tiene la audiencia y ya. 6 de la mañana con 26 minutos, tan jovencitos, ¿verdad? Y ya con tantos problemas traía lo que dice la autoridad, ¿no? Metanfetamina, o sea, cristal y marihuana. Y me voy con los incendios. Ahorita comento lo que me dicen de Empalme. Lo de el

0: el basurón. O de una vez, bueno, me voy de uno en uno, pues. El municipio de Empalme, esta madrugada, humeaba así a lo poquito el basurón de Maitorena. Hasta eso que se portaron bien, porque durante las fiestas nada que hubo fumarolas. Y ahorita ya estaba como empezando a elevarse la estela de humo, característica de los incendios en ese lugar. ¿Por qué incendian? Mande. Bueno. Bueno, bueno. Se te marcó, amigo. Ya colgué. Alguien se le marcó. Retomo. ¿Qué es característica de los pepenadores? Acudieron los bomberos. Lo sofocaron muy rápido y no pasó a mayores. A mayores es que se incendie y queme y queme y queme y llegue hasta acá, ¿no? Entra el humo por el oriente de la ciudad, pasando por el pueblo, pues. Por lo pronto no pasó a mayores. Sí sirven los reportes, me lo reportaron en la madrugada y se acudieron rápido. Pero es el cuento de nunca acabar, y pues en el escritorio, ahí se quedó, por lo pronto siendo 10 de junio de 2026, todavía no hay nada, no hay algo relevante en ese sentido, ¿no? En la construcción de un relleno sanitario que tanta falta hace en Empalme. Regularmente lo manejan pues particulares, aventársela solo el ayuntamiento, pues con qué dinero pudiera, lo decíamos nosotros, tendría que ser un gran relleno sanitario, gran, para Guaymas y Empalme. Pudieran hacerlo con recursos de la zona Fondo Metropolitano se llama. Con esos recursos pudieran hacerlo como zona conurbada, pero pues ni lo tienen considerado y hay otras prioridades. Que por cierto, ¿y ese fondo? Voy a preguntar. 6:29. Tengo pausa comercial y regresamos con más. Quédese con nosotros, 6:30 ya.
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0: Son las 6:32. Voy a leer mensajes. ¿Para cuándo va a empezar? Van a empezar a dar las becas de la preparatoria. Fíjese que hasta ahorita no tienen fecha. Hasta ahorita. Pero esperemos que le voy a preguntar. Hoy viene, ni pregunté si va a venir, pero según yo sí. El diputado Sebastián Orduño, hoy es miércoles. Mande. ¿Cómo está, señor mío?
1: Le hablo para saludarla, le digo.
0: ¿Cómo está?
1: Muy bien, gracias a Dios.
0: ¿Qué tal amanece en Empalme? Cuénteme.
1: Pues yo aquí estoy en trabajo, yo ya.
0: ¿Ya trabajando?
1: Sí, yo entro a las 6 de la mañana.
0: Uh-huh. ¿Y qué tal?
1: Está bien el tiempo, más o menos, a ver si no hace calor.
0: Tiene toda la pinta, ¿verdad?, de que va a hacer calor.
1: Sí, está medio temeroso.
0: Sí, sofocado. Pues le mando un abrazo, gracias por reportarse.
1: Gracias igualmente.
0: Hasta pronto. Pues imagínese, a esta hora 28 grados Celsius, pero hay escasa probabilidad de que llovizne mañana. A ver si es cierto, ojalá. Y me dicen... dídelo a los marinos en la Cipona. Sí, todo lo voy a decir. Tienen hasta Oxxo ahí adentro. Se les hace justo. Eso no quería López Obrador cuando los puso a cargo de la Cipona. Tienen un Oxxito adentro. Digo, una tienda, pues. Gracias. Ángel, Carla, las becas, voy a preguntar, tienen que quedar antes de las estatales, ¿verdad? Antes de que concluya el ciclo escolar, pero fecha todavía no hay, están entregando en diferentes municipios, eso sí hemos visto. A lo mejor quieren que venga el gober y están... pues ajustando la agenda. 6:34, pero por lo pronto me voy con información de aquí. ¿Qué de incendios, caray? Todos intencionales, el sustazo que pasó el señor de las delicias, ¿verdad? Bueno, pero empezamos con lo de Guaymas Norte. Intencional, empezó como incendio de maleza, pero se extendió el fuego. Eso fue en San Jerónimo, en el Boulevard Diana Laura, hasta el fondo. Empezó, le digo, como incendio forestal y alcanzó dos vehículos y atendieron la pipa de Fabián Narváez, que era una palma maleza y pues la carrocería de dos carros, pues dicen, pero fueron daños leves. Pues sí, leves, pero pues una chispita que te provoque un daño en una puerta, tienes que cambiar toda la puerta. ¡Ay, no! Imagínese. Sin echarle la... ¿A quién le echas la culpa? ¿A la palmera? Pues no. Para saber quiénes fueron. Y llegaron los bomberos también. Leonardo Jiménez fue el encargado en la máquina extinguidora 23. Llegaron los estatales, los municipales y hasta tránsito se dio una vuelta, porque sí se veía muy aparatoso y estaban marque y marque. Lo que pasa es que estaban en las máquinas del norte ocupadas en incendios. Hubo otro incendio en donde está el arroyo, ahí cerca de la Vizcaya. En esa parte del arroyo, ahí a la misma hora le prendieron fuego a maleza. Y estaba una bombera ahí, y luego estaba otra en carretera, pasando el semáforo ahí de Rocafuerte, adelantito. Maleza también. Y además el incendio en un mismo ratito, en las 8 de la noche, algún chistoso, pero qué culpa tiene el pobre señor de la Aguamarina es y Curbina. Le quemaron palmeras. Dice él que él no fue, ¿no? Fernando Alonso tiene 65 años de edad. Él dice que salió de su casa como 10 minutos y que cuando llegó ya estaba el patrullero, bomberos y demás. Dos palmeras, madera y también tenía basura. Pero la verdad es que no suele quemarla, no se nos hace difícil. Pero él dice que era basura, pero de los árboles, de las palmas, pues, eran ramas secas. Y pues ya sabrá, llegaron los bomberos, llegó ahí, estaba Juan Carlos González Vea, que es el comandante de bomberos, y un gentío. Fueron tres bomberas de Guaymas Norte, se fueron hacia allá, y como él es el comandante de bomberos, pues pidió apoyo y llegaron tres. No era como para tanto, ¿verdad? Pero sí llegaron las tres, pues para sofocarlo más rápido. Se asustó el señor. Le digo, Fernando Alonso, H. Y llegaron también los estatales, llegaron los municipales, llegó tránsito para a ver qué iban a hacer. Llegó hasta el de Protección Civil, ¿no? Que pues nomás para en lo que trabajaban, que acordonaran el área. Lo único, no porque hubiera un riesgo mayor, pero se me hizo mucha gente, que digo, qué bueno, ¿no? Para que no se expanda el fuego, pero bueno, afortunadamente no pasó a mayores. Andaba por ahí alguien chistoso, ¿qué le podemos decir? Jajaja, al pirómano. No causa gracia que movilicen a los bomberos. Siguen con la insuficiencia de medicamentos en el Seguro IMSS de Las Villas. No tienen ni aspirinas, puras vueltas te hacen dar. ¿Qué medicamento ocupa? Por aquí hay medicamento. A ver, ¿cuál necesita? A ver si hay en existencia. ¿Cuánto dijiste de temperatura? 28. Me dice, fíjate, ahí anda la pobre gente en silla de ruedas, andaderas, en bastón, yendo al bienestar por la credencial para subsidio de medicinas que las anotaron en sus casas. No se vale, mucha gente tiene ya servicio médico. No le entiendo, ¿cuál es la inconformidad? Que recibe gente que no necesita. O que la gente va en silla de ruedas. No le comprendo cuál es la molestia. Mande. Hola, Moni, ¿cómo estás?
2: Bien, ¿y tú?
0: Muy bien, a la orden, amiga.
2: Yo te invito a mi casa.
0: Ya sé, si voy a ir. La semana que viene ya tengo programada una visita y lo que pasa es que quiero ir a hacer varias cosillas ahí a Fátima.
2: Sí. Cuando vayas a venir me hablas y yo te espero ahí en la puerta de mi casa.
0: Hermosa, ¿qué te gusta comer? Ah, pero... ¿Pollo de cuál?
2: Como sea.
0: A mí también, yo soy muy pollera.
2: Pechuga, fíjate, o pierna.
0: ¿A poco eres de pechuga?
2: Sí.
0: Y fíjate que yo soy todo menos, digo, me la, lo que me den me como, pero la pechuga no, cosa que se la peleen otros.
2: Sí.
0: Oye, Moni, ¿sigues con el régimen alimenticio?
2: Sí.
0: ¿Y cómo vas?
2: Bien.
0: Entonces, ¿no puedes tomar refresco? ¿Qué más? ¿Pollo frito no, verdad?
2: No.
0: ¿Y pollo feliz?
2: Sí.
0: Ese sí. ¿Y el pollo otro, el López?
2: También a veces compramos de ese.
0: ¿Cuál te gusta más?
2: El pollo López.
0: Sí. Ahí es que pollo feliz está demasiado chiquito.
2: Sí.
0: ¿Y pollo Kentucky no, verdad? Porque tiene empanizado, está frito.
2: No.
0: Qué triste.
2: Sí.
0: Ok. Para la semana que viene nos ponemos de acuerdo. Te digo qué día, ¿sale?
2: Bueno.
0: Te mando un abrazo.
2: Bye.
0: Oye, ¿tienes agua? ¿Tienes basura? ¿Tienes todo?
2: Sí.
0: Ok. Adiós. Bye. Hasta pronto. 17 minutos para las 7 de la mañana. Sí voy a ir, ya quedé también con unas personas de ir la próxima semana y para unas cosas de información. Mande. Buenos días, dígame. Pues es que hay que estar al pendiente. Es muy temprano. A las 8 empieza el Radio Tianguis, señor mío. No anoto los números yo. No. Tendría que anotarlos usted. Sí. Es correcto, a las 8. ¿De dónde es usted? Es de Guaymas. No parece su acento, parece como que es del sur.
3: En Guaymas, en México.
0: ¿Y usted de dónde es?
3: Culiacán.
0: ¿De Sinaloa? ¿A poco? Parece sí. Más del sur.
3: Sí.
0: Ok. Ok. A ver si corre con suerte. Le voy a decir al señor que sí. diga más despacito, pero póngase al pendiente.
3: Sí, me voy a poner al pendiente.
0: Sale.
3: Sí, gracias.
0: Hasta pronto. Hasta pronto. Y la dejaron el, no, pero no me la traigas, ¿para qué? No la traes, quédate con ella. Yo voy a decir nada más porque la traes aquí y nomás a lo mejor da vueltas la señora. A nombre de Miguel Ángel Vidal, una credencial, una tarjeta de un banco, no voy a decir cuál banco. Para que la persona, si alguien conoce a Miguel Ángel Vidal, pareciera que es un hombre, se reporte. Y le voy a dar el teléfono de la persona que tiene su tarjeta, para que pues no la cancele. La encontraron ayer, así que pues a lo mejor ya canceló el pobre, pero... para que se reporte, ahí tienen su tarjeta. Tengo insulina intermedia, me dicen, y lo de medicamentos no me dicen cuál. Me dice, en silla de ruedas los hacen ir. Mire, lo que pasa es que sí le entiendo. Pudieran hacer recorrido, ¿verdad? Lo de el subsidio por la credencial, pues, para lo de las medicinas, pero tiene razón, que vayan casa por casa, así como piden el voto. Y de hecho tienen el servicio, ¿no? El programa Salud en tu Casa, algo así. Y ahí sí van, pero según nosotros, para personas con dificultad, van y les entregan todo, ¿eh? Le han dicho que no. Voy a pasar, es la queja, voy a preguntar. Porque, para que no le batalle más, porque después gasto de si no tienen carro, o no tienen quien las lleve, es Uber o taxi. Tienen que pagar taxi. Dice, sí, es cierto, tiene razón. Carrón, ¿sabe si va a haber trabajo mañana por la FIFA para todo Guaymas? Sí, sí va a haber trabajo. Claro que va a haber trabajo. ¿Ya están listos? ¿A qué horas comienza? Ni he visto, pero yo sí estoy lista. ¿A qué horas inicia? Sí, sí va a haber trabajo. Y sí, sí va a haber clases. En la medida en la que se pueda, ¿verdad? Clases para las escuelas estatales. Sí se trabaja, sí hay bancos, sí hay absolutamente todo. 6:48, mueve una pausa comercial. Regresamos con más un accidente doméstico en Palme, moviliza media humanidad. Y aquí en Guaymas, también aquí en Guaymas, el niño sí fue a parar al hospital. Volvemos.
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0: Ayer por la tarde, el reporte de... ¿Qué es esto? El reporte de un niño lesionado en que se había caído de un corralito. O sea, se salió, pero de con tal intensidad. Como tiene... Ya los dos años tiene, entonces, pues sí, pero con facilidad entre se mete y se sale y cayó de cabeza. Entonces estaba llorando mucho, se asustó mucho la tía que lo estaba cuidando, con justa razón. Ahí acudieron todos los que se imagina usted que puedan acudir. Me imagino que por los hechos recientes, en verdad. Pero no lo revisaron, no le pasó mucho. El susto nada más, y bueno, sí le dolía el cuello y tal, pero está más que revisado y le hicieron dos estudios, o sea, no tiene lesión grave. Vaya, no tiene ni siquiera lesión superficial, creo que fue más el susto que otra cosa. Es que pues ya dos años se le volteó la red. Pues no alcanzó a voltearse el corralito porque está pesado, ya sé cómo son, pero él sí, pues se cayó. Aquí en Guaymas llegó un niño al hospital del IMSS Bienestar con traumatismo craneoencefálico. 5 años tiene la criatura. Dice la familia que se cayó. Él se llama Dylan. Reportaron como caso legal porque lo que dijeron los padres es que Dylan se cayó de su propia altura, pues se tropezó y se golpeó con una piedra. Entonces, pero tiene 5 años, se llama Dylan, porque así le dicen más bien Dylan, porque su nombre oficial, pues no lo tiene, el chico no está, el niño no está registrado. Ay, ¿qué les puedo decir? Entonces, dieron aviso a la subprocuraduría, dieron aviso escaso legal a la municipal, ahí llegaron los municipales, y el niño sigue hospitalizado, ya tiene conocimiento la fiscalía, y pues se va a descartar, ¿no?, cualquier posibilidad de maltrato. Y pues por lo pronto a registrarlo. Si no está registrado, no tiene vacunas, si pueden entrar a la escuela a los 5, si pueden entrar al kinder, pero no pueden entrar a prima, o sea, no les dan el certificado, ¿no?, de kinder, tal vez a la primaria sí, pero servicios de salud, por ejemplo, pues se los prestan cuando les hace falta en el IMSS Bienestar. Pero obviamente no está dado de alta en el Seguro Social, porque tendría que tener un acta de nacimiento que no tiene, pues no está registrado. Y así hay varios casos, ¿eh? La importancia de registrarlo y, bueno, pues de aplicarle vacunas, tal vez la familia pues no esté de acuerdo con eso. Y ahí va a estar, en lo reportaban pues estable, pero sí fue un golpazo. Le vamos a dar seguimiento, vamos a estar al pendiente para a ver si confirman, pues nada más si fue caída o no, y sobre todo pues que lo registren a la pobre criatura. Ya con 5 años, ¿no? Dylan. Faltan 5 minutos para las 7 de la mañana. Los accidentes domésticos. En Empalme, la encargada de farmacia no cumple hasta las 8. Hay gente llegando a las 7:20. Ya está cerrado, dice. Ahí tiene que ir uno al día siguiente. Pero los que viven en las colonias distanciadas, que no tienen en qué moverse. Pues sí, mire, es un decir hasta las 8, porque sí es cierto, a las 7:30 ya tiene que estar, ya cierra, porque ella entró, o sea, en teoría entran, o sea, media hora antes, ¿me explico? Por eso se van a esa hora, y tienen que apagar todo, cerrar sistema, ahí sí. Póngale usted 7:20, no, pero 7:30, a las 7:30 sí es cuando apagan sistema, pues, para ya acercarse a checar a las 8 que le toca. Pero lo entiendo, ¿no? Pudiera hacer excepción, pero 7:30, ahí sí tiene razón ella, 7:20 tiene razón usted. Y total, para que no haya medicamento, dapaglifosina, si alguien tiene, por favor, dapaglifosina, están buscando. Ojalá que investiguen cómo fue que el niño Dylan se golpeó para fractura de cráneo. Ya ves que está de moda que digan que se cae a su propia altura, y aparte muy de moda que no investiguen. Como lo del Cádiz. Lo del Cádiz sí está en investigación. Sí está en investigación. Lo está investigando la fiscalía desde el día que fueron los hechos. Se hizo de inicio. Acudió, bueno, había medio gobierno aquí en Digo aquí porque es la misma zona, ¿no? El CADI empezando por la AMIC, que es CADI, ¿no? Pero investiga este la fiscalía porque pues tendrá que establecer si fue la caída ahí, como ya lo informó el ayuntamiento de Guaymas, es lo que él dijo, caída de su propia altura, accidente. Si fue ahí o fue en su casa, o bueno, siguen en investigaciones. Faltan 2 minutos para las 7 de la mañana. ¿Cómo en su casa? Pues bueno, pues se investiga. Esas son las investigaciones que deben hacerse, ¿no? Agotar todo como lo van a hacer aquí, como bueno, lo deberían de hacer también en este caso del niño de 5 años. La cosa es, este niño está registrado. Quién sabe si irá a la escuela y por eso también como el anterior lo ponen como caso legal. Serán sus padres de Dylan. Qué raro que un niño no esté registrado de esa edad. A lo mejor ni aviso de nacimiento tiene. Bueno, normal no es, pero frecuente sí. Sí es, pero ocurre bastante seguido que no lo registran, sí. Y aviso de nacimiento pues sí tienen, pero para bucearlo, ¿no? Para buscarlo. Hay niños que entran a la escuela y pues que no lo registran, además, hasta que los tienen que registrar. ¿Por qué? Pues buena pregunta. O a veces que no están los papás y ya sabes, los abuelos batallando, consiguiendo el aviso de nacimiento para tener una custodia legal, ¿no? Para que no llegue de pronto papá o mamá biológico o la familia de la otra familia y se lleve a la criatura. O sea, para pues hacer todo conforme a la ley. Ahí andan buscando el aviso de nacimiento. Luego tienen que ir a DIF y tienen que hacer un montón de cosas, ¿no? Que se lo dé en custodia, pero ¿a quién si no existe, pues? Entonces, esos casos donde no hay papá ni mamá biológica o que quedan en resguardo de DIF, lo registra el DIF para que existan. Y ya después se pudiera proceder no para otorgar la custodia a abuelos, pero de entrada no lo registran los abuelos. Porque no se sabe qué pasa, pues es una custodia temporal. Es bien complicado. Y de esos casos está llena la subprocuraduría. Saturados los casos así. Entonces él o la subprocuradora en turno, en este caso es varón, es como papá de muchas criaturas. Mande a la orden. Se cortó. Son las 7 en punto. Tengo identificación y regresamos. Quédese con nosotros. 7-1.
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0: son las 7 de la mañana con un minuto. Sí, ya se reportó, se reportó ya Miguel Ángel Vidal Rendón, ya se reportó, va a recoger la tarjeta, ahí está en Ecología, mande, pero hasta las 8, buen día, dígame. Ajá.
1: Uh-huh. En su teléfono de WhatsApp personal le mandé unas fotos.
0: ¿Sí?
1: De una palmera que está en el Boulevard Sánchez Taboada, que está, yo creo que como 12 metros de altura, está a punto de caerse, ya tiene como 5 o 6 meses así. Yo ya, por ahí vive el diputado Sebastián Orduño. Uh-huh. Yo se lo reporté a él, pero no ha hecho nada. No sé, ahí Protección Civil tiene que ir, o bomberos, para que hagan algo con esta palmera, porque en el primer viento que caiga, esa palmera va a caer, y Dios quiera y no lo permita, ¿no?, que caiga cuando vaya pasando algún transeúnte ahí o algún automóvil, porque está muy peligroso. Verá, vea la foto que le mandé en su teléfono personal para que lo vea. Está muy, muy peligrosa esta palmera.
0: Okay. Lo checo y lo paso, sale.
1: Ok.
0: Hasta pronto. Nomás que no las... Ah, ya. Ya las vi. Se lo vamos a pasar a Protección Civil. A la orden, buen día. Muy bien, ¿y tú, Arcelia, cómo estás?
2: Muy bien, bendito sea Dios, aquí escuchándote.
0: Dime, ¿qué años?
2: Voy a felicitar un matrimonio de Marta Imelda Orduño de Labrada y a Rubén Labrada Tatime, que cumplen 48 años de casado, escuchan en San Vicente, parte de su comadre Arcelia.
0: Muchas, muchas felicidades. ¿Cuántos años cumplen de casados?
2: 48.
0: Muchas, muchas felicidades. Felicidades, que la pasen bonito este día de aniversario y siempre.
2: Gracias.
0: Gracias. Hasta pronto. Son las 7 de la mañana con cuatro minutos. Ayer, pues bueno, ya se informó ampliamente, nada más por no dejar el hallazgo de una persona, el Mateo, 30 años de edad, que ingresó pues a un estanque de uso agrícola en Maitorena, permítame por favor, y falleció, no hay en el rancho, fue en la, como a la 1 de la tarde, mande. Buenos días, a la orden.
3: Aguas Negras, aquí en el Oxxo de Rocafuerte, es una asquerosidad. Y eso crece, pues, por allá los 500 vienen y arreglan, desaguan, no sé. Pero va creciendo esta laguna. Entonces dije, lo voy a reportar para ver si vienen y hacen algo al respecto, porque la verdad es un cochinero, y salen los carros de la gasolinera y pues hacen un aventadero de agua, y aquí alrededor, pues si has pasado, hay puestos de venta de taquitos.
0: Okay. Voy a reportar, sale.
3: Okay.
0: Gracias. Hasta pronto. Ya se reportó a José Ángel Burrú, el coordinador de Protección Civil. ¿Para cuándo, José Ángel? No lo voy a marcar porque ya lo escucha usted más a él que a mí. Nomás lo de la lluvia. Le estoy preguntando. ¿Hoy? ¿A qué horas? Ay, yo todo quiero. Que hay un... No pareciera, pero bueno. Un 40% de probabilidades de que llueva, según pronóstico, ya sabe, hoy. Le voy a... No sé, pero ¿a qué horas, pues? O sea, tarde, noche. Y de probabilidades de lluvia sería para la tarde-noche. Imagínese, pudiéramos como a 36 grados, o sea, va a ser un calorón, pero más en gracias de José Ángel. No pareciera, ¿no? Pero para mañana es lo que pronosticaban. Mande, ya hace falta lluvia, mande. Buenos días, dígame.
4: Feliz cumpleaños.
0: Ajá, sí, ¿para quién?
4: Para Griselda Soberanes Romero.
0: Ajá.
4: Cumpleaños.
0: ¿Me dice el nombre, por favor, otra vez?
4: Griselda Soberanes Romero.
0: Ok. Griselda.
4: Sí.
0: Griselda, ok. Muchas, muchas felicidades para Griselda. ¿En dónde escucha?
4: Colonia Golondrinas.
0: En Golondrinas. Ok, pues muchas felicidades.
4: Gracias, le dedica una mañanita o una canción de los Sapson, por favor.
0: Ok, está bien.
4: Muy buen día.
0: Hasta pronto. Hasta pronto. Y están convocando, después de la pausa, digo, no, de una vez. A las 9 de la mañana, ilusas, usuarias del transporte urbano, ruta Paraje Fátima, están convocando a una reunión afuera de las instalaciones de el IMTE, Instituto de Movilidad y Transporte, en el estado de Sonora, porque quieren hablar con Misael Nápoles. No lo van a hallar si lo encuentran. Serán muy afortunadas. Van a ir un grupo de personas inconformes, afectadas, con la asquerosidad, con la porquería de servicio, que es, pues nomás que no pasa el camión. Y cuando llega a pasar son unas giras de camiones, unas cosas horrorosas. Y quieren ver qué va a pasar. Pues ya habían llegado, recuerda usted, debió ser el año pasado, a un acuerdo de que iban a pasar una vez por hora, el compromiso que estuvo la Comisión del Transporte del H, estuvo este individuo, Misael Nápoles, inútil a la patria, y estuvieron los concesionarios, y pues mire, no cumplen. ¿Qué? Porque, pues, ¿qué quieren que haga? Se descompuso, que porque pues yo nomás trabajo hasta tales horas, y pues Misael Nápoles de inútil, sin obligarlos, sin resolver. Pero están convocando 9 de la mañana, por si quiere acercarse, es a espaldas de Coppel, que está la Plaza de la Pistola, nos ubicamos. Ahí hay un edificio muy bonito, una fachada muy bonita, antigua. Ese es el edificio Gema. Adentro están las oficinas de el IMTE, la sede de transporte estatal. Y la convocatoria es a las 9 de la mañana. Dice, espero que si está escuchando no se vaya a esconder, o sus empleadas que son tan groseras y prepotentes no lo esconden o no nos tratan como hace un año que nos quisieron sacar de las oficinas. Voy a estar pendiente, 9 de la mañana es. Entonces, lo de la lluvia, retomando. Que hoy por la tarde, pero mañana, la probabilidad aumenta al 70%, lo reporta Gracias. Como pronóstico, de acuerdo pues a los modelos que están presentando aquí, José Ángel Burró, el coordinador municipal de Protección Civil, que se lo agradecemos, pero le digo, ya le he hablado mucho. Y a las 7:11, ahorita voy a leer los mensajes, me voy a una pausa comercial porque todavía no acabo con lo que ocurrió en las últimas horas. Y a las 7:30 tengo entrevista con el doctor Swanson. Por si usted, algo de los ojos, si tiene algún problemitilla, va a hablar de la quenatitis por cloro y sal. La exposición de la córnea a bacterias. Eso te va a dar cuando te metes a las albercas o al mar. Cloro y sal. Nuevo miedo desbloqueado. Quenatitis. ¿A poco por el cloro se te puede dañar la córnea? Digo, sí, pero por el cloro de una alberca. Qué impresión. 7:12. Tengo pausa comercial. Regresamos con más. Regresamos con lo del banco, lo de Banjército. Atrapadas quedaron por ir a sacar dinero. No más. Vuelvo.
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7: En la actualidad, a veces, a través de plataformas digitales, se suele atraer a nuevas generaciones con contenido y eventos donde suelen premiar la confrontación, la frivolidad y la indiferencia hacia los símbolos que nos unen como nación. Por eso resulta importante reconocer aquellas acciones que buscan fortalecer el sentido de identidad, pertenencia y orgullo por México. El civismo se puede ver como una materia olvidada en los libros de texto, ni una ceremonia que se realiza cada lunes en las escuelas. En realidad, es la construcción diaria de valores que permiten a una sociedad convivir con respeto, reconocer su historia y entender el papel que cada persona desempeña en el desarrollo de su comunidad. En ese sentido, merece destacarse el esfuerzo realizado por el Ayuntamiento de Guaymas para incorporar a la cartelera del Festival Mar Bermejo 2026 la presentación de la escuadrilla acrobática Águilas Azteca de la Fuerza Aérea Mexicana. Se trata de un espectáculo aéreo con maniobras que implican disciplina, preparación, profesionalismo y amor por México, que pocas veces tienen la oportunidad de mostrarse tan cerca de la población. La iniciativa impulsada por la alcaldesa Carla Córdoba González representa una oportunidad para acercar a las nuevas generaciones a una parte importante de la historia nacional. El nombre de las Águilas Azteca es un homenaje permanente al heroico Escuadrón 201, aquellos pilotos mexicanos que participaron en la Segunda Guerra Mundial y que demostraron que nuestro país también cuenta con mujeres y hombres capaces de servir con honor cuando la circunstancia lo demanda. Con frecuencia se habla de héroes únicamente cuando aparecen en los libros de historia, o en las fechas conmemorativas. Y vale la pena destacar que en las Fuerzas Armadas actuales existen miles de mexicanos que dedican su vida al servicio de la nación: pilotos, mecánicos, técnicos, médicos, ingenieros y especialistas que trabajan todos los días para proteger el espacio aéreo, apoyar durante desastres naturales y brindar seguridad cuando las emergencias lo requieren. La exhibición de la escuadrilla acrobática permite precisamente acercar esa realidad a la ciudadanía. Resulta significativo que para garantizar el éxito de la presentación se haya desarrollado una mesa de trabajo encabezada por la presidenta municipal junto a altos mandos de la Fuerza Aérea Mexicana. La coordinación institucional demuestra seriedad y compromiso para ofrecer un evento seguro y de calidad para las familias guaymenses y visitantes. Hoy en día, abundan las actividades de entrenamiento pasajero y está bien, pero pocas generan un impacto tan positivo en la formación ciudadana como aquellas que permiten admirar el esfuerzo, la disciplina y el espíritu de servicio. Quizá para alguno de los niños y niñas o jóvenes que asistan a la exhibición, sea la primera vez que imaginen servir a México desde una cabina de vuelo, una institución de seguridad o cualquier espacio donde el compromiso con la sociedad sea el principal objetivo. La importancia de promover el civismo radica precisamente en sembrar referentes positivos, mostrar que el éxito pueda ir acompañado de valor y orgullo por la nación. Ese orgullo que existe a quienes dedican su vida al estudio, al trabajo, al cumplimiento del deber y del servicio por la patria. Guaymas tiene una gran tradición ligada al mar, a la historia y a los acontecimientos que han marcado el desarrollo de Sonora y del país. La presencia de las Águilas Aztecas durante el Festival Mar Bermejo encaja perfectamente con ese espíritu de identidad y orgullo regional que cada año busca fortalecer esta celebración cultural. Por ello, más allá de los impresionantes vuelos acrobáticos que seguramente captarán la atención de miles de espectadores, conviene reconocer el valor cívico de esta presentación. Es una invitación para recordar que México cuenta con instituciones sólidas, con mujeres y hombres preparados para servir a la nación y con una historia de valor y actos heroicos que merecen ser conocidos por las nuevas generaciones, porque el civismo no se construye únicamente con discursos. Sin duda, la llegada de las Águilas Aztecas al festival con motivo de la gesta heroica de Guaymas para un espectáculo aéreo representa un encuentro con valores que ayudan a mantener viva la identidad nacional y el respeto por quienes han dedicado su vida al servicio de México.
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0: A la orden, buen día. Sí, mándeme. Sí, ¿para quién?
14: Soberana Romero.
0: Otra vez el nombre, por favor.
14: Grisel David, Soberana Romero.
0: Muchas felicidades. Ya la felicidad. ¿En dónde escucha?
14: En Las Golondrinas.
0: En Las Golondrinas. Que la pase bonito. ¿De parte de quién?
14: De su hija Charo.
0: Ok, Charo. Muchas felicidades.
14: ¿Una canción?
0: ¿Cuál?
14: Una del Juan Gabriel.
0: Ok. Está
14: muchas
0: bien.
14: Gracias.
0: Gracias. Hasta pronto. Es la misma señora, ¿verdad? Los Sapson y Juan Gabriel. Aquí lo voy a dejar. O sea, le gusta la fiesta a la señora. A la orden, buen día. Sí, es falso. No compartan ese tipo de información, que sí, que no va a haber trabajo mañana. Sí va a haber. Mande. Buen día, dígame. Lentes de contacto.
15: Buenas tardes, no sé, mira, mal. Pues parece que son de, no sé, son de mujer.
0: Ok.
15: La que nos haya perdido algo, que me hable al 164-48 con el 622.
0: Espéreme, ¿en qué parte de Miramar fue?
15: Ahí, en el veneno, ahí.
0: ¿En el veneno? Playa. ¿Sí? ¿El estuche lo encontró?
15: En los lentes, sí, el estuche, por el lente.
0: ¿De contacto?
15: Sí. Ay, para las personas que los extravió, porque se comunique y ya vengan por.
0: Pero, ahí. ¿Cómo el puro lente? Los así que son como plastiquitos.
15: Los lentes completos, sin estuche. Estaban tirados en la arena.
0: Ah, entonces no son de contacto.
15: Sí, son de contacto, porque yo me los puse y tienen mucho aumento.
0: No, de aumento. Los de contacto de aumento, son los chiquitos.
15: Sí,
0: okay.
15: El contacto es el otro, sí, sí. Está bien, okay. Estaba mal.
0: 622-100.
15: 6448.
0: 6448. ¿Y cómo son los y cómo vas a ver, oiga? No, no me diga cómo son. La persona que los encontró, la persona que los perdió, ajá, que le...

0: el jueves, pero no hay nada. Ojalá haya jueves o viernes la manta.
1: ¿Jueves o viernes y qué otro día?
0: Y el domingo.
1: Y el domingo no la mandaron tampoco, o sea, desde el domingo pues, no tienen agua.
0: Pues la verdad no supe yo porque estaba sin agua aquí todo.
1: Ok. Está bien, gracias. Hasta pronto. 7:23. Resulta ser que anoche andamos por aquí cerca de la radio y patrullero, dos. Afuera de Banjército, dije, robaron, dañaron, se activó la alarma. Mande. Buen día, a la orden, Esther.
2: ¿Puedes permitirme felicitar a mi nieto?
1: Sí, claro.
2: Jesús Ernesto Saavedra Pérez. Hoy en su cumpleaños, 10 añitos. Y que le deseo lo mejor, que lo ama su abuelita. Y que, pues, que siga adelante, que Dios lo guíe por buen camino, ¿verdad? Y, pues, felicidades, Chuneto. Te amo. Gracias, Carlita.
1: Gracias.
2: Dios te bendiga.
1: Buen día. Hasta pronto. Nomás un paréntesis a lo que está diciendo de Evangelcito. Oiga, señor mío, no pelees, señor mío. No has leído los mensajes. Lee los mensajes, por favor, me dice. Ya lo leí, lo de que siguen con insuficiencia de medicamentos. Incluso le pregunté qué medicamento necesita para a ver si había aquí. Mande. Buenos días. Buenos días, a la orden. Mande. Ajá. A ti se te perdieron, Gaby. Ahí te va el número. Ahí te va el número, Gaby.
3: 100. Lo voy a apuntar.
1: 622-100.
3: Espérame.
1: Pero rápido, por favor. ¿Ya? 100 64 48. Ajá. Sale. Ok, abrazo. Hasta pronto. Ay. Hasta pronto, Gaby. Ya le van a marcar, señor, y también van a ir a por la. Gracias, querido radioescuchas. Van a ir por la tarjeta de banco. Que se reportó el señor, ahí van a ir, está en una oficina de gobierno. Estaba con lo de Banjército. Resulta ser que de lo que se trataba anoche es que llegaron dos señoritas, dos jovencitas, Lucía y su hermana Guadalupe. Lucía tiene 20 años, Guadalupe tiene 15 años. Llegaron a Banjército a sacar dinero. Y pues Lucía sacó dinero, la niña, la quinceañera la estaba acompañando. Y pues sacaron dinero, ¿no?, del banco. Y cuando iban a salir, no pudieron salir. ¡Uy! Otro miedo desbloqueado. De cada que entre al cajero, que no haya gente, voy a dejar la puerta abierta. Que es buena recomendación, ¿eh? Dejar la puerta abierta por lo que pueda pasar. Porque se mete gente y eso, para que pueda salir más rápido. Pero se quedó la puerta cerrada, se atascó. ¿Qué es eso, Banjército? ¡Qué mal servicio! Pues ahí estuvieron intentando abrir, pero fíjese, no sonó la alarma. Y le hablaron que si pues podían ir por ella la familia y demás, y pues se acerca, pero no podían abrir tampoco. Ni para atrás ni para adelante la puerta. Estuvieron como 40 minutos ahí adentro. Le hablaron a la municipal, bueno, hablaron a emergencias. Llegaron la municipal. Y qué ágiles, qué habilidad. Pero bueno, traen herramienta. Con una herramienta, traían un desarmador. Y varios machetes siempre traen, no, no es cierto. Y ya con esa herramienta, ya luego, y abrieron. Y ya salieron a tierra firme las señoritas. Por los de Banjército, si encuentran ahí la puerta desbaratada, pues fueron causas de

0: fuerza mayor. Y ojalá que arreglen sus puertas de acceso. Capaz que se meten a robar y no puede salir el ladrón. Muy mal servicio. 7:27, 28 minutos. Ya, me voy a ir a una pausa comercial porque le voy a marcar al volver al doctor Swanson a las 8, la oficina, a las 8. A las 8 abre, o a las 9. Híjole, sabe. La verdad, ahí sí ni idea. Creo que está en la oficina del periódico. Según yo, es a las 8 de la mañana. Me tengo identificación, tengo pausa comercial y regresamos con más. Me falta lo de Acipona. Tengo entrevista con el doctor y más. 7:29.
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2: los trabajos de rehabilitación de la calzada Agustín García López fueron reactivados por el Ayuntamiento de Guaymas durante la noche de ayer.
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0: Son las 7 de la mañana con 32 minutos. Estoy marcando al doctor Swanson. Creo que mandé mal. ¿A qué hora? El señor quiere el ácido acetil salicílico ya. De aquí a la 1 y luego de 3 a 6. Pero aquí tengo el medicamento. Bueno, es aspirina. Y otros si necesita. A ver, le voy a insistir al doctor Swanson. Hola, doctor Mark Swanson. ¿Cómo está, querido doctor?
1: Ando, no me pierdo yo. Sí, estoy. No pude, ahorita no alcanza a contestarle. ¿Cómo está usted?
0: Muy bien. Aquí andamos. Oiga, doctor, buena. Con un nuevo miedo desbloqueado. ¿Cómo que la exposición por cloro y sal te puede generar problemas en la córnea, queratitis?
1: Bueno, en la sal no es tanto el problema, el cloro sí.
0: O sea, de una alberca, por ejemplo.
1: De una alberca.
0: Sí, ay, atácome.
1: Pues, estamos en toda la
0: temporada.
1: Toda la temporada. Y el mar no tiene ningún problema.
0: Okay.
1: El problema es que hay albercas con agua salada también. Y también le echan cloro. Pero ya es otra combinación, no diferente, pues. Pero no sé si en Guaymas haya esas, ¿no? Pero se han hecho populares las de agua salada.
0: En agua de mar, sí. Digo, tipo agua de mar. ¿Qué es queratitis, doctor?
1: La queratitis es una inflamación de la córnea. O sea, se produce una queratitis y una conjuntivitis. Entonces, los ojos rojos y muy inflamada la córnea. Y eso es por el cloro, ¿no? Principalmente. Se combina lo del cloro y les afecta muchísimo pues a la córnea. Entonces, incluso muchas veces traen mucha lagaña, nomás que es una lagaña blanca, porque se agrega pues la conjuntivitis con la queratitis. Pero el problema es que les baja la visión, ¿no? Entonces el paciente llega muy asustado aquí con nosotros. Dice, doctor, es que pues sí, trae la gaña y trae todo, pero no anda viendo. No ve. Entonces vienen bien asustados, ¿no?
0: Con justa razón.
1: Porque no alcanzan a ver. Entonces eso sí se convierte en un problema para el paciente. Y entonces sí llegan con todo, ¿no? El paciente en ese aspecto. Y el tratamiento pues es con la base de antiinflamatorios y con la base de que le demos pues un antihistamínico también,
0: okay,
1: antiinflamatorio, y tan claro que no se exponga en los próximos días a ningún cloro. La cloración de las albercas tiene que ser muy exacta. Entonces, si se pasa mucho el cloro, molesta mucho, molesta la piel, molesta los ojos, y le gusta abrir los ojos a los niños. O a la gente le gusta abrir los ojos abajo del agua.
0: Sí.
1: Y no es malo en un aspecto, o sea, no es malo al hacerlo en cuanto a que sí se puede hacer, pero si está muy clorada el agua, le va a producir una queratitis. Entonces eso sí, ya lo hemos visto muchas veces. También puede ser por bacterias. Si también no tiene el cloro exacto, ahorita con el calor y con todas las albercas de agua dulce, hay bacterias en el agua. Y también ahí sí nos da una infección. Y nos da una infección con una queratitis, con las bacterias. Y hay una bacteria de agua dulce, que es un parásito de agua dulce, no es una bacteria en sí, que se llama acantamoeba, que es la amiba de agua dulce, tanto que la anuncia, ¿no? Bueno, pues no ha habido casos últimamente, pero si las albercas no están bien, también pueden tener la amiba de agua dulce.
0: Okay.
1: Y esa también, es muy importante tampoco no tomar agua de la alberca, no tragarse el agua, ¿no?
0: Como ay, sí, los niños sobre todo. Oiga, doc,
1: sobre todo,
0: la queratitis puede dar con una sola vez que se meta uno a una alberca que tiene cloro de más, o es por constante exposición.
1: No, Con una vez que se meta, que tenga, si con una sola vez tiene, o sea, no es, no es que tenga que estar expuesto todo el tiempo a la alberca con el cloro así. No, con una sola vez tiene para que le dé esto. El cloro es muy irritante, pues, para el ojo, ¿no?
0: Es solo el ese tipo de de exposición, o por ejemplo si estamos limpiando los baños y ya ve que a veces como que se nos pasa la mano en el cloro y demás, que dices, ay, me arden los ojos.
1: Exactamente, okay. O sea, nada más con el puro vaporcito del cloro.
0: ¿En serio?
1: Okay. Le arden los ojos, y incluso mucha gente llega con la exposición así del puro vapor con problemas, o sea, de como que se intoxicó con el cloro y con problemas en los ojos. Okay. Sí, claro. Con el puro vapor tiene el cloro. Ahora, si no está bien, si está muy pasada la alberca de cloro, también le va a afectar mucho. Ahora, y estamos en el puro tiempo, pues, de que vamos a irnos al mar, vamos a irnos a exponer al sol. Vamos a irnos a exponer a una serie de factores externos, ¿no? Y las albercas son lo más común, porque mucha gente no le gusta el mar. Entonces, importantísimo usar gogles. Usen gogles porque, dice pero nomás que hay muchas mujeres que no les gustan los gogles porque se van a ver muy feas, ¿no?
0: Sí, entonces, como E.T.
1: Entonces dice, no, dice, se ve uno muy fea con los gogles. Pues es que no estaban, no es concurso de belleza, ¿no? Sí. El ir a la playa o a la alberca. ¿Por qué usamos los gogles? Pues nos da una protección a los ojos muy importante. Yo uso gogles todo el tiempo, no sé si me han tomado alguna foto y vaya a salir muy feo, ¿no? Pero no le hay. Pero uso gogles.
0: Sí, hay que cuidar.
1: Para cuidarnos los ojos. Hay que cuidarnos los ojos. Siempre tener un lubricante a la mano. Debemos de tener algo de gotas. Sobre todo, pues hay gotas que son realmente gotas. Hay que decir un nombre comercial porque pues es difícil. Pero bueno.
0: Sí, dígalo.
1: Cualquier cosa, por ejemplo, las que son baratas y que no son tanto, se llaman splash, así como el splash de caer el agua, ¿no? El
0: ok,
1: splash.
0: Ajá.
1: Y esas pues son bastante cómodas y no son tan caras, ¿no? De tenerlas, guardarlas bien para usarlas y
0: ¿qué
1: todo.
0: Hacen?
1: Y,
0: ¿qué hacen esas gotas?
1: Y eso les ayuda mucho, ¿no? Entonces, sí, cualquier cosa, ponerse las gotitas luego. Y claro, acudir pues con el oftalmólogo en todos los aspectos y cuidarse mucho del sol, usar siempre protección solar. Eso es así increíble porque también en los párpados se producen quemaduras por el sol. Y usar los gogles, usar usar pues esta lágrima artificial que en un momento se puede necesitar.
0: Okay.
1: Y claro, en cuanto empiece a sentir molestia en los ojos, la gente en una alberca hay que salirse inmediato y ver qué está pasando, ¿no? Porque que no le va a dar algún problema serio, pues.
0: Okay.
1: Y sí tenemos problemas serios en ocasiones.
0: Los síntomas son eso, que arden mucho los ojos, como si se trajera tierra, arena o algo así. ¿Esos son los síntomas o hay otros?
1: Es un ardor muy fuerte. Ajá. Y empieza a ponerse muy muy rojo el ojo, muy rojo el ojo, y entonces y también la visión, les baja la visión bastante, entonces ya caray, no estoy viendo bien y pues no tengo más que el haberme metido a la alberca. Claro, si usan lentes pues hay que ver si poniéndose los lentes ven bien o no. Pero mucha gente usa lentes y claro se los quita para entrar a la alberca. Pero usar gogles, siempre usar gogles y para que no vaya a para que les ayuden todo eso, ¿no?
0: Oiga, doctor, y hablando de tratamiento, bueno, ya lo dijo, que es de, aunque sea evidente para ustedes, porque pues va a traer obviamente los ojos rojos e hinchados, de todas maneras le hacen el estudio que usted hace al principio y se ve ahí, se va a ver la córnea inflamada.
1: Exacto. ¿Sí? Ahí le hacemos todo el estudio y ahí se ve la córnea inflamada, incluso con la imagen pues vemos qué grosor tiene la córnea, cómo está la superficie de la córnea, o sea, ya en imagen, además, ¿no?
0: Sí.
1: Aparte de verla visualmente, nosotros con los aparatos,
0: Sí.
1: Ya quedan en la imagen y vemos cómo está la evolución y cómo está todo.
0: O sea que usted no, a ojo de buen cubero, no hace nada, ¿verdad? Antes de que lleguen con usted, ya se pasó por toda la etapa esa de que te pasan ahí por los aparatos esos, que la verdad no tienen nombre, ¿no? Pero son varios, ¿verdad?
1: Sí. Ya se estudia toda la córnea con todas las imágenes del OCT, de las topografías que hacemos, de todo ese tipo de cosas, la microscopía especular, ¿no? O sea, hay muchas cosas que le hacemos a la gente, pero eso nos da la certeza de que lo que estamos viendo pues es real, ¿no? Y además se lo mostramos al paciente, cómo está su ojo y cómo y qué es lo que vamos a hacer con ellos, ¿no? Y además de eso, al seguir el tratamiento, damos el seguimiento y vemos cómo están todas las imágenes y cómo siguió todo, ¿no? Porque es muy difícil a veces decirle al paciente, ya está muy bien, ya lo veo muy bien, y cómo me veo, doctor, muy bien. Pero con las imágenes vemos ya que el paciente vea cómo lo estamos viendo, ¿no? Uh-huh. Eso es lo importante, ¿no?
0: Sí.
1: Y eso nos da la certeza de que el paciente sabe cómo está, ¿no?
0: Oiga, doctor, y el tratamiento que usted dijo, el medicamento, la vez pasada me quedé con la duda. Dije yo, afortunadamente nunca hemos tenido, bueno, unas gotas nada más me recetó usted en algún momento, pero que si eran, pues es obvio que es para los ojos, pero, por ejemplo, así que está inflamada la córnea, el tratamiento que dijo, ¿es tomado, se inyecta o es aplicado al ojo? ¿Cómo es?
1: Es en gotas, todas
0: en gotas. Ah, ok, en gotas.
1: Es en gotas, sí. Esas sí son todas gotas. Ajá.
0: ¿Y duele?
1: Cuando ya llega a una cosa más crítica, más severa, en la córnea duele, sí duele, y duele fuerte. Entonces sí puede llegar a doler en un momento dado cuando ya es un problema más serio, sí llega a doler en muchas ocasiones.
0: Eso en cuanto, hablando de problemas de temporada, ¿verdad? En cuanto a albercas, hablaba de protector solar también en párpados. Doctor, la exposición al sol, a los rayos ultravioletas, así de fuertes como solemos tenerlos aquí cada vez más, ¿él puede afectar la visión?
1: Sí, puede afectar también la córnea. En la exposición a la radiación ultravioleta se va a ir acumulando a través de los años y del tiempo. Entonces es importante usar protección de lentes con protección con filtros ultravioleta, ya sea que sean con el puro filtro o que sean polarizados. Importantísimo usar la protección cuando andamos afuera, más ahora. Yo no sé si me estoy haciendo más viejo, no creo, no Carla, pero no creo que me esté haciendo más viejo, pero siento que el sol...
0: Pero se ve igual,
1: cada día está más fuerte.
0: Pues lo dice la ciencia, ¿no? Lo dicen especialistas, sí está más fuerte.
1: Está mucho más fuerte el sol, increíblemente vamos a estar mucho más expuestos a la radiación ultravioleta. Veo, hay unos índices de radiación a los que nos exponemos. Y el índice han estado muy, muy, muy altos en todo el tiempo, o sea, todo este año han estado demasiado fuertes. Entonces, todo el tiempo hay que protegernos de la radiación ultravioleta en piel, en ojos, bien protegidos, ¿eh? Porque si vamos a la playa y que sí nos vamos a broncear,
0: sí, los ojos.
1: Pero con protector ultravioleta y cúbrete los ojos, a ver cómo le haces, pero... Sí, protegerse mucho de eso, porque sí, es importante. También la radiación ultravioleta, si se expone mucho la córnea, también nos da una queratitis por radiación ultravioleta. Ya lo hemos visto también eso. Entonces, es importante que la gente sí se cubra muy bien sus ojos.
0: Ok.
1: Porque se emborrachan y se quedan con los ojos abiertos.
0: Sí, es lo ya se olvidan de lentes, se olvidan de todo.
1: Depende de todo, sí. Absolutamente.
0: Doctor, preguntas. ¿El nervio óptico se puede ir dejando de irrigar por quimios o por la edad? ¿O qué razón puede ser? La persona que preguntan por una persona que hace año y medio que terminó sus quimios.
1: Sí, sí puede perder irrigación por las quimios, puede perder irrigación por diabetes, puede perder irrigación por una, se llama neuropatía isquémica, o sea, por que tenga alta presión la gente y que le dé una neuropatía isquémica. También, óigalo bien, puede perder la irrigación por el uso de drogas, desde el uso de las inhalantes, de todos los tiner y todo eso, la gasolina, la gente que lo inhala, los drogadictos, pierden totalmente en la circulación del nervio óptico, y también puede presentarse una neuropatía óptica isquémica, o sea que pierden la irrigación con el uso de la cocaína. Eso también lo hemos visto muchas veces. Todo eso puede producir una, y claro, y el glaucoma también puede producir una pérdida de la irrigación del nervio óptico.
0: Okay.
1: Pero todo eso puede sucederle a la quimioterapia también.
0: ¿Sí? La quimio. Okay. Doctor, dice, a mi hija le encantaba ir a las albercas y agarró la bacteria del molusco contagioso. Dice que es blanca, súper blanca la niña, y que esa bacteria que es muy fea, que la niña tiene los ojos azules y terminaba con los ojos rojos, morados, que muy feo, que desde entonces no se acercan en las albercas. ¿Cuál es ese molusco contagioso?
1: El molusco contagioso es un virus más que nada que le afecta, que le salen como granitos con un centro así hundidito y alrededor de los párpados y produce una conjuntivitis pues bastante molesta. Pero se puede tratar, si todavía le molesta se puede tratar, y si trae granitos también se le puede tratar. Y si se quiere meter a las albercas, se puede meter, pero que use gogles. Es lo que le digo, que los gogles sí son fabulosos en eso, ¿no?
0: Sí, pero no se ven bien en Instagram, doctor. Habría que inventar unos que se vean bonitos. Doctor, idea millonaria, invente unos.
1: Oiga, se me olvidó las redes sociales, vamos.
0: Sí, pues, o sea, en Instagram ya nos vemos con gogles. Pero invéntelos, doctor. Unos rositas.
1: Que sean bonitos, ¿no?
0: Sí. Pregunta, ¿la nafazolina con felinarina?
1: ¿Felinefrina? Ajá.
0: ¿Para qué se utiliza?
1: Esa, pues, se utiliza para las alergias. Ajá. Pero
0: okay.
1: La fenilefrina no, pero la nafazolina sí, yo creo que algo, pues, leí un poquito mal, pero es normalmente es nafazolina con algún otro compuesto, pues, pero la nafazolina se usa para la alergia, sí.
0: Okay, y preguntan qué tipo de amibas puede haber en una alberca para todavía desbloquear más miedos míos. ¿Son muchas?
1: Pues no, realmente la amiba de agua libre es la única que puede uh-huh. estar ahí. Claro, si está muy contaminada, pues puede tener, si hay contenido fecal, pues sí puede haber la amiba normal, la amiba que produce infecciones gastrointestinales. Pero la amiba de agua libre es la más, en un momento dado es la más peligrosa, ¿no?
0: Uh-huh. Okay.
1: Puede, la contaminación puede ser por muchas cosas, ¿no? Uh-huh. Entonces, pero sí, la amiba de agua libre es la normal. La otra, de esa amiba, normalmente la amibiasis gastrointestinal normal la adquirimos normalmente en los alimentos contaminados, ¿no? Que es donde se puede reproducir más fácilmente. En el agua normalmente no se reproduce mucho, pero en alimentos contaminados nada más.
0: Que lloren los ojos, ¿qué puede significar? Digo, si no está triste.
1: Bueno, si están llorando los ojos puede significar que es un reflejo porque no tiene la lágrima normal, ¿viste bien? Y es una lágrima refleja que no es buena tampoco. Puede ser también que tenga tapados en los conductos lagrimales, los que drenan la lágrima. Siempre estamos produciendo lágrima en los ojos porque es la nutrición del ojo. Y si los conductos que drenan esa lágrima a la nariz están ocluidos, están tapados, entonces también tenemos un lagrimeo constante porque la lágrima se sale hacia afuera en lugar de agarrar por los conductos.
0: Uh-huh.
1: Infecciones en el párpado también producen mucho lagrimeo, producen las alergias, pues también la alergia constante produce un lagrimeo constante, también es normal eso. Entonces todas esas son las causas más comunes del lagrimeo, de que estén lagrimeándole los ojos y todo el tiempo pues requieren pues atención médica en la mayoría de ellos, ¿no?
0: ¿Los niños que van a natación se pueden lubricar los ojos?
1: Sí, claro. Sí pueden usar el splash para que se lubriquen los ojos, porque sí les ayuda mucho.
0: ¿Y gogles?
1: Y gogles, todo el tiempo los gogles, ¿no? Y ahí sí les exigen los gogles.
0: Ajá. ¿Sí? Ah, okay, no sabía. Sí, pregunta si es igual, ya lo contestó, pero bueno, si es igual el agua de alberca que la de mar, y qué hay de cierto en que el agua de mar es al contrario, que ayuda a los ojos. ¿Por la sal, preguntará?
1: Sí, por la sal. O sea, el agua del mar no es dañina porque tiene, o sea, la misma sal evita que se produzcan bacterias, el mismo contenido de sal. Entonces eso es curioso porque eso es mucho, mucho mejor el agua porque no está contaminada. Es más difícil contaminar el agua del mar que contaminar la de las albercas. Entonces mucha gente dice que es bueno abrir los ojos en el mar. Pues no es malo hacerlo si sabemos que está muy bien el agua, que no hay mucha contaminación. En ciertas áreas hay contaminación por los barcos y por el aceite y por todo eso. Ahí no les recomiendo yo que abran los ojos en abajo del mar.
0: Ni aquí, doctor.
1: Ni aquí,
0: pues nos acabamos de liberar de una alerta sanitaria por contaminación aquí en dos playas, pero era caca.
1: Es el problema, ahorita la contaminación del mar también nos está afectando, entonces claro. Pues no le recomiendo yo que lo haga, aunque el agua del mar buena, que no esté contaminada, es está bien, no le pasa nada, pero no vamos a saber hasta después, ¿no? Entonces no le recomiendo que lo haga porque sí puede tener algún problema, entonces por la misma contaminación. Si estuviera el agua sin problemas, una playa de esas que nadie va y que no hay barcos, que no hay nada, sí le creo que esté muy buena el agua, de otra manera no.
0: Okay. ¿Que se consulta los sábados en Hermosillo?
1: No, los sábados no consulto, consulto en Puerto Peñasco.
0: En Peñasco, sí, ya lo había comentado. Doctor, ¿dónde lo podemos encontrar, querido doctor? Previa cita siempre, ¿verdad?
1: Pues sí, de preferencia previa cita, porque pues viajo, aparte de que estoy en diferentes lugares, pues a veces viajo a congresos y todo.
0: ¿Es usted una luminaria, doctor?
1: No, soy una persona preocupada por lo que hago, por el trabajo, pero sí. Me entretengo.
0: Y preparándose, actualizándose siempre, qué impresionante, sí. El consultorio es otro mundo. Lo deja uno, está viendo unas imágenes, deja uno de ir y vuelve si ya está un chunche nuevo, un aparato nuevo, un servicio nuevo. Qué impresión, doctor.
1: No,
0: con todo y ahora, contrario. Además, de ver bien, es verse bien, ¿verdad? Ya tiene su cosmetóloga, tiene todo ahí.
1: Claro, eso es lo más importante, que también, pues algo también que nos ayude mucho, estamos relacionados con los párpados, con la piel, con la cara, con todos los ojos.
0: Es cierto.
1: Y sí. 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Y además de eso, Carla, pues, ¿qué le parecen unas 10 consultas sin costo para la gente que nos llame a las 8 de la mañana? Ya mero son las 8 horas.
0: Pues sí, ya casi. Primera consulta, ¿cierto?
1: Sí, cierto. La primera vez, damos toda la evaluación sin costo, con todas las imágenes de todo, y claro, revisamos qué necesita, qué tiene, y lo hacemos con todo gusto. Claro, tienen que decir que hablan de parte de Carla Montaño, si no, no va a haber consulta. Que nos llamen a las 8 de la mañana, y las 10 primeras personas que lo hagan, con todo gusto les damos toda la evaluación sin costo. Una cosa, tiene que hablar pues a las 8, rápido, porque uh-huh. si las consultas de usted se llenan, Carla. Entonces sí es importante, ¿no? Sí. Que hable la gente.
0: Muchísimas gracias, de verdad, doctor. 6622-1090-88. Nos vemos pronto y nos vemos muy bien. Gracias, doctor.
1: Sí, un abrazote muy grande.
0: Igualmente.
1: Que esté muy bien,
0: ¿eh? Igualmente, hasta pronto, hasta pronto. Ay, doctor, oiga, doctor, su risa enamoró a miles aquí. Un montón de mensajes, que qué hermosa la risa del doctor, que qué contagiosa la risa del doctor, qué curada la risa del doctor.
1: Oiga, risa natural de
0: sí. Gracias.
1: Gracias a usted.
0: Hasta pronto, ¿no? Y lo viera en consulta. Es un agasajo, te diviertes mucho, es muy divertido, tiene cualquier cantidad de anécdotas, va una mortificada porque pues lo que tiene que ver con los ojos pues es muy delicado, o a lo mejor a recibir no tan buenas noticias con la cuestión de la visión, alguna enfermedad o tal, pero la verdad es que lo hace muy llevadero, más con las criaturas. Gran servicio. 6622-109088, mande. Buen día. 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A las 8 de la mañana, o sea, ya casi. Es su consultorio, es en Hermosillo, gracias, hasta pronto. Lo más, ya a lo mejor, para quien no lo sepa, las consultas son en Hermosillo, tendría usted que ir a Hermosillo. Le hace, cuando le digo todo, es todo. Se lo voy a explicar, tengo pausa. Y el INE, te siento su resuello en la nuca, vuelvo.
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0: Adelante.
1: Sí, buenos días. Se renta casa a espaldas del transporte STAP, el amueblado con 13 cámaras, 2 baños. Y se... Ah, por favor, hablar al teléfono 622-173-5005. Gracias.

0: Adelante.
1: Buenos días, vendo casa en Colonia Yucatán, vendo un trastero grande y una poca de herramienta de albañil. Por favor, hablar al 622-114-5241. Gracias.

0: Adelante.
1: Sí, buenos días. Tenemos Marlin Ahumado, que es un menonita rural y con chiltepín. Hacemos envíos a Guaymas. Comunicarse al 622-145-4849. Gracias.

0: Son las 8 de la mañana con 5 minutos. Diputado Sebastián Orduño, ¿de cómo están? Varias dudas con respecto a becas, diputado, pero primero los saludo. ¿Cómo ha estado?
1: Muy bien, Carla. Muy buenos días. Como siempre, muchísimo gusto estar aquí contigo, saludarte, saludar a tu auditorio, a todos quienes nos escuchan, a las mamás, a los papás, a los que salen a trabajar, los comerciantes que ya levantaron su cortina, toda la gente que hace...
0: ¿Tiangueros?
1: Los tiangueros. ¿Hoy? El día de tianguis hoy. Ahí me tocó pasar ahorita por ahí. Toda la gente que hace el esfuerzo pues por sacar adelante a sus hijos y a su familia. Muy agradecido de estar aquí contigo. Y pues para hablarte de un tema... ¿Qué es lo importante, Carla? Esta semana quiero hablar de algo que es el tema de las becas. Ya está abierta la convocatoria para escuelas particulares. Y es importante decirlo, es desde kinder hasta universidad. Y va a estar abierta hasta el día 17 de junio. Eso es un tema que hay que decirlo porque muchas veces dejamos todo al final,
0: Carla. Okay.
1: Por eso lo digo desde ahorita, no hay que confiarnos. Luego se nos pasan los días, dejamos el trámite para el final. Y luego andamos corriendo, ¿no? En las casas de gestión hemos tenido bastante movimiento, la verdad, Carla, con este tema de becas de escuelas privadas. Ha estado lleno, sobre todo de mamás, papás, abuelas, abuelitos, estudiantes, familias que llegan con dudas, con papeles, con capturas. Me dicen cómo se hace este trámite, preguntas. Y buscan eso, la orientación para hacer bien el registro.
0: ¿Son universidades?
1: Son, todas. Importante, desde kinder hasta universidad. Okay. Fíjate qué excelente esta beca de escuelas privadas, ¿no? Acuérdate que es por convocatorias, abre la de escuelas, universidades públicas, y ahora está la de escuelas privadas, ¿no?
0: Todas, parejo, de kinder, kinder a universidad.
1: Hasta universidad. Te platico un poquito el esquema ahí, ¿no? Cuando va una familia también a pedir una beca, pues no es que esté pidiendo un favor, Carla, ¿no? Es un programa que está, es buscar una oportunidad, buscar que su hijo pueda seguir estudiando, y realmente hace la diferencia una beca entre estudiar y no estudiar. Ya lo decía nuestro gobernador, ¿no? Yo estudié con una beca de 200 pesotes, decía el gobernador, ¿no? Y hay que reconocerlo. También, pues sabemos de dónde... Este programa de becas no se creó en esta administración, más sin embargo... pues se transformó totalmente, ¿no? Hablábamos de un presupuesto de 10 millones que ahorita va en 1,100 y que el año que entra lo queremos que llegue a los 2,160 millones de pesos. Te habla de que no se quede ningún joven fuera, ¿sí? Pero obviamente lleva una tramitología. Y aquí lo que buscamos es, pues, que se alivie un poquito esa carga económica, ¿no? Buscar que el esfuerzo que hacen todos los días no se les haga tan pesado, Carla. A veces hablamos de becas como si nada más se tratara de un documento, como si se tratara de un número, de una convocatoria, de un folio, pero para una familia significa muchas cosas. Puede significar completar la colegiatura, puede significar comprar útiles, pagar transporte, una mamá que respire un poquito más tranquila, que un papá vea que realmente su esfuerzo vale la pena lo que él hace. Y eso es muy importante, Carla, porque detrás de cada registro hay una historia. Hay familias que hacen cuentas, padres que se sacrifican, mamás que llegan ahí a la casa de gestión barridas cuando cerramos porque van después del trabajo, abuelitas que muchas veces lo hemos platicado tú y yo aquí, son quienes están a cargo de esos niños, de esos jóvenes, y las que están al pendiente de los nietos. Y cuando uno ve eso ahí en la casa de gestión, cuando tú estás ahí, pues entiendes que la educación no puede ser nada más un discurso, Carla. La educación realmente es lo que cambia el Guaymas que queremos, es lo que cambia el México que queremos, y eso se defiende pues ayudando a que más niñas, más niños y más jóvenes tengan acceso a esta beca. Yo siempre le he dicho, apoyar una beca no nada más apoyas al estudiante, ¿no? Apoyas a la familia, es un recurso que se queda en Guaymas, le das más tranquilidad a la mamá, el papá siente que está mejor, hay más posibilidades, y cuando hay más posibilidades, ¿quién gana? Pues nuestra ciudad, ¿no? Obviamente, no queremos que los niños o los jóvenes también se vayan a otra parte, que tengan aquí la posibilidad de estudiar. Como te comentaba, esta convocatoria es de escuelas particulares, desde kinder hasta universidad, y aquí lo recalco porque a veces la gente piensa que esta convocatoria nada más es para ciertos niveles, ¿no? Oye, nada más abarca universidad, ¿no? Es completo, ¿no? Desde los más pequeños hasta los más grandes. Y es que cada etapa, pues tiene sus necesidades, ¿no? Cuando son niños, en kinder, en primaria, pues están empezando los papás, algunos jóvenes, ese camino educativo y cómo completarlo, ¿no? En secundaria, pues ya vienen otros gastos, ¿no? Y en prepa también, transporte, otro tipo de ropa, ya los jóvenes es otras...
0: Tecnología,
1: más presión económica, ¿no? Y en la universidad, pues muchas familias hacen un esfuerzo todavía mayor, para que sus hijos no abandonen. Pero es importante que quien tenga derecho a participar, lo intente, que pregunte, que se oriente, que haga el registro bien, y ahí es donde entramos nosotros en las casas de gestión. nosotros, lo voy a hacer muy claro, no somos quien da la beca, ¿no? Si bien este programa, como te decía ahorita, se impulsó más gracias a nuestro gobernador con un recorte en el presupuesto de uno de los congresos más caros de México. Sí, le quitamos 460 millones de pesos al Congreso y funciona, Carla, a la perfección.
0: Igual que antes.
1: Igual pues, que mejor, siempre mejor. O mejor. Uh-huh. Entonces, ¿dónde se iban esos 460 millones de pesos? Bueno, ahora se van a educación. Uh-huh. ¿Sí? No significa que el diputado esté otorgando ese recurso. Nosotros lo que hacemos en la Casa de Gestión, ayudamos. Las becas todas, cada convocatoria tiene sus reglas, ¿no? Y hay que cumplirlas. Algo muy importante que siempre les digo a los papás o a los jóvenes universitarios, estén al pendiente del correo. Porque hacen el trámite, presentan la documentación y cuando se revisa en becas y créditos, si hiciste mal algún trámite te dan 3 días para corregir. Uh-huh. Si no corriges, tu beca se cancela. Nos ha tocado casos, Carla, donde van las mamás molestas. Oye, no me llegó y revisamos su expediente y resulta que sí le llegó y no se percató que le llegaron 10 mil pesos de beca.
0: A mí me tocó.
1: Porque no revisó el correo. Entonces... Sí. No se vale, ¿no? Ahí los jóvenes tienen que estar al pendiente, revisar bien su correo en no deseados, en spam, estar al pendiente, porque es un trámite que se requiere. Como te decía, las becas tienen sus reglas, sus convocatorias, sus criterios, y lo que hacemos ahí es orientar, ayudamos a revisar el proceso, les explicamos a la gente cómo hacerlo, qué cuidar, qué documentos tener listos, uh-huh. cómo evitar esos errores, ¿no? Uh-huh. De repente tienen que cargar algún documento y no lo suben bien. Te voy a dar algo muy sencillo, les piden un comprobante de domicilio y presentan un recibo de luz de hace un año, bueno, pues no va a ser válido, ¿no? Uh-huh. Entonces, muchas veces el problema no es que la gente no quiera hacer el trámite, ¿no? El problema es que se confunden, o no saben qué documento tienen que subir, o se equivocan en una captura, o se les pasa la fecha, y eso es lo que no queremos, ¿no? O sea, por un error pequeño es la diferencia entre quedar fuera o tener acceso a esa beca. Ahí la tarea de nosotros es acompañar. Eso lo voy a decir muy claro, no es el diputado Sebastián el que les va a tocar la beca, más sin embargo, pues sí las casas de gestión pueden ayudarlos a eso, a hacer la gestión para la beca, ¿no? No queremos engañar a nadie, nosotros orientamos, ¿no? Y ahí la orientación pues la hacemos con mucha responsabilidad y eso la gente lo agradece, Carla, porque una cosa es decir, ahí está la convocatoria, háganla, ¿no? Y otra cosa es sentarte con la gente, explicarle, ayudarle, decirle, hágalo así, cuide esto, no deje pasar esta fecha. Aquí en Guaymas hay muchas familias que quieren salir adelante y lo vemos todos los días. Y la gente no pide lujos, Carla, no pide privilegios, no quiere discursos, lo que quiere son oportunidades, es la verdad. Que sus hijos estudien, piden que el esfuerzo que hacen valga la pena, que alguien que los oriente cuando no saben hacer un trámite. Y es lo que hacemos ahí, es una casa de puertas abiertas, es un lugar donde la gente puede llegar y preguntar sin ninguna pena, porque a veces la gente no pregunta porque se siente ignorada, o porque sí. le da vergüenza, uh-huh. o porque le da miedito, uh-huh. ¿no? Entonces ahí, o porque fue a otros lados y no le dijeron cómo, es la verdad, ¿no? O los enredan, o les prometen cosas que no son, o piensan que es un trámite digital muy complicado, ¿no? Y a veces para muchas personas lo ves. Hay adultos mayores que llegan que no traen la tecnología de ahora.
0: Sí, claro.
1: Y buscan el apoyo porque son, otra vez, abuelitas o abuelitos, pues que están sosteniendo a sus nietos, ¿no? Entonces no le entienden a ese tema, usar una computadora, mamás que no tienen internet en su casa, papás que trabajan todo el día y pueden ir a cierto horario. Y ayer llegó un señor y había gente esperando y yo lo notaba ansiosísimo. Y obviamente pues estaba perdiendo parte de su trabajo, uh-huh. pero estaba cumpliendo con sacarle la beca, y llegó y le faltaba un documento, amablemente quien le tocó atenderlo, pues le ayudó, lo bajaron uh-huh. y pudo hacer el trámite, ¿no? Buscamos que la gente no pierda tiempo tampoco, porque todos tenemos ocupaciones, todos andamos uh-huh. pues en friega todo el día,
0: sí,
1: ¿no?
0: Es cierto.
1: Cada quien con sus temas, la mamá en su uh-huh. casa, en su trabajo, el papá igual, entonces eso significa que la casa de gestión esté llena, pues no nada más es una oficina llena, ¿no? Significa que hay confianza, Carla, que la gente sí. tiene confianza en ir con nosotros, que encontró un lugar donde por lo menos los vamos a escuchar y orientar. Y sí quiero aprovechar este espacio para decir que no dejen para último el trámite. Vence el día 17, si tienen hijos en escuelas particulares, desde kinder hasta universidad, acérquense, revisen si pueden participar, preparen sus documentos y hagan el registro con tiempo y con cualquier duda, de veras, nosotros en la Casa de Gestión de Guaymas Norte, en la Casa de Gestión de San Vicente, horario de 9 a 1, porque en la tarde nos vamos a recorrer, a caminar, a andar en la calle, y ahí no lo dejen pasar, porque llega el cierre y ya no hay forma de corregir. Cuando sí, se sí. cierra la convocatoria, sí, se empieza a revisar, y los que ya están ingresados, se pudiera corregir algo, ¿sí? Pero estar al pendiente uh-huh. los papás, o los jóvenes universitarios del correo. Y ahí reconozco a los papás, a las mamás, a las abuelitas y a los abuelitos que han estado acudiendo. De verdad que muchas gracias por confiar, porque muchas veces ellos son quienes están más al pendiente de los trámites que los propios jóvenes.
0: Sí,
1: ellos
0: claro,
1: son los que revisan.
0: Cuesta,
1: es un
0: sí.
1: tema económico, Carla, ¿no? Y llegan con papeles bien guardados, con sus dudas ahí anotadas, con el nombre del niño, con la CURP, y a veces llevan documentos que no son tan necesarios,
0: hasta
1: pero
0: además,
1: se entiende,
0: claro.
1: Además porque no quieren quedar fuera de la beca, ¿no? Y habla del amor que tienen por sus hijos y por sus nietos, Carla. Me toca ver mucho eso, la educación de un niño muchas veces se sostiene por el esfuerzo silencioso de una mamá o de una abuela, de alguien que hace fila, de alguien que pregunta, que insiste, de alguien que no quiere que ese niño se quede sin esas oportunidades. Y por eso debemos tratar a esas abuelitas, a esas mamás, a esos papás con mucho respeto, tenerles paciencia, explicarles con claridad. A mí me da mucho coraje que vayas a una oficina y te tiren con los papeles y no te atiendan bien. Tenemos que atender bien a los que asisten, y esa es la principal labor ahí en la casa de gestión, porque no es nada más un trámite, es una familia haciendo la lucha por salir adelante. Y cuando hablamos de apoyar educación, muchas veces se habla de construir aulas, de hacer edificios, y está bien, las grandes obras también cuentan, es muy importante, pero también es ayudar a eso, hacer un registro, orientar a una familia. Cosas que parecieran pequeñas, Carlos, las grandes decisiones cuentan, pero las pequeñas orientaciones cambian la vida de ese joven, sí, de ese niño, es la verdad, ¿no? Para que una familia pueda completar ese trámite, pues le va a significar mucho, porque eso es esperanza para nosotros, para todos, para Guaymas, es tranquilidad, es que el joven sigue estudiando, y Guaymas necesita apoyarle y apostarle a eso, a la educación, la verdad, porque lo decíamos también aquí contigo, es una tendencia, entre muy poco quienes tendrán las decisiones del país serán jóvenes. Entonces tenemos que tener jóvenes preparados y jóvenes educados. Esta es una gran oportunidad que en otras ocasiones no había, las becas, ¿no? Y no te hablo solamente de becas públicas. Hay papás que hacen un esfuerzo enorme porque sus hijos estén en una escuela privada. Entonces, con esta beca, pues es un desahogo, ¿no? Hay familias pues que buscan cómo lograr que sus hijos avancen, ¿no? Y hablo de quienes necesitan ese apoyo para no abandonar, porque la educación es una cadenita. Si un niño se queda sin apoyo en sus primeros años, después se le va a complicar. Si un joven deja la prepa, pues ya se le van a cerrar las puertas, sí, ¿no? Y es difícil, la realidad es muy difícil. El porcentaje de que un joven deje la escuela y regrese
0: es muy bajo.
1: Es muy bajo. Un universitario abandona por falta de recursos, pues se pierde ese talento, y Guaymas no nos podemos dar el lujo de perder talentos, Carla. Es la realidad, ¿no? Uh-huh. Tenemos familias que trabajan, niños con sueños. Lo mínimo que podemos hacer es ayudarlos a que esas oportunidades les lleguen. Todos tenemos oportunidades en la vida. Entonces no le cerremos las puertas. Si está en nuestras manos, hagámoslo. Por eso para mí es importante venir a hablarte de esta convocatoria de becas de escuelas privadas. No es dinero nada más, es continuidad, es alivio, es oportunidad, es futuro, es justicia para muchas familias que sin ese apoyo batallan, porque a nadie le sobra el dinero, ¿eh? Todo mundo trabaja.
0: No sé.
1: Y la realidad es que reconocer quienes le invierten en la educación. Una ciudad que quiere avanzar tiene que cuidar eso, los estudiantes, desde los más pequeños hasta los universitarios, porque ahí está el futuro de Guaymas. Esa es la realidad, Carla, y no es un discurso, no es promesa. La realidad es que tenemos que invertirle a eso. Y decirte también lo que te decía con mucha responsabilidad: nosotros orientamos, acompañamos, orientamos, no somos quien entrega la beca, mas sin embargo sí hacemos la gestión, los ayudamos a que llenen bien la documentación. La decisión final no depende de tu servidor, porque son criterios que se manejan, pero sí les decimos la ruta de la manera que sí les pueda llegar. Eso es fundamental, es una responsabilidad que tenemos, y para que la gente no se quede sin intentarlo. A veces lo intentan un año y no quedan, y el año que entra sí quedan, ¿no? Uh-huh. Digo, en el tema de las escuelas privadas también tiene que ver la escuela. Hay escuelas que son cierto colegio 30 becas, otro 40 becas, otro 50 becas.
0: ¿Por qué es así?
1: Pues es un tema de pago impuesto también ahí de las escuelas. Entonces,
0: ok, con razón, porque de entre las preguntas que tenía para usted sería que en la Vizcaya les dijeron, universidad, les dijeron que no es para todas las carreras.
1: Sí, fíjate que, mira, lo que buscamos es ampliar el presupuesto para que le llegue a más gente la beca, ¿no? Uh-huh. Acuérdate, es sin precedente el cambio que ha habido, de 10 millones a 1.160 millones, a 2.000 millones. En las escuelas públicas entran todas las universidades, ¿sí? Y es un presupuesto que se les entrega en un cheque o en una tarjeta a los jóvenes. Aquí en este tema, a la escuela se le llega un oficio para que el joven no pague el 40%, que es la beca, el promedio 40%. que se le descuenta de su colegiatura, ¿sí? Más sin embargo, imagínate, vamos a mencionar la escuela que tú me acabas de decir.
0: Ok, no les llega dinero.
1: No, ahí se le llega a la escuela. Entonces,
0: es como un subsidio, lo subsidiaría.
1: Así es, ya. Entonces, ¿qué pasa? Pues que si la escuela alcanza un subsidio de 50 jóvenes o niños, y se inscribieron 80, pues 30 van a quedar fuera.
0: Okay.
1: Por eso es importante hacer bien la solicitud, por eso es importante explicárselo a la gente cuál es la tramitología y ingresarlo lo antes posible. Esto vence el 17, inmediatamente se empiezan a revisar, no es nada más en Guaymas, es en todo el estado. Buscamos ampliarlo, claro que buscamos ampliarlo. ¿Qué se busca con ese presupuesto? Pues que en el próximo semestre sea universal en el tema de universidades públicas, que no se quede ningún joven fuera. Va a ser el trámite, sí, pero le va a llegar su beca. Va a ser universal. 2.160 millones alcanza para que todos los jóvenes estudien. Y yo considero que en universidad es cuando más se complica, Carla, ¿no? El niño de primaria se facilita un poquito más. En las públicas tenemos la Rita Cetina, la Benito Juárez. Y con estas becas honoras de oportunidades, pues creo que es eso, una gran oportunidad para que los jóvenes no dejen la escuela. Y ahí es donde tenemos que hacerlo. A mí me da gusto, como te digo, ver las casas de gestión llenas, ver que las familias siguen creyendo en la educación. Quiere decir que hay papás que no se rinden, ¿no? Que le echan ganas. Y esa mentalidad tenemos que tener. A veces recorremos lugares cuando nos toca ir a fumigación, y te lo voy a decir, vemos a los niños ahí jugando en la mañana los martes. ¿No fue a la escuela? No, hoy no fue. Y vas el jueves y ahí está. ¿Para qué lo mando? ¿Para qué lo mando a la escuela? Te dicen, ¿no? Tienen que darle la oportunidad a los niños de estudiar. No es posible que los niños no estudien. No es posible que se estén cerrando escuelas, Carla.
0: Grupos, sí.
1: Se estén cerrando grupos. Tenemos un programa de becas, ¿no? No pueden quedarse fuera los niños. Invitar a todas las familias que no han hecho el trámite a que lo hagan, no lo dejen para después. Repito, la convocatoria cierra el 17 de junio.
0: Particulares.
1: Acérquense, pregunten, revisen sus documentos, háganlo con tiempo. Si necesitan orientación, con todo gusto, ahí están las casas de gestión. Vamos a seguir recibiendo a la gente, explicándole, acompañándole en lo que podamos, porque al final esto se resume en algo muy sencillo, Carla. Cuando apoyas a un estudiante, ayudas a una familia. Y cuando ayudas a una familia, pues también ayudas a Guaymas, ¿no?
0: Sí, sí.
1: De veras,
0: sí.
1: La gente que nos escucha, no dejen pasar la oportunidad. Infórmense, hagan su registro, pregunten.

0: niño va a entrar a quinto de primaria, pues la boleta de cuarto, boleta, ¿no? Si va a entrar a kinder, no importa porque no hay algo anterior, pero del grado anterior tiene que llevar el comprobante de inscripción. Eso sí es necesario.
1: Sí, o sea, tienen, y bueno, invariablemente tendrán que desembolsar, ¿no? Tendrán que desembolsar algo que no tenían previsto, ¿no? Lo van a pagar eventualmente, pero no lo tenían previsto ahorita.
0: Pero a ver, Carla, hablamos de un ahorro del 40%.
1: Sí.
0: Entonces, vale la pena.
1: Vale la pena adelantar, ¿no? Hacer un esfuerzo por adelantar un gasto que de todas maneras va a ser.
0: Es un requisito, no voy a mentir, no vengo a decir que se puede, si no, tiene que estar la inscripción.
1: Sí.
0: Y esos son los requisitos, nómina o estado de cuenta cuando son en el tema de escuelas privadas.
1: Ajá, comprobante de ingresos.
0: Cuando son escuelas públicas, pues es un documento de la mamá o del papá donde trabajen en algún lugar. Pero igual acérquense a la casa de gestión, con todo gusto los orientamos, buscamos la manera cómo lograr hacer su gestión para que les llegue esa beca, ¿no? Y que tengan esa oportunidad. Y sobre todo motivas a los jóvenes, Carla, motivas a las niñas y a los niños a que vean que estudiar sí reditúa, que estudiar les va a dar oportunidades en la vida, que estudiar los va a preparar para el presente y el futuro y nos va a ayudar a cambiar al Guaymas que queremos, a tener un Guaymas mejor, una ciudad mejor. Con más educación.
1: Okay. Pregúntale cuándo entregará la beca de Universidad de Guaymas, por favor.
0: Qué buena pregunta. Mira, acabamos de estar en un evento la semana pasada, acompañando a nuestro gobernador, donde se entregaron más de 18,000 becas universitarias en Hermosillo, en la Arena Sonora. Esos fueron en universidades de Hermosillo, como la Unison y varias. Hablé con el director de becas, mi estimado Abraham, y nos comentaba que están por entregar acá en Guaymas. Va a haber un evento. Lo que hacemos y procuramos que sea en las mismas universidades, ¿no? Okay. Lo entregamos en la ITG, en el Itson. Lo entregamos porque me toca acompañar, ¿no? al equipo de becas. Seguramente va a ser este mes. No tengo el día preciso. En cuanto lo tenga, vas a ser la primera en estar enterada para que lo informes aquí.
1: Okay.
0: Pero estamos muy próximos. ¿Por qué? Porque se entrega Hermosillo y así viene en cadenita Guaymas, Obregón.
1: He visto entregas Obregón, ya fueron.
0: Entonces, estamos por entregar en Guaymas.
1: Ok. Dice, otra vez la Vizcaya. Hoy sí tenía que ir una llamadita al rector porque dice... ocupan inscripción, dice, porque la escuela de secundaria no quiere expedir constancia de inscripción.
0: Pues debería hacerlo, es una obligación.
1: Una llamadita,
0: ¿no? Sí,
1: ya sé que son, pues no deja de ser, es una empresa, pues son particulares, pero otra vez la Vizcaya, ¿no? Cero iban dos, eso nos decían. Eso nos decían también. Podría mandar los requisitos de las becas. Yo te los mando. Ya me los mandó el diputado desde la semana pasada. No le han dado el CARDEX. Está en el ITG.
0: Pero, a ver. Esa es universidad pública, ¿no?
1: ¿ITG entra como pública, ITG? Sí. Uy, salió bien caro. Entonces, más cobran inscripción. Entonces, que se espere.
0: Esa va a iniciar apenas.
1: Va a empezar apenas,
0: sí,
1: entonces.
0: Todavía no es. Es ahora en julio la convocatoria. Ajá. Ahorita te doy el día preciso. Pero inicia en julio.
1: Julio, ok.
0: Entonces, igual te paso el dato ahorita y los requisitos. Pero esa...
1: Está por comenzar apenas. O sea, estamos hablando de privadas.
0: Así es.
1: Ok, debería gestionar que el gobernador entregue en tiempo las becas de universidades públicas y no esté un semestre de fondo. Además, le podría preguntar al diputado si me podría apoyar con una carta de no antecedentes penales que vaya a la oficina.
0: Sí, que se acerque a la casa de gestión, con todo gusto.
1: Igual la fecha de las becas de universidades. Itson es universidad pública.
0: Itson es universidad pública.
1: Que le cueste, sí cuesta, pero entra como pública. ¿Qué es más, la beca pública o la beca privada?
0: A ver, ahí te va. La universidad pública es del 24 de julio al 7 de agosto.
1: Ok, 24 de julio al 7 de agosto, inscripción.
0: Inscripción. Te voy a pasar los requisitos para que vayan juntando los papeles. Llegar, que los vayan juntando, ya está próxima esa convocatoria. Igual nosotros en las casas de gestión los apoyamos. ¿Qué es más? Cuando estás en universidad pública, te puede llegar una beca de 5,000, 7,500 o 10,000 pesos. Si hablamos de las universidades de Guaymas, que hay mucha oferta educativa, también hay que decirlo, el ITSO amplió su oferta educativa.

0: educativa de 9 a 22, creo que va ahorita.
1: Sí, ajá.
0: Sí, hay, antes, si tu hijo quería estudiar algo, se tenía que ir a Hermosillo. Y ahorita, pues ahí están las oportunidades. ITG, que también tiene un excelente trabajo. La UTG.
1: UTG, es pública, ¿no? También.
0: Entonces, en promedio, esas escuelas, universidades, el semestre te cuesta 5 mil pesos, vamos uh-huh. a decir, 5 o 6 mil pesos. Entonces, si te llega una beca de 7,500 o de 10 mil pesos, pues ya le alcanza al joven para pagar sí. su escuela y pagar sus camiones o uh-huh. su mochila o su ropa o sus útiles o lo que gustes y mandes. Uh-huh. Se les entrega a ellos en tarjeta o en un cheque. Ahí se les entrega el dinero para que ellos lo apliquen y continúen estudiando. Esta convocatoria es cada semestre, se tiene que volver a inscribir. ¿Por qué? Porque necesita verificar que el joven siga estudiando. ¿Qué es más? Pues ahí se les entrega eso. En escuela privada se les descuenta el 40%.
1: Dependerá del costo de la escuela.
0: De todo eso. Pero, uh-huh. pues así vamos, Carla, trabajando en ese programa okay. que la verdad es, para mí, del programa más grande, yo creo que se ha impulsado
1: en
0: este gobierno. Sí.
1: ¿Qué quieren invitar al diputado a la junta que va a haber hoy a las 9 en la delegación del transporte para los camiones de Fátima? Dice que va a venir el delegado de Hermosillo, se me hace difícil, pero bueno, eso dicen.
0: Muy bien.
1: Que mande representante,
0: sí, claro que
1: ¿no?
0: Sí, vamos a tener a alguien ahí, sí. Claro que sí, qué bueno que me dices.
1: Ahorita a las 9 es ahí en...
0: 8:30, ahorita vamos a mandar
1: sí.
0: a
1: el ITG es pública, preguntan o confirman. Bueno, sí, ya dijo
0: pública,
1: que
0: sí.
1: Los niños que van a entrar a segundo de kinder, ¿y hay que hacerle trámite para la beca o todavía no?
0: Sí, hay que hacerle. Abarca desde kinder hasta universidad.
1: Hablando de privada, ¿no?
0: De privada,
1: de pública todavía no.
0: Así es. Te doy los requisitos de la universidad pública.
1: Por favor.
0: No confundirnos. Ahorita es la privada, los ajá. requisitos ya los dimos. Ahora viene... Es privada ahorita desde kinder hasta universidad.
1: Uh-huh.
0: La universidad pública, el registro es del 24 de julio al 7 de agosto. Requisitos: comprobante de domicilio, acta del alumno, CURP, INE, CARDEX, que es la boleta de calificaciones hasta el último periodo cursado, ¿no?
1: Uh-huh.
0: En caso de nuevo ingreso, pues es la boleta completa de la preparatoria.
1: Okay.
0: En caso de nuevo ingreso.
1: Okay.
0: Comprobante de inscripción del semestre en curso. Una carta de ingresos de la papá, de la mamá, del tutor.
1: Uh-huh. Okay.
0: Igual, eso, digo, los orientamos también en ese uh-huh. tema, ¿no? El celular de los padres, el correo del alumno, y en ese tema se les pide un promedio mínimo de 7
1: okay.
0: en las universidades públicas. Digo,
1: 7,
0: ¿no? Sí. Cuando iniciamos con este programa, en las primarias se pedía un promedio de 8,
1: uh-huh.
0: pero muchas veces no sabes, Carla, si ese niño desayunó, si ese niño la pasó bien, entonces no puedes exigir, uh-huh. ¿no? Aquí el chiste es que no dejen de estudiar. Que sigan estudiando. Y vamos a continuar trabajando. Mira, si a mí me toca en esta legislatura o desde donde esté que se haga otro recorte en presupuesto de un Congreso, lo vamos a aprobar. Fue aprobado por unanimidad, hay que decirlo, hay que reconocerlo. Nos tocó impulsarlo, nos tocó acompañar a nuestro gobernador y gestionar con los demás diputados para que así fuera. Había renuentes, bueno, puede ser que lo hubiera, mas sin embargo todos logramos que se hiciera por unanimidad y este recurso se fuera destinado a becas. Muchas veces dices tú, pues se va a ir en la licuadora, ¿no? Como pasa, se va en gastos corrientes, no, se fue a educación y está destinado ahí.
1: Uh-huh.
0: Y ya no es solamente un programa, es un derecho. Cambia el gobierno, venga sí. a gobernar quien sea, no va a poder bajar ese presupuesto. Si nosotros logramos llegar a los 2.160 millones de pesos, quien continúe en el gobierno, quien sea que esté en el gobierno de Sonora, sí, va a tener que aumentarlo aunque sea un peso, no lo va a poder bajar. Y eso te habla, pues, de que se están haciendo bien las cosas.
1: Ok. Si me pudiera pasar luego los requisitos de la pública para estarlo dice y dice, para que se vayan preparando. Todavía falta mucho más de un mes, pero ahí va. Que sí viene en camino Obed Chavira, director de Sistemas de Transporte Urbano, Suburbano y Foráneo.
0: Pues hay que verlo.
1: De que sí va a estar. Y le podría preguntarse al diputado, cuando quisimos escribir a los niños de primaria la beca Rita Cetina, es otra cosa, no nos dejó porque dijo que ya estaban inscritos. ¿Cómo pueden saber si están inscritos? Le podría preguntar, por favor, es federal, ¿no?
0: Sí, es federal. Eso ahí bajando la FORT, ahí les pueden explicar
1: sí.
0: y les ayudan. Nosotros uh-huh. hemos buscado la manera de apoyar también en esa gestión, pero la realidad es que ahí les resuelven las dudas. También pueden acercarse a la casa de gestión y desde ahí buscamos el contacto para aclarar los temas.
1: Convocatoria de becas para escuela privada, primaria, requisitos, por favor. Yo los tengo y se los paso, ya los dio, pero se los voy a pasar.
0: Es importante, acérquense a las casas de gestión, quedan 7 días para que cierre la convocatoria. Con todo gusto los atendemos. Hay personal en la oficina bastante. Uh-huh. No van a esperar mucho. El personal que ya le entiende, está capacitado. Uh-huh. Es importante que se acerquen con dudas. No hay ningún problema. Ahí lo recibimos como en casa. Bienvenidos. Uh-huh. Y no dejen pasar esta oportunidad, hombre. Mira, son becas en todo el estado de Sonora. ¿Qué queremos? Pues como todas las becas, como las de universidad pública, que la mayoría queden en Guaymas, ¿no?
1: Claro.
0: Que Guaymas se vea beneficiado, porque otra vez, pues no es nada más beneficiar al alumno, uh-huh. no es nada más el joven, sino que es su familia, es Guaymas, porque es un dinero que se queda circulando aquí en uh-huh. Guaymas. Ese descuento que le hacen a la mamá o al papá del 40%, pues es recurso que el papá va a invertir en algo más aquí en la ciudad.
1: Sí, sí,
0: es un desahogo.
1: Sí, claro. La última pregunta, el diputado, no es para sacarme de dudas, si puedo aún reclamar la beca que me gané. Ay, no, la voy a regañar, pero chequé muy tarde el mensaje que me la había ganado, beca universitaria.
0: Es tan lamentable, Carla. Estuvo una señora conmigo, no sé si ya te comenté ese asunto, y me decía, con justa razón, estaba molesta. Me decía, van 3 veces que vengo aquí a tu casa de gestión a tramitar la beca con mi hija y nunca le ha llegado. Y teníamos casa llena ese día, ¿no? Y todos iban a ese tema, ¿no?
1: Sí.
0: Y ya, pues la señora pasó y iba molesta con justa razón. Y revisamos cuando le tocó entrar a hacer su nuevo trámite, que es cuando ya nos permite ver su expediente. Y resulta que las 3 veces le habían llegado 10,000 pesos. Y la joven no estuvo al pendiente del correo. Duró su recurso ahí, en el primer convocatorio, 10,000 pesos, duraron 4 o 5 meses el dinero, como nadie lo reclamó, pues se le otorga a otro joven, ¿no?
1: Claro.
0: Se destina para otro joven. Y así en 3 semestres, o sea, 30,000 pesos se quedaron ahí por no revisar un correo. Entonces, es lamentable. De repente va alguien a otro asunto, a un acta, y oiga, no supe lo de la beca, ¿cómo no? Y ya revisa. Ay, sí me llegó, pues ahí está su recurso, va y cóbrelo, ¿no?
1: Uh-huh.
0: Porque cuando viene el programa de becas, cuando se hace la convocatoria de la entrega, pues igual entregamos en Itson y en ITG, y cuando no pasan los jóvenes, no es que su cheque se pierda, ¿no? Se les da unos días o unos meses para que vayan a Hermosillo. Si no fueron aquí a Itson, pues tienen que ir a Hermosillo a recogerlo, o bien se queda aquí en la SEP y ahí se les entrega, ¿no? O en el mismo Itson, pues tienen tiempo. No es que si hay alguna causa de fuerza mayor por la que no pudieron acudir, no quiere decir que si no van ese día se pierda.
1: Unos meses pueden ir a su escuela, y si no pues ahí les van a decir, sería tener que ir a Hermosillo, no dura creo así que es. Todo el semestre, ¿no?
0: Sí, así es.
1: Y se puede un niño de secundaria del Navarrete, podría, porfa, si le puedes preguntar a nuestro próximo presidente.
0: Claro que sí se puede, muchas gracias, claro que sí se puede, acérquense de veras. Mira, yo los invito, pueden hacer ellos el trámite, entrar a becas y créditos del estado de Sonora. No es un trámite tan complicado, les genera un número de folio, hay que estar muy al pendiente nada más de los correos. Si hay alguna duda, acérquense, Casa de Gestión de Guaymas Norte, frente a la gasolinera que está ahí en la entrada del Boulevard de Ana Laura, Casa de Gestión de San Vicente, a 3 casas de la tienda de Liste, a un lado del gimnasio de nuestro amigo ahí, y ahí estamos, con todo gusto para servirlos, para atenderlos. Ahorita a las 9 de la mañana, y te aseguro que ya hay gente esperando afuera.
1: Sí, siempre hay.
0: Me toca llegar a mí a veces antes y ya hay gente esperando ahí.
1: Que si es lo mismo, bueno, tenía que preguntárselo a quienes le ayudan con el trámite al diputado, que si no les dan comprobante de inscripción, que pidan una constancia de estudios. No sé si será lo mismo, creo que no, en la privada no.
0: No, en la privada no.
1: No, porque tiene que ser la de inscripción para garantizar que sí va a estar en el siguiente, que es cuando le llega la beca. Pues de verdad, muchas gracias. Gracias, diputado.
0: No, te agradezco mucho, Carla, al contrario, el espacio, como siempre, de verdad que un gusto estar aquí contigo.
1: Igual, 8:36, vuelvo.

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0: Mande usted. Me colgó y me apuré a contestar. Faltan 21 minutos para las 9 de la mañana. A ver, nomás denme oportunidad. Abren de 9 a 4 para informar de la oficina. De Beca Rites tiene, está bajando la Ford. Ok, está en la Casa de la Cultura. Y ahorita está cerrada hasta finalizar la entrega de tarjetas. Ok, mande. Buenos días, diga. Sí, mande usted. Mande.
1: Ah, mire, la pregunta es, las becas para universidades privadas, ¿son estatales o federales?
0: Las entrega el gobierno del estado.
1: ¿Del estado?
0: Sí.
1: Ah, no son de Claudia.
0: Pues no. ¿Por qué?
1: Pues entonces, un alumno que no radica dentro de este estado, pero que está estudiando.
0: Ah, ok.
1: No alcanza derecho, entonces.
0: No. A estas no. Pero sí. Creo que existen, ¿no? Federales, la verdad, pregunto. Pero por lo pronto, de las que se refería el diputado, sí tiene que vivir aquí.
1: Sí.
0: Okay. Chale.
1: Bueno, gracias,
0: hasta pronto. Muchas gracias por el aviso ese de que está en Casa de la Cultura lo de las becas. Mi hija estudia la prepa en línea y nomás le llegó 2 veces. ¿Segura? ¿Revisó bien? Y si es pública o privada. ¿Podrías pasar los requisitos para la beca de primaria, por favor? Sí, ahorita los leo, nomás voy a sacar todos los mensajes. Mande. Buen día, dígame.
2: Mira, un grito a la CEA, por favor, aquí en el Rastro, calle Primera Avenida Tercera Cerro, no tenemos una semana sin agua por ninguna de las dos partes, ni la red ni la pila. No, hombre. Estamos secos, nada de presión, no se nos llena nada, no, una cosa horrible, estamos aquí. Nomás nos dicen que nos las van a mandar y no nos echan nada. Por favor, Carlita, un grito a la CEA, por favor, que oigan para que nos echen el agua, por favor, ya estamos desesperados aquí.
0: Ok.
2: Gracias, amiguita.
0: Gracias, amiga, hasta pronto. Pues, ¿cómo no se van a desesperar? Pero no han dicho día, pregunta que si, ¿cuándo entregan las becas de la primaria? Y las becas de prepa del bienestar, no sabes si ya les darán el último pago según tocaba ahora en junio. Sí, siempre dan. Si les ha tocado, nunca han quedado a deber, pero lo que sí hay retraso, pero ahorita no cuenta como retraso porque estamos dentro del mes de junio. Para la cita gratuita con el oftalmólogo en Hermosillo, ¿a dónde tengo que ir? Bueno, primero tuvo que haber marcado 6622. 109088. Y si se la gana, pues es en Hermosillo. Mande. Mande la orden. Buenos días, amiga.
3: Ya, Carlita. La voy a sacar un poquito del contexto que está hablando. Mire, ahorita que habló el doctor Swanson. Le llamaba y ocupado. Quería preguntarle, la semana pasada que estuvo con usted, me dice una vecina. Yo no estaba aquí, estaba fuera de la ciudad. Pero yo sufro de daltonismo.
0: Sí.
3: Dijo el doctor Swanson, es cierto, que tiene remedio el daltonismo.
0: Sí, dijo.
3: Ah, bueno, entonces necesitaría yo ir a consulta de Hermosillo.
0: Necesitaría ir a Hermosillo, sí. Yo ahí lo tengo cada 15 días.
3: ¿En su radio?
0: No, es por teléfono. Pero él todo atiende en Hermosillo.
3: Sí. Entonces, para poderme comunicar con él, ¿necesito hablarle a usted?
0: No, ¿sí? Le doy, si quiere sacar cita.
3: Sí.
0: 6622, es particular, ¿eh?
3: Sí, sí.
0: 6622.
3: 6622.
0: 10.
3: 10.
0: 90.
3: 90.
0: 88.
3: 88.
0: Y no se ganó, no habló para la consulta gratuita, ¿no se la ganó?
3: No, es que siempre estoy ocupado, Carlita, pero no, yo no estaba aquí, pues.
0: Voy.
3: Ay, pues siempre no lo escuché bien. Siempre
0: okay.
3: Ocupado. Está okay. Como ahorita, mire, que está hablando el senador que es Orduño.
0: Diputado, sí.
3: Ah, diputado. yo tengo una nieta en secundaria particular, en el Instituto 100, y me habló su mamá, porque está trabajando, que le preguntara dónde puede uno informarse sobre los documentos que necesita.
0: A ver,
3: sí.
0: ¿Dónde puede informarse de cuál documentos, para cuál beca?
3: Para que van ahorita de kinder hasta universidad. Pero ella está aquí en secundaria, en el Instituto 100.
0: Ah, ok. Entonces, ¿los requisitos?
3: Exactamente, ¿y a dónde? No, los requisitos no tanto, que ella, la mamá, va a ir. ¿A dónde tiene que ir para que le informe? Ella está trabajando.
0: Ah, ok, mire, pues puede ir a las... El trámite se hace por internet.
3: Ah, por internet, sí.
0: Sí, pero puede ir a las oficinas del diputado para que los apoyen con internet, voy a decir, con el servicio, con el trámite. Pero, de la escuela, pero le digo los requisitos ahorita que termine de leer los mensajes para que esté al pendiente y anote, ¿sale?
3: Sí, pero lo que quería saber ella,
0: ajá,
3: ¿dónde tiene que ir? ¿Dónde están las oficinas?
0: Ah, ok, las oficinas del diputado están Boulevard Pedro G. Moreno. ¿Sabe dónde está el Boulevard Pedro G. Moreno?
3: Sí, donde estaba la tienda de Liste.
0: A dos casas de la tienda de Liste, sobre el boulevard. Ahí luego dice.
3: ¿A dos casas?
0: Sí.
3: Ah, bueno, señorita.
0: De 9 a.m. a 1 p.m. ¿Y dónde vive ella?
3: Vive... Ay, ¿cómo se llama el estacionamiento? No sé, para ir al Tunar por allá.
0: Ah, bueno, y si le queda más cerca, Guaymas Norte, está frente a la gasolinera, es la otra oficina del diputado.
3: Ah, bueno.
0: Frente a la gasolinera de Guaymas Norte, 9 a.m. a 1 p.m. Y ahorita le digo los requisitos, ¿sale?
3: Pues también, muchísimas gracias.
0: Gracias. Hasta pronto. Hasta pronto, para la cita gratuita ya. Mi nieto entrará segundo de kinder, ¿podría entonces de tramitar la beca? Sí, mande. Buenos días. ¿Se encontró tu hijo unas llaves en dónde?
4: Mande.
0: ¿En dónde?
4: Aquí, para que hable al 622-122-1452, son llaves de carro.
0: ¿Llaves de carro?
4: Sí, mija, me las entregó mi hija, se la encontró, para que, pues, seña que trae un cordón café, una,
0: okay,
4: para que vea, es de carro, porque ahí tiene el Vicervir.
0: Ok.
4: Para que, no sé si ya te la haya reportado, mija.
0: No, hasta ahorita no, ¿a qué número?
4: Al 622.
0: Ajá.
4: 122-14-52,
0: okay.
4: Es mi número.
0: Ok, gracias, Carlota.
4: Bendiciones.
0: Igualmente.
4: Cuídate mucho, te quiero.
0: Igualmente, yo también. Hasta pronto. A ver, me manda los requisitos. Sí, ahorita los voy a mandar. Los requisitos los digo de una vez. Primero, universidades privadas, lo que está ahorita. Universidades privadas. Bueno, también, pero es todo el nivel básico. Prepa y universidad, para quienes tienen a sus bendis en escuelas privadas. Requisitos, escuelas privadas, está abierta la convocatoria. Si tiene a su niño o niña en colegio, niño o niña en colegio, ahí le va este es de becaterapia, universidad pública, 13 de mayo. Las de universidad privada, los requisitos, porque no encuentro los otros. Universidad privada es, pues igual, es el comprobante de dónde estoy. Becas, escuelas particulares, aquí está, gracias. Es el acta del alumno, acta de nacimiento de estudiante, CURP del estudiante, identificación vigente con foto de papá, mamá o tutora, o sea, credencial de lector, ¿no? El CARDEX, hablando de universidad, hablando del resto, es la boleta completa del año, porque Ah, no, estas son de, sí, la beca, la, la boleta. O constancia de estudios, nómina, carta de ingresos o estado de cuenta de los últimos 3 meses de papá, mamá o tutor. Comprobante de inscripción, esto es para particulares, lo que está ahorita ya del 3 al 17, o sea, hasta el 17 de agosto está. Voy a repetir, del alumno, el acta de nacimiento, la CURP, el CARDEX, o bien la boleta, depende del año en el que estés, para colegios. Todos los años, todos los niveles. La credencial de lector de papá, mamá o tutora, o bien una identificación con foto de las oficiales. Nómina, es el talón de nómina, una carta de ingresos de la empresa que diga fulano de tal, o sea, el papá o la mamá, trabaja en esta empresa y gana tanto. O un estado de cuenta de los últimos 3 meses. El comprobante de la inscripción a la escuela. Se tiene que inscribir. Y o bien una constancia de inscripción que expiden las escuelas que diga 26-27. Y celular de los papás, de los dos, o de tutor o tutora y del estudiante, permítame. Y un correo electrónico, mande. Buenos días, muy bien, mándeme.
5: Comadre, comadre, quería hacer una pregunta. ¿Desde cuándo pueden recoger las tarjetas esas de bienestar, IMSS Bienestar, y donde es en el gimnasio?
0: Yo creo que no, sí, ahorita pregunto.
5: Sí, ah, bueno, comadre, ya se la sabe, pues, okay. Ahí nos vemos.
0: Gracias, hasta pronto. Sí, según nosotros es ahí. A ver, becas Universidad Pública del 24 de julio, Universidad Pública 24 de julio. Julio, no este mes, el que sigue, del 24 de julio a 7 de agosto. Todavía falta bastante, pero para que vaya pues consiguiendo los documentos, que los tenga ahí como cosa perdida. Comprobante de domicilio del estudiante, obviamente. Acta de nacimiento del estudiante, la CURP del estudiante, el INE, o bien una identificación oficial vigente con foto de la papá, mamá, estudiante. El CARDEX completo. Boleta de calificaciones hasta el último periodo cursado. En caso de ser nuevo ingreso a universidad, es la boleta completa de la prepa. La carta de ingresos, papá, mamá, o estudiante, si ya trabaja, pues. En caso de no tener carta de ingresos, ahí en la oficina les explican qué es lo que se puede hacer en la oficina del diputado si no tienen una carta de ingresos. Comprobante de inscripción del semestre en curso, que es del 24 de julio, se pueden inscribir, o sea, el semestre en curso sería este que está corriendo, no el próximo, este. Y celular de los dos, de papá y de mamá, y del más el estudiante. Si nomás hay uno, si es abuelo o demás, el tutor, ese. Un celular. Y un correo electrónico. Se debe tener un promedio mínimo de 7. Promedio mínimo de 7. Y para las universidades privadas, becas, lo acabo de leer. En la Vizcaya, ¿cómo están teniendo problemas? Y le explico por qué. Mande. Buenos días. Boulevard Pedro G. Moreno. Boulevard Pedro G. Moreno, está la tienda del ISSSTE, la vieja tienda del ISSSTE, a dos casas. Ahí luego se ve que tiene una banderilla. De 9 a 1. Y también en Guaymas Norte está la gasolinera. Nomás hay una gasolinera enfrente. No tiene pierde. 7 minutos para las 9 de la mañana. Antes de irme a una gran pausa que tengo aquí, yo creo que con eso me voy a despedir. Decirles que, al cabo que lo de Cipone ya lo había dicho, se lo amplío mañana. Decirles que las universidades privadas hay un convenio, o las escuelas en general. Por ejemplo, el colegio se ha portado bien, Lángaro. La verdad, ilustración. tienen un acuerdo con el gobierno, pero el gobierno les dijo, para las becas, el gobierno les dijo, ¿sabes qué? Me debes impuestos, o sea, me vas a pagar impuestos, de varios, ¿no? Diferentes contribuciones a mi gobierno, al Estado. Entonces, pues no se la pagues a Hacienda, sino que sea por becas, pues. ¿Nos explicamos? Entonces, estos, pues, lángaros, no quieren. ¿Por qué? Porque dicen, no, pues mejor evado y me quedo con toda la, la matrícula para mí, pues. Entonces se los cobra así el gobierno, pues. Por eso Vizcaya le pone todos los peros habidos y por haber, porque tiene bien poquitos espacios y cada vez tiene menos. Ilustración no tiene, casi tiene mínimo, creo que nomás es, no sé si o primario, nomás secundario, tiene bien poquito para becas. Pero es por eso, porque la escuela dice, pues no, yo impuestos, pues nomás nomás tanto. O sea, si te tengo que pagar 1,000 pesos de impuesto, yo acepto que por becas nomás sean 100. Cuando pudieran ser los 1,000. Pero no quiere, porque no quiere lo que ellos significa perder. Y a la hora de pagar impuestos, pues yo veo si te los pago o no. Así es como por eso Itson es la que más tiene, hablando de universidades. Y si ve que no, muchos no quedan en escuelas privadas, o que hay un montón de obstáculos, como en el caso de Vizcaya, que dicen, o sea, no dan constancia de ingresos. Pero ninguno. Tienen que inscribirse. Constancia de inscripción no dan. Y luego, en la universidad, dicen, nomás para 2 carreras. ¿Por? Y las demás que... No todas las carreras, nomás esta carrera y esta carrera. Por lo mismo, ¿no? Porque ellos están con un monto que es pues menor, pues, para las becas. Porque pues, lo demás dicen, prefiero pagar impuestos. No prefieren pagar, no los pagan. He ahí, ¿no? Esa es la causa. Por eso son... Ahí se ve, ¿no? Que las escuelas que son bien lángaras. Los colegios. No dije que fueran malos. Dije que a la hora de ponerse de acuerdo con el gobierno el pago de impuestos, pues resulta que no quieren que sea así. No quieren que les toquen la matrícula, pues su ingreso. Pues finalmente es un negocio, ¿no? Lo entendemos, ¿no? Pero esa es la razón. Y ya me voy, tengo comerciales. Hasta pronto, 2:00 p.m.
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buenos días. Estoy comprando mini splitters compuestos de todas las capacidades. Paso a domicilio, información al 622-152-2322. Gracias.

Buenos días, se vende un aire acondicionado, una tonelada, una sierra, una bicicleta montaña y un destapacaños, una máquina. Al 265-30, gracias.

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0: Dios. Puerto de Guaymas, Ciudad Jardín, racita de internet. ¿Estás listo para la Matraca Traca Morning Show?
1: Tienes que callarlo, por eso ya no.
0: O todavía no. Aliviánense, por favor. Aliviánen corazones porque ha llegado la tremenda. Nuevamente estamos de regreso en la cabina de la 105.3. La matraca va a arrancar, así que por favor, acompáñame. Buenísimos días, primero que nada. Un fiu fiu, por favor, para todos ustedes. Chiquititos, chiquititas del amor, ¿cómo han amanecido en esta bella mañana, eh? Quiero saber, así es, 9:13, vamos a ver cómo andamos con la temperatura. Ya mi nombre ya te lo sabes, la Ana I ha arribado a la 105, listísima para traerte el buen zambombazo musical, Muy, muy contenta de saludarte nuevamente por las ondas electromagnéticas, ¿verdad? Las ondas electromagnéticas de la madre de todas. Lista para consentirte y acompañarte en toditita tu mañana, ¿eh? La mañanita la vas a pasar conmigo. Así es, ya sabes que soy bien chipilona y lo sabes, muy muy bien. Así que por favor, denme mucho amor, aquí se los recibo, por favorcito. Así que arriba, chamacos, porque ya nos amaneció, Prepárense su café, prepárense el desayuno. Y si ya se lo está comiendo, pues buen provecho. La raza que anda trabajando, ¿qué dice? ¿Cómo están? Por favor, dame muchísimo amor el día de hoy, miércoles 10 de junio. Te invito, por favor, a que te quedes conmigo. La tremenda de la 105 ha llegado. Buenos días.

Vámonos con la porquería para que te pegues un danzón. Esto viene a cargo de los chicos de la cumbia. Te quería porquería, quién sabe. ¿A quién le vas a mandar saludos el día de hoy? ¿Quién cumple año, chamacos? Échenlos de una vez, porque se nos hace tarde, 9:15. Por favor, le

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Arrancamos con los horoscopitos tremendos. Aries, Tauro, Géminis y Cáncer. Primer signo del zodiaco, signo de fuego. La luna en tu signo, fíjate que te impulsa a que creas más en ti, ¿ok? A confiar un poquitito más en ti y que dejes atrás las dudas, por favor. Ay, disculpen la mormada, chamacos. Es que estuvo buena la entrega de bolis ayer, ¿eh? No puede ser. Ay, dispénsenme, por favor, los inconvenientes. Como te comentaba a ti, tremendo Aries, es momento de actuar y de creer en tus ideas, ¿sí? ¿Por qué? Porque tienen mucho, mucho potencial de convertirse en grandes logros. Vámonos ahí. Así es, te vas a ir Ricky y vas a ganar, ¿eh? Para los signos de tierra más calmadones, los Tauro. Nada podrá detenerte si mantienes la seguridad en tus capacidades y decisiones. El planeta Venus favorece tu creatividad y trae avances positivos en el trabajo, tanto como en el billuyo. Las finanzas avanzan excelentemente bien gracias al planeta Venus. Ponle mucha atención, Tauro, no se te vaya a olvidar. Para los tremendísimos signos de aire, Géminis, inicia una etapa también de cambios para ti, ¿eh? También se vienen nuevas posibilidades. No les digo, pues, no les digo, un golpecito, no puede ser. ¿Cómo le cambia la voz a la tremenda, no? La mil voces.

0: Ni modo, ni modo, andamos enfermos, oiga, me tiene usted que comprender. Como te comentaba, todo lo que has sembrado comienza a dar fruto, ya sé. Siempre te repito la mayoría de las veces lo mismo y dices, bueno, pero no llega. No comas ansias, tremendo Géminis. Cuando menos te lo esperen, mira, de sopetón te van a caer, ¿ok? Especialmente en el ámbito profesional. Para los cáncer, signos de agua, signos sentimentalones por acá. Las conversaciones y el intercambio de ideas te van a abrir puertas muy, muy importantes. Échate la platicadita por ahí con alguien, a lo mejor te puede resultar muy, muy bueno. El planeta Júpiter, planeta de la expansión, te impulsa a que sigas adelante, por favor, con mucha, mucha fuerza. Y también a que defiendas tus metas sin titubear. Lánzate, lánzate también al ruedo, mi amor, no tengas miedo. Más adelante vamos a continuar con los demás signos. Temperatura para este momento en nuestro bellísimo, bellísimo puerto de Guaymas, que tantas alegrías nos da. Nos tiene con un calorón, oiga, 32 grados centígrados. Se empiezan a reportar por acá vía WhatsApp. Dice: hola, buenos días, Anaí, la tremenda de todo Sonora y sus alrededores. Dice, ¿cómo estás? Aquí en la Termoeléctrica te estamos escuchando a todo volumen, ¿eh? La familia Cocío Borbón, todos los días siempre te escuchamos, saludos. ¡Ey, un besote, chamacos! ¡Mua! Besote para el tremendísimo Jesús Antonio y su familia. Dios me los bendiga, chamacos. Ya desayunaron, Jesús Antonio, hazles desayunito, un huevito por ahí. A ver, ¿qué se van a desayunar, mi racita, por allá en la Termoeléctrica? La morrita de la 12 también dice, buenos días, saludos, Pale, ¿qué onda, morrita, ¿Ya estás preparada o no estás preparada? Se vienen buenas las fiestas de San José de Guaymas, oiga. Más adelante te voy a platicar ahí el mitotito. Por mientras, vámonos con un ícono de la música mexicana. Los incansables Tigres del Norte, mis ídolos. Fallaste, corazón. No vuelvas a apostar, chiquita. Mira nomás.
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9:44, vamos a arrancar con los chavorrucos. Oiga, viene riquísimo tal cual taquito de tinga esta contienda. Me lo saboreo, oiga, vienen de los grupos favoritos de todos ustedes y mío también. Oigan, tengo un chorro de saludos, dice, bendito amanecer, querida güerita, ¿qué? ¿Me puedes felicitar a mi nieto Jesús Ernesto Saavedra Pérez? Dice, cumple 10 añitos, que lo ama su abuelita. Ay, mi amor, pues, ¿qué te voy a decir? Ya ni enojarse es bueno, ¿verdad? Ya no me voy a enojar, nada más te voy a decir una cosa, Anaí Ruiz. Es todo lo que te puedo yo decir, chiquita de mi alma. Muchas felicidades para tu nietecito hermosa. Dice por acá la potreñita de Masiaca. Saludos, Anaí. Saludos para todas las del grupo. ¿Qué? De las 8. ¿De las qué? Ay, amor, no te entiendo. El grupo de las AM le vamos a poner. Buen día, potreñita. Por favor, tradúceme ese mensaje porque no le entiendo tu lenguaje. Mi amor, ¿tú qué crees? Dice la morrita por acá de la 12. Me mandan desayuno. Chamacos, qué rico, ¿eh? Doña Mela, siempre escucha la 105.3 FM. Mi amor, qué rico. Se está comiendo una ensaladita de frutas. Buen provecho, chiquitita. Sentadita en su sillita, Agustín Leara, como debe de ser, con la 105.3 y la compañía de la tremenda. Oigan, ahorita les voy a contar un mitotito por ahí que nos pasó con los chamacones de la raza de madera de Guaymas, ¿eh? Ay, no. Por mientras, vámonos con la contienda. Yo sé que la vas a disfrutar muchísimo. Por el lado A viene Corazón Cobarde. Esto viene a cargo de los Muecas.

esa no. Oiga, ya eso es todo por el día de hoy. Ganó helado A. ¡Vámonos! No es cierto, chamacos. Subiéndose al ring, en este momento vienen los Yonix. Díganle, díganle. Así se titula esta canción.

0: Mira nomás, pues ahí está la contienda del día de hoy. Campanitas suenan. 9:47, chamacos, les iba a contar, fíjate que saludos a los chamacos por allá de la raza de Madera de Guaymas. El tremendísimo R30 por acá también, el ¿quién? El Ernesto, eres el mismo, ¿verdad? Ernesto Mesa, qué barbaridad. Resulta que andamos entregando bolis allá por la colonia Yucatán, ahí en las Maderas de Guaymas, y que llega el Humberto, chamacos, el Humberto de los Nureños. No, ¿qué onda? No, pues todo bien. ¿Y tú qué onda? No, pues aquí nada. A ver, ¿dónde está la tremenda? Y yo ahí en un rinconcito ahí de Madera de Guaymas. Y luego le dice a mi compañero Oswaldo Serna, no, pues de tremenda no tiene nada, ¿eh? Y yo pi. Súper triste, chamacos, es que soy bien tímida. Pues yo les dije, no se vayan con la finta. Si usted me topa en persona, soy demasiado tímida. Una disculpa ahí, los chamacos. Alcancé a saludar al R30 de los chamacones de Madera. Y pues el Humberto nada, ¿no? Sacándose las curas con una servilleta. Saludos a los nureños de la sierra por ahí. Ni modo, se los dije o no se los dije. En la cabina, jujuju, jajaja. Pero nomás sale para la calle, verás cómo se esconde la tremendísima Ana. Ay, no, Empalme Sonora, el día de mañana vamos a estar contigo, ¿eh? Por ahí dice el Iván que por ahí en la calle Ancha, yo no sé dónde sea. Digo, no conozco Empalme, pero te vamos a llevar bolis. Vámonos entonces, mucho bla, bla, bla. Vámonos con la contienda, tenemos el primer voto. Adelante.
1: Lado B.
0: Vámonos, ahí van ganando los Yonix en este momento. Dice lado B, buen día. ¿Quién se reporta? ¿Quién me habla de allá para acá? Tremendísima Mighty Zavala, buenísimos días para ti. Lado B vota el Jesús Antonio. Oigan, pues no les gustaron los muecas, tan emocionadísima que andaba yo. Dice, no dijiste el mensaje completo, mija, te quería grabar, discúlpame. Sí, mi amor, pues me andas diciendo güerita, ¿A poco sí muy güera, verás? Pregúntale al Humberto si soy güera. O al R30, ahí te van a decir, tremendo animalón. Ni modo, es lo que hay y se me aguantan, racita bella. Dice, buenos días, hermosa, lado B. Van ganando los Yonix, oiga, ya ni para qué emocionarme. No se diga más, vámonos entonces. Díganle, por favor, que así se titula esta rola, oiga, a través del 105 de la FM. La mamá de todas, vienen los Yonix, 9:50.

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3: En Bicam provocan docentes congestionamiento vial. 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

0: Sí, bueno, se vende una sierra para cortar árboles, un compresor, una bicicleta, un aire acondicionado y un destapacaños. Y se hace entregado de Red Diplomaría al 26530. Gracias.
1: Buenos días, estoy comprando minisprides compuestos, paso a domicilio, información al 622-152-2322, gracias.

0: Muy buenos días. Vendo dos pangas, una de 16 pies, una de 25 pies y ropa súper barata. Hablar, por favor, al 622-152-1235. Buen día. Es el momento de Radio Tranqui.
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Vamos a continuar con los demás signos del zodiaco. Te toca a ti, signo de Leo. Tu intuición. Mira nomás, ya me van a regañar, porque ando bien, bien trabada. La otra vez me dijeron, oye, tremenda, ¿por qué te trabas? Pues me pone nerviosa, por favor. Estoy aprendiendo día a día la adicción, ¿ok? Como te comentaba, tu intuición está más fuerte que nunca, ¿eh? Va a ser una gran guía para que tomes decisiones. Se acercan oportunidades de éxito. Hay prosperidad en tu camino y hay un crecimiento que vale mucho la pena que lo aproveches. Ok, signo de Leo, recuerda que tú eres el signo que brilla por excelencia, así que no te apagues, mi amor. Eres regido por el planeta Sol, el más brillante y fogoso de todo el mundo. Hoy la del mundo. Hablando de sistema solar, ¿no? Para los signos de tierra, signo de Virgo, hay una propuesta interesante que podría llegar y a marcar un antes y un después en tus planes. Tu esfuerzo y tu dedicación pues están también siendo reconocidos por personas influyentes en tu entorno, o que tú consideres particularmente importantes. Muy bien. Ese es el horóscopo para ti, Virgo. Para los Libra, ya analizaste lo suficiente. Ahora te toca dar el siguiente paso con determinación. Los resultados positivos están de tu lado. No tengas miedo, ¿ok? En temas laborales, económicos y profesionales. No tengas miedo, tú dale. Déjate ir, que se te vayan las cabras al monte, haz de cuenta. Para los signos de agua, signos de Escorpio, no permitas que las críticas o los comentarios ajenos te vayan a distraer, ¿ok? No permitas que nada te distraiga de tus objetivos. Tus relaciones y tus contactos pues van a ser clave para impulsar proyectos importantes con mucha, mucha rapidez. Así que ponte las pilas, ¿eh? Sácate por ahí. A lo mejor tienes el contacto del gober. Algo por ahí, algo te va a funcionar, ¿ok? Ya 10 de la mañana, chamacos, con 10 minutotes aquí en la salvajemente grupera, la XHBQ. Todavía nos queda una horita de programa. Oiga, ¿quién se reporta por acá? Dice, hola, ¿qué tal? Buenos días. Buenos días, tremendo fulanito. ¿Cómo te amaneció? Ya desayunaron, chamacos. Me traen con una mortificación. Nadie me ha dicho si ya desayunaron o no desayunaron. ¿Quién me dijo? La tremendísima Handy, nada más, ¿eh? Muy mal, les voy a poner falta. A todos ustedes, doña Mela, muy bien, se está desayunando su frutita. Y la tremendísima Rexy, ya anda preparando comidita también. ¿Y los demás qué onda? Mándame tu huevito, por favor, mándame tu avena, mándame lo que sea que estés desayunando para poder acompañarte. 10:07, chamacos, vámonos con más buena música. Viene su majestad la brisa, ya no le voy a tirar piropos al René porque luego me regañan. Ya me divorciaron, chamacos, más vale que la dejemos así. Dice por acá la morrita, no, nada de eso, mijita. Doña Norma también se reporta, la potreñita de Masiaca, un delicioso licuadito por acá de papaya, lo que parece ser. Entonces, como te comento, la brisa, así nomás, a secas, oiga, es la cumbia del TikTok para ti.

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1: una denuncia por presunta extorsión, daños y posible robo de información sensible fue presentada ante la Fiscalía General de la República por la Administración del Sistema Portuario Nacional Guaymas.
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5: Vamos a reír, a cantar, a bailar y a gozar con los juniors. Oiga, los juniors de Guaymas, Sonora, vamos a bailar la cumbia, dice por acá la canción. 10:14, chamacos, aliviánense, está muy, muy bonito el día. La temperatura no nos hace el paro, ¿verdad? Pero ni modo, 33 grados centígrados nos acompañan para nuestro puerto de Guaymas.

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3: Ya, 10:25, chamacos, qué rápido se nos está yendo el programón, ¿verdad? Ya casi va a ser hora de despedirnos. Ya me empezaron a mandar, ven cómo sí funciona, ¿eh? Ay, no. Me empezaron a mandar acá sus huevitos, lo que viene siendo con tomate, ¿verdad? Hasta Puerto Libertad, por allá, la familia Vázquez, ¿está bien? Vázquez Galindo, andan comiendo huevito, chamacos, buen provecho. Hasta Postrecito me manda por acá la potreñita de Masiaca. Doña Norma, mi amor, buenos días, ya se había tardado.
4: Buenos días, mi hermosa. ¿Qué cree? Tengo problemas con la Alexa. No se está escuchando bien, se corta. Pero aquí estoy presente. No me vaya a poner falta, ya sabe. La quiero mucho.
3: Yo la amo más, doña Norma, hermosa. ¿A poco sí, eh? Nos anda fallando la Alexa. Qué barbaridad tan bárbara. Si tú me quieres escuchar ahí, chécale, por favor. Hazme el tremendísimo favor. Si usted tiene una Alexa por ahí a la mano, vaya, nada más dile: Alexa, reproduce La Madre de Todas. Así en seco. Y como diría la Alondra Ruiz, ahí vamos a estar, ahí vamos a estar. Doña Norma, mi amor, espero que me esté escuchando fuerte y claro, Fuerte y claro, preciosa, por allá en la colonia Niza. ¿Qué se desayunó, doña Norma? Dígamelo ya. Por acá Luis Miguel dice, hubo pleito entre el Coyote y su banda Tierra Santa con el Chuy Lizárraga. Dice que se desarmó el Capibaras Tour. ¿Cómo puede ser eso? Ese mitotito va a ser tema para ahorita en las más pesadas, de eso vamos a hablar, vamos a abrir debate, porque sí está muy bueno. Dicen que se agarraron del chongo, el tremendísimo Coyote está muy, muy enojado, ese mitotito, ese pozol está bueno para ahorita a las más pesadas. Por acá dice, hasta postrecito dietético, dice, 1,000 hojas de manzana sin azúcar, ay, qué riquísimo, chamacas, para endulzarnos la vida, ¿qué les parece? También... 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Riquísimo, porque mi palabra vale oro. Vienes llegando en este momento Calibre 50, o más bien el Edel Muñoz, ¿verdad? Como bien lo conozcas. Esta rolita se titula A la Antigüita, para todos los enamorados. Oiga, cántele, bailele de cartoncito ahí en la cocina, por favor. Que no se apague la lumbre en los matrimonios, oiga. Arremánguela por ahí, ahí en la cocinita, ahí en la sala, please. Llévelas a la luna por...

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Vámonos rápidamente con el grupo retro. Yo sé que les va a encantar también. Oigan, que ya quedó listo el postrecito de la Rexy, ¿eh? Qué chulada de maíz prieto. Si ustedes pudieran ver esta deliciosa imagen que me hacen llegar por acá vía WhatsApp. Se reporta también la queridísima Blanquita, consentidita, mi amor. Dice, excelente y bendecido día, hermosa Anaí. Te envío un abrazo con muchísimo cariño. Iguana Rana, mijita, a ver cuándo vienes a visitarme aquí a la cabina de la 105, ¿eh? A ver cuándo. Dice, buenos días, tremenda. Saluda a Dulce, anda barriendo por allá en el camellón de la Gil Samaniego. Te está escuchando. ¿Qué hubo, eh? Un fiu fiu para la tremendísima Dulcecita. Párrele bien, tremendísima Candy. Aquí te traigo el grupo retro para que le cantes con ganas, ¿eh? Por el lado A viene un grupo muy, muy querido y adorado por todos ustedes. Te estoy hablando del grupo Libra con esto que se titula Bendito, bendito cielo. Ya no

haciéndole la contraparte, viene también otro grupo muy querido por ustedes también. Creo que es el favorito de la Mari López por acá, chamaca, ponle mucha atención. Viene El Pequeño Norte por el lado B con esta rolita. Esta rolita se titula ¿Dónde está? ¿Dónde está ese amor?

0: arranca el tremendo tirito en este momento. Ya comunícate, por favor. Prepárame ese mensajito, esa llamadita. Recuerda que tengo la línea telefónica para ti, 2202286, o rápidamente, la vía más fácil, mi amor. WhatsAppito tremendo, 622-165-7866. Dime cuál vas a querer. ¿Te vas a llevar al Grupo Libra o te vas a llevar al Pequeño Norte? Bendito cielo, contra ¿dónde está tu amor? Este tirito va a estar bueno, Por acá, ¿quién más? La tremendísima Estela vota por el lado A. ¿Quién más? Lado A. ¿Quién es, chamacos? Ana Elizabeth Borbón Peña nos vota por Grupo Libra. La eterna enamorada también se reporta en este momento. Grupo Libra tenía que ser. Mira, no te digo, pues. ¡Qué padrísimo, chavacos! Gracias por todas sus muestras de cariño. Ya saben que son mutuas, ¿eh? Recuerda, Empalme Sonora, que vamos a estar contigo el día de mañana. El día de mañana por allá en la calle ancha. Digo, no sé cuántas calles anchas haya. En una de esas, me dijo el Iván, vamos a tener bolis para ti, así que prepárate, ¿eh? Los mismos que visten y calzan, mi amor. Oswaldo Serna, Iván Baca y Anaí Ruiz, la tremenda. Buenas, dígame, ¿al lado A o lado B?
1: B.
0: Vámonos ahí, entonces muchas gracias por tu llamada, mi amor. El Pequeño Norte recibe su primer voto por acá. Dice, Grupo Libra, por favor, ¿quién es? Itzel Escalante vota por Grupo Libra. El Pequeño Norte también se lleva un voto. La Fanny Lu arrasa con todo en este momento. Lado B dice, Lupita Verdi dice, buen día, Moxa. ¡Ay! Moxita, bien llena la chamacona, ¿no? Saludos, Lupita, te quiero mucho, mi amor. ¿Qué más tengo por acá? Adelante.
2: Lado B.
0: Lado B, hijo de la jijurria, mi amor. Se empata la contienda en este momento, no sé qué hacer. Grupo Libre contra Pequeño Norte por acá. Mi esposo vota por lado B. Ay, te estoy pidiendo perdón, mijo, ya perdóname. Buenos días, dice, al Pequeño Norte, te escucho acá en el rastro. Atentamente, Claudia Hermosa. Vámonos, ay, la tremendísima hermosura. Nos manda a saludar por acá directamente desde el rastro. Mi querida también, Aida Cervera, dice, buenos días, Grupo Libra. Lado B, ¿qué hago, chamacos? ¿Qué hago? Vamos a darle el beneficio de la duda a esta última llamada, Con esta nos vamos a decidir si gana Grupo Libra o el Pequeño Norte. Buenas, lado A o B. Hello.
3: Ana, para el Pequeño Norte.
0: Vámonos, ay, muchas gracias por tu llamada, mi amor. Bye. Entonces decidimos Pequeño Norte. Es el tremendo ganador de esta contienda. Por lo tanto, ya te la sabes. Vamos a escuchar dónde está ese amor. ¿En dónde anda mi chiquitito? ¿Acaso en Obregón? ¿Dónde está Chuyín?

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Plebada, plebada, plebada, ya se me andaban yendo las cabras al monte. Se me olvidaba decirte la última parte de los horoscopitos tremendos. Vámonos rápidamente porque el tiempo es oro. Sagitario, te toca a ti. Los cambios que llegan te invitan a crecer y a salir de la rutina habitual. Aunque representen retos, traerán beneficios importantes para tu economía y tu desarrollo personal. Eres signo aventurero por excelencia, pero hay que enfocarse primero lo que deja y después lo que da placer. Muy bien. Para Capricornio, signo de tierra, lo que parecía por ahí estancadito, pues fácilmente comienza a avanzar, ya empieza a tomar forma el asunto por ahí. Llegan algunas mejoras en el trabajo, en las finanzas y en la estabilidad dentro del hogar. En el amor, ahí sí no te puedo decir nada, aquí me están indicando para ti, Capricornio, que en el amor ni le muevas, mi amor, ni le busques, porque por ahí no es. Enfócate en hacer billete. Para los Acuario, nosotros los acuarianos vamos a recibir noticias o respuestas que nos ayudarán a avanzar en asuntos muy, muy importantes. Algún proyecto pendiente que tenemos por ahí comienza a moverse. Hay algo muy, muy a nuestro favor en el tema económico. Nuevas oportunidades se acercan. ¿Oíste? Signo rebelde. Para finalizar, tremendamente Piscis, tremendamente agua tenía que ser. Tu carisma y tu magnetismo pues van a estar en la punta más alta de este día. Aprovecha, por favor, para reconectar contigo mismo. Fortalece tu confianza y tu niño interior por ahí te pide ayuda a gritos. En directo sin parar. Hay un tema por ahí, Piscis, que no ha sanado con tu niño interior y eso te está afectando en todas las áreas de tu vida, ¿ok? Así que ponle mucho ojito a eso. Ya me voy, chamacos, ya con esto me voy a retirar, voy a aprovechar esta intervención para decirte adiós, el tiempo se nos ha terminado, pero no te agüites, hombre, como todos los días yo te lo comento, voy a regresar. Ahí nos vamos a escuchar ahorita a las 2 de la tarde, prepárate porque te traigo el mitotazo, te traigo el mitotazo. Ay, Dios. Ay, disculpen el gallito, hágase para allá, por favor. Te traigo el mitotazo del coyote con esto de los capibaras tour, que se peleó con Chuy Lizárraga, oiga, y valió cuete el capibaras tour. Todo eso te lo voy a comentar ahorita en punto de las 2:30. Así que, por favor, acompáñame, chamaco, ya 4 minutos nos separaron de las 11 de la mañana. Dice, buenos días, Anaí, ¿cómo estás? Saludos desde la Zaguaripa. Vámonos, ay, hace mucho que no recibía mensajito de mis chamacos de la Zaguaripa, ¿Cómo andan? Dice por acá, ay, no puedo decir este mensaje al aire porque me van a volver a divorciar. Ahí la dejamos. Saludos para Reno Nevada, chamacos. Cuídate mucho. Dios te me bendiga. Espérame en punto de las 2 porque regreso. Anaí Ruiz contigo. Te quiero mucho. Bye.

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0: Buenos días.
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Buenos días. Se venden dos pangas, una de 16 pies y una de 25, súper buena. Y vendo ropa de 10, de 20 y 30, seminuevas. Hablar, por favor, al 622-152-1235. Buenos días.

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3: ¡Ay, nomás! Se fue luego, luego. Al sin reescuchas dijeron. ¡No le digo, no le digo! No le digo, raza, no se aguanta ustedes, hombre. Ahí está, pues, el saludote para toda la raza en este día. Buenos días, good morning, how are you to yo-yo. ¿Cómo les amaneció el asuntacho? Miércoles, mitad de semana, ombliguito de semana, 11 de la mañana con 23 minutos. Miércoles, día de primitivo. Para todos los primitivos y para las Olivias. Olivia, saludos para todas las Olivias. ¿Tiene alguna Olivia que saludar? ¿Alguna Olivia que decirle, oiga, a quién? Damos. Ahí está, pues, el saludote para toda la racilla que siempre está escuchando el 105 de la FM. ¿Dónde anda la banda de FM 105? ¿Dónde está la banda 105 FM? Diga presente, porque ya estamos aquí con todo, con todos los poderes el día de hoy. Bueno, estuvo reñida, ¿no? Estuvo reñido ahí el duelo de Pequeño Norte contra Libre con nuestra compañera Anaí Ríos, y ganó el Pequeño Norte. Sigue el Pequeño

0: 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Ahí está, pues, el saludote para todos en estos momentos y todo el... No te digo. Ok, pues aquí andamos dándole duro y macizo en esta mañana. Gracias a toda la racilla. Pues nos vamos rápidamente a la ensalada de chiste. No te digo. A 100 Radio Escuchas dijeron. Nos vamos a ir a 100 Radio Escuchas dijeron en esta mañana. La banda dice presente Blas Fierros. Ole, pues, la gente por allá de Puerto Libertad dice por acá. Bien con Alexa. Doña Ida Cervera dice presente también. Y toda la clica. Gracias a toda la banda que se está, pues, está comunicando con nosotros. El tremendísimo Guachoma. El Aristeo, le mandamos un saludote ahí en la 12, la morrita también. 11:25, nos vamos rápidamente a 100 Radio Escuchas. Dijeron la pregunta del día de hoy. La pregunta del día de hoy, oiga. Ah, la pregunta del día de hoy. No le digo, pues, así como. ¿Qué estoy diciendo? Ah, raza. Dice, pásame el video, lo tienes ahí. Ah, la raza de la Yucatán, buena respuesta. El día de ayer anduvimos por allá en la Yuca. Anduvimos en la Yuca el día de ayer. Toda la clica. Nos da mucho gusto, que toda la gente estuviera ahí presente. Mucha gente fue rápidamente a lo que fue la colonia Yucatán. Ahí estuvimos transmitiendo desde Maderas de Guaymas, ahí con nuestro compa el R30, que siempre es Radio Escucha del 105 de la FM. Y pues le mandamos un saludote y que siempre está bien atento, ¿no? Se acabó todos los bolis el R30, pero bueno, ahí está el saludo. Good morning.
1: Y bolis, no hay.
0: Y vas. Ay, los bolis se fueron ayer en la Yuca, pero ahorita vamos a hacer Radio Escuchas dijeron, plebes. Vamos a hacer Radio Escuchas dijeron. ¿Dónde o en qué lugar fue tu primera vez? ¿O te sobaron el Tamagotchi?

Cuicuri, la pregunta del día de hoy. Prepare su línea telefónica 2220286, WhatsApp 165-7866. Saludos para Magali Espinosa. Estamos transmitiendo por TikTok. Ahí de un servidor, Iván Baca, ahí para que esté bien atento al 105.11 con 27 minutos. Si entra, escuchas, dijeron la pregunta del día de hoy: ¿dónde o en qué lugar fue tu primera vez? O te sobaron el Tamagotchi. A ver, R30, mándame un WhatsApp audio diciéndome dónde fue tu primera vez. Dice por acá Iván: en las playitas, fue mi primera vez. ¿Qué dice el público en las playitas? ¡Golosa! Dice Iván: en las dunas de los algodones, allá en San Carlos, fue mi primera vez, dice. Muy nice, me salió muy nice. Allá en San Carlos, dice. ¿Cómo la ve? A ver, dice por acá. ¿Quién más? ¿Quién más? Estamos en 100 redes. ¿Escuchas? Dijeron. El Guachoma. Dice que las perdió el Guachoma. ¿Dónde perdió el Guachoma? ¿Dónde las perdió? En la placa, Iván. Las perdí en la placa, dice. ¿Quién se acuerda de las playitas? Oye, de la placa. Iván dice: yo las perdí en las tinajas. Sí, en las tinajas. No te digo, arrasa. Ay, pues ya no te dejan estar ahí en las tinajas, ¿no? Dice Iván: yo las perdí en el carro. Me preguntó mi mamá que si dónde tenía la cabeza. En el volante y el cambio, dice. Dice Iván: yo la perdí en la cuevita de San Carlos. No, no creo eso. Hoy no más, en el callejón del barrio. Así pusieron. En el callejón del barrio las perdió, dice. ¿Qué dice el público? Las perdió, dice. ¿Dónde o en qué lugar fue tu primera vez? O te sobaron el Tamagotchi, dice. Iván dice: yo las perdí en el Hotel El Nido. Ah, esta es más modernona, es de acá, de los 2000 para acá, ¿no? De los 2000 para acá. Las perdió en el Nido, dice. ¿Qué dice el público?

0: Se usaba mucho, ¿no? En el callejón, se usaba mucho en el... ¿cómo le decían? En el monte. Pues no vamos tan lejos. Ahorita ya anda un video rolando ahí de una muchacha de Maitorena que las perdió allá en el monte. Y anda el video atrás del mezquite. Dice. No les digo. ¿Qué dice el público? ¡Sí! ¡En el monte! No les digo, arrasa. Ahí está en el monte, dice Iván. Yo las perdí en el Casablanca. ¿Cuántos no la perdieron en el Casablanca, oiga? ¿Qué dice en el Casablanca? ¡Sí! ¡Oh, my God! Dice, yo las perdí en el Mirador de San Carlos. Oh, la que es linda es linda. La que es nice es nice. Ahí con los mapaches viendo, oiga. En el Mirador de San Carlos, ¿qué dice el público? ¡Sí! ¿Cuántos no la habrán perdido en el Mirador de San Carlos? Estamos en 100 Radio Escuchas Dijeron, aquí en La Mamá de Todas, en el 105 de la FM. Estamos en 100 Radio Escuchas Dijeron. ¿Dónde o en qué lugar fue tu primera vez o te sobaron el Tamagotchi? Yo las perdí en el cochorazo, dice. ¡Ah, pues sí! En el cochorazo, dice. ¿Qué dice el público? ¡Sí! En el cochorazo las perdió. Ole, puedes saber qué dice por acá. Dice Iván, yo las perdí en el monte. Ya salió en el monte. Ya salió en el monte, dice por acá. Atrás de un mezquite, ya salió atrás del mezquite. La de Maitorena las perdió atrás del mezquite. Dice por acá, atrás de la panga, Iván. Ah, hijo. Eva, atrás de la panga, ¿qué dice el público? ¡Sí! Y toda la raza, y esa panga, ¿por qué se mueve así, oiga? Está embrujada, dice. Dice, en la recámara de mi morra. ¡Ay, ay, ay! En la recámara de su morra, ¿qué dice el público? ¡Sí! En la recámara de la morra. Un saludo para mi esposa Gloria Medina, dice, de parte de su esposo Francisco Palma. Escuchan en Valle del Mar. Ahí está el saludo para la raza de Valle del Mar. Estamos en 100 Radio Escuchas, dijeron, participe. ¿Dónde o en qué lugar fue tu primera vez o te sobaron el Tamagotchi? Yo sé que no quieren mandar WhatsApp audio porque les da cuchicuchi. A ver, que los conozcan. Bueno, ¿dónde las perdió, oiga?
1: Yo las perdí en Carnaval, atrás de la Coppel.
0: Atrás de la Coppel, en el callejón de la Coppel, atrás de la Coppel, ahí las perdió. ¿Qué dice el público? ¡Sí! No, no, dice, en un callejón, Iván, ya salió en el callejón, muy bien, gracias, yo creo que el callejón se va a llevar al primer lugar, dice, mi primera vez fue en el monumento de Benito Juárez, cuando tenía 17 años, con una más grande que yo. Wow. Fue muy detallado eso, oiga, pero bueno, ahí está el parte, gracias, ¿qué dice el público? ¡Sí! Vámonos con lo más nuevecito de los dos de Tamaulipas. El tema se llama Ayúdame. Este tema es nuevecito, la neta sí se lo recomiendo. Está bien llegador. Ayúdame a olvidarte, le dice el vato. Que tuvo que ir a terapia psicológica. 11:34.

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10: Ellos son los dos carnales. Tema ya recomendado. Se llama Me Derrito.
11: 11:41.
10: Desarte.

0: con lo de...
1: ¡Vámonos! Lo mando a decir toda la banda del Capiro. Se llama Cachete, Pechito y Ombligo. Aquí en La Mamá de Todas, con ritmo y sabores. Mientras hace la comida, después de esto viene la chillona y la chicoteada. 11:44. ¡Ánimo! ¡Ánimo!

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1: ¡Fierro Cuicuiri! ¡Vamos a esta contienda de la chillona y la chicoteada! Del lado de la chicoteada viene ganando el capibara número uno, Chuy Lizárraga, con la peinada.
2: ¡Ay, caramba!
1: ¿A dónde están peinada? Del lado de las chillonas viene ganando el capibara número 2. Viene ganando el capibara número 2. Es el coyote, el coyote, el coyote, el coyote, el coyote y su banda. ¿Por quién vota?
3: Para chicoteada.
1: Por la chicoteada. Primer voto para la chicoteada. Al natural se llama esto. Es el coyote, el coyote, el coyote, el capibara número 2.
4: Muy importante para la... mil colores, ella se pinta.
1: Hoy no más, bien destapado, doña Amada Giola. Un saludo para la gente del Círculo Llantero. Dice, no nos habíamos reportado, estábamos de luto, estamos de luto, dice, por la compañera Freda. No, no, pues ahí estamos, Dice el Chapito Covarrubia, saludos, estamos al 100 acá, al Víctor, que se comunique, dice, bueno, chillona, chicoteada.
3: Cállate.
1: El coyote, 1-1, se está empatando esto. Es el duelo de capibaras.
5: Iván, por el capibara 2, capibara 2.
1: Por el capibara 2. El coyote se lleva el segundo voto. ¿Por quién vota?
3: Capibara 2.
1: El capibara 2, por capibara 2, nos dice el capibara 2, lleva 3. El capibara 2 lleva 3.
6: La chillona.
1: Lleva 4, 4-1 va esto. El capibara 2, el capibara 3, ¿qué dice?
7: Chillona, vámonos por la chillona.
1: La chillona, dice, voto por el coyote. Va 6-1, oiga, 6-1, pues vámonos. Se la lleva el capibara 2. ¿A dónde está peinado?

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1: Ay, tengo problemas al usarlas.
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1: Hombre, hablando de capibaras, oiga. Todo el otro día fui allá al C5, allá a la comandancia de la policía que está ahí a un lado del Cafenio y a un lado de la Marsella, allá atrás de la... Ahí están los bomberos. Allá en Guaymas Norte, pues. Llegué al C5 y le dije, disculpe, usted es el que barre. Y luego me dijo, el vato volteó y dijo, ¿el que barre qué? Me dijo, el que va a reventar, le dije.
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2: 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Estaban en la iglesia ahí, en un bautizo, aquí en San Fernando. Y el padre de la iglesia, ¿qué nombre le va a poner a su hijo? Lunes Tormentoso le puso. Ese no es nombre, oiga, ah, no. Y Plácido Domingo sí, dijo.
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6: Hombre, guasón, que andaba con el psycho en la perrada, guasón. Y que entonces, muchachos, ¿qué pasó? ¿Saben que al Pedro, dice, el compadre del Iván Vaca? En el hospital, el Juan Pedro, le dijo, no puede ser, si yo lo vi anoche bailando con una rubia bien buena, guasón. Sí, pero su mujer también lo vio.
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1: ¡Fierro, cuicuiri! Viene ganando banda, triguera. El tema se llama Ya no hay virus aquí en el 105. La mamá de todas, ¿que no?

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1: 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Gracias.

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2: Ahora que autoridades de Protección Civil y Marina descartaron avistamiento de tiburones en esta parte del litoral sonorense, conviene retomar tema para una advertencia a tiempo. Siempre se ha dicho que es muy difícil que esta especie se acerque a la playa, pero sí está la posibilidad de su presencia millas adentro del mar. Por eso es importante que se implementen mecanismos de seguridad. La información difundida durante el fin de semana sobre la posibilidad de presencia de un escualo en el área de Piedras Pintas generó inquietud entre visitantes y habitantes de la región. Al final, las autoridades actuaron con responsabilidad, realizaron recorridos preventivos, informaron a las familias y descartaron cualquier riesgo inmediato para los bañistas sin generar alarma entre la población. El episodio deja sobre la mesa un tema que cada cierto tiempo vuelve a surgir, y es que cuando se habla de tiburones, la mayoría piensa en playas y turistas. La realidad es distinta. Quienes enfrentan verdaderos riesgos son los pescadores ribereños, buzos, recolectores de callo, trabajadores del mar y propietarios de embarcaciones menores que diariamente navegan decenas de millas mar adentro para llevar sustento a sus hogares. Hace aproximadamente 3 años, tras registrarse algunos avistamientos de los escualos en aguas del litoral sonorense, autoridades federales impulsaron acciones preventivas mediante la entrega de dispositivos de protección personal para pescadores. Entre ellos, destacaron brazaletes y equipos diseñados para ayudar a reducir riesgos durante la jornada de trabajo en alta mar. Aquella medida fue bien recibida por el sector porque representó un reconocimiento a riesgos de hombre de mar. Por ello resulta pertinente que autoridades como CONAPESCA, Capitanía de Puerto, Marina y dependencias relacionadas con la actividad pesquera evalúen la posibilidad de retomar programas de apoyo en materia de seguridad marítima. Sin generar alarmas ni sembrar miedo entre turistas, el propósito es simplemente actuar con prevención. Es verdad que los recursos públicos son limitados. También es cierto que muchos pescadores enfrentan temporadas complicadas, incremento en costos de combustible, mantenimiento de motores, artes de pesca y múltiples gastos operativos. Precisamente por esa razón, resulta difícil exigir que cada trabajador absorba por sí solo la inversión necesaria para adquirir equipos especializados de protección. La seguridad en el mar debe atenderse como una responsabilidad compartida. Los propios pescadores deben fortalecer la cultura de la prevención, capacitarse constantemente y utilizar los equipos disponibles. Pero al mismo tiempo, las instituciones tienen la obligación de respaldar a quienes desarrollan una actividad económica fundamental para Sonora. Guaymas, San Carlos y las comunidades pesqueras de la región dependen en gran medida de la actividad marítima. Miles de familias viven directa o indirectamente de lo que genera el mar. Proteger a quienes salen diariamente a trabajar en él debe verse como una inversión en seguridad, productividad y bienestar social. Los reportes de este fin de semana terminaron sin consecuencias, y eso es una buena noticia. De hecho, las emergencias y la prealerta también sirven para recordar que la prevención siempre cuesta menos que la reacción. Ojalá que este episodio sirva para reactivar la discusión sobre la seguridad de los trabajadores del mar. Los tiburones forman parte de la naturaleza y seguirán habitando en las aguas del Golfo de California. Lo que sí puede cambiar es la capacidad de preparación de quienes, diariamente, se internan en esas aguas para generar la vida. Y cuando se trata de proteger vidas humanas, ninguna medida preventiva resulta exagerada y ninguna advertencia llega demasiado temprano.
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2: En Bicam provocan docentes congestionamiento vial. Realizaron un bloqueo de la carretera internacional México 15 de manera intermitente cada 10 minutos por 2 horas.
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buenas tardes, amigos nuestros de su noticiero Expresión Popular. Es un gusto saludarlo. Soy su amigo y servidor Manuel Rábago Parra. Le estamos saludando este día miércoles 10 de junio. Estamos precisamente este día miércoles 10 de junio, día número 161. Faltan por transcurrir nada más y nada menos que 204 días para que concluya precisamente este año 2026. La frase del día de hoy: aprendí todo sobre la vida con una pelota a mis pies. Es la frase del día de hoy.

Rachas de viento fuertes. Se pronostica un ambiente muy caluroso con temperaturas máximas que pudieran oscilar entre los 40 a los 45 grados en el centro y noroeste de la entidad. Asimismo, rachas de viento fuertes durante la tarde, más de 50 kilómetros por hora. En específico, Guaymas amaneció con una temperatura mínima de 27 grados, con una humedad relativa del 50%. Se espera un valor máximo de 36 grados. Se podrían presentar vientos promedios de 10 kilómetros por hora, con rachas de hasta 40 kilómetros por hora, cielo parcialmente nublado y 40% de probabilidad de precipitación. Es el pronóstico que nos comparte precisamente la Unidad Estatal de Protección Civil para este día miércoles. Igual, también Capitanía de Puerto nos envía las condiciones meteorológicas para este día, precisamente a partir de las 6 de la mañana de este miércoles 10 de junio. El estado operacional del puerto abierto a todo tipo de navegación, lluvia a 0%, cielo parcialmente nuboso, temperatura máxima 33 grados, la temperatura mínima 27 grados, dirección del viento sur, intensidad de viento 2, rachas nudos 8, oleaje en pie, un pie, humedad relativa al 77%, código de bandera azul. Condiciones para la navegación favorables para todo tipo de embarcaciones. Se recomienda a la comunidad marítima estar pendientes de los avisos emitidos por Capitanía de Puerto. Autoridades municipales, estatales y federales se declaran listos para la temporada de lluvias y ciclones tropicales, en donde pues se tiene, fíjese lo que son las cosas. Estadísticamente, hay una gran probabilidad que la actividad de lluvias y ciclones tropicales 2026 se tenga del sur del estado hacia los municipios costeros, precisamente del sur. Y con gran probabilidad de afectación por la región de los municipios de Guaymas y de Empalme.

0: 12 del mediodía con 29 minutos. Atiendo, por supuesto, esta llamada telefónica. Buenas tardes. Muy buenas tardes, a la orden.
1: Mire, es para poner una queja o denuncia, yo no sé. Aquí estamos esperando el camión paraje.
0: Ajá.
1: Y ya va para 2 horas que no llega, pues.
0: Es la ruta paraje Fátima, paraje, ¿verdad?
1: Sí, señor.
0: ¿Dónde se encuentran ustedes?
1: Aquí en Social Móvil.
0: Ah, aquí en el centro.
1: Aquí en el centro.
0: Aquí sí. En el centro, sí, nos han reportado precisamente, pues, básicamente fallas en el servicio de esta ruta. ¿Hay varias personas?
1: Muchísimas. Pues es que si llega el camión se va a llenar.
0: Fíjese nomás.
1: Tengo una idea, todos los que estamos esperando.
0: De acuerdo, perfecto. Yo confío que nos estén,
1: Pues al parecer anda un camión nada más.

0: yo confío que nos estén escuchando en tránsito, pero también en la delegación regional del Instituto de Movilidad y del Transporte.
1: Estuvimos con él hace rato, a las 10 de la mañana.
0: ¿Y qué pasó?
1: Y pues nos prometió que va a hablar con ellos y que sabe qué, puro tole con el dedo que nos da. Muy blando, pues. Este señor Nápoles no aplica la ley.
0: Lo que pasa que desafortunadamente, y lo voy a decir así tal cual, de nuevo, debido al nuevo reglamento, y no solamente esto pasa en Guaymas, pasa en el resto de los municipios donde todavía hay representación de las autoridades del Instituto de Movilidad y del Transporte. Ya las representaciones regionales básicamente son ventanillas de atención. ¿Sí? Entonces, ellos no tienen injerencia para aplicar la ley. Todo se concentra allí en la ciudad de Hermosillo.
1: Desgraciadamente, pues aquí
0: exactamente. Pero es importante que usted ahorita que me cuelgue, es importante que usted marque al 911 y pida que le envíen al Departamento de Tránsito para que quede constancia. Ya fueron ustedes con el delegado, qué bueno, pero ahora hay que poner su reporte en el Departamento de Tránsito.
1: Pues sí, porque no es justo, pues que nos tengan aquí parados, estéril. Y el camión que no llega. Pues.
0: Totalmente de acuerdo.
1: El delegado quedó de hablar con ellos.
0: Con el concesionario.
1: Ah, sí, con los dueños.
0: Perfecto.
1: Son los Castro. Esos son los que están apoderados. Y por lo visto nomás anda un camión, porque no ha pasado otro.
0: Es el dolor de cabeza. La ruta Paraje Fátima el dolor de cabeza tanto de ustedes como usuarios, como de las autoridades.
1: Mientras a los seres casos no nos apliquen la ley, así vamos a estar, pues.
0: Sí.
1: Porque son los dueños de la ruta.
0: Exactamente, es el concesionario.
1: Y por lo visto, como digo, anda un camión nada más. El número 6. Uh-huh. No ha pasado otro. Así que, ¿dónde están, pues, los camiones?
0: Totalmente, pues, de acuerdo.
1: Para estar pagando taxi, 50 o 60 pesos, ¿se imaginan?
0: Totalmente de acuerdo. Vamos a estar atentos, ¿le parece?
1: Sí, señor. Muchas gracias por la...
0: Gracias a usted. Gracias a usted por la confianza.
1: Muy bien, gracias.
0: Adiós. 12 del mediodía con 33 minutos y nos están escuchando los concesionarios de la ruta Paraje Fátima. Pues ahí están los usuarios. Y es la ruta que más quejas hay de los usuarios a nivel general. Sí, buenas tardes. Muchas gracias, nuestro amigo allá al sur de Empalme.
2: Aquí estoy en el trabajo ahorita.
0: Perfecto, muy bien. Cuídese en mucho.
2: En la orilla de la carretera.
0: Perfecto, muy bien.
2: Gracias.
0: A la orden. 12 del mediodía con 34 minutos. Pausa. Regreso.

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14: 12 del mediodía con 38 minutos, intensa movilización de autoridades de los tres niveles de gobierno a la altura, bueno, en el tramo carretero Guaymas-Hermosillo, a la altura del kilómetro 220, es decir, más cerca a la capital sonorense. Esta mañana, al registrarse una salida de camino y volcadura de un tractocamión que remolcaba dos cisternas cargadas con combustible, diésel, donde una de las cisternas hubo un derrame importante de diésel, lo que provocó precisamente la movilización hacia ese lugar de elementos de bomberos, en este caso de la ciudad de Hermosillo, personal de la Unidad Municipal de Protección Civil de la ciudad capital, junto con paramédicos de Cruz Roja Mexicana, Caminos y Puentes Federales, quienes atendieron en el lugar a dos personas del sexo masculino, al conductor y al copiloto de un tractocamión en color blanco que quedó totalmente destruido. Fue una situación que alertó a las autoridades en materia de seguridad, en materia de protección civil. Esto alrededor de las 7 de la mañana fue cuando se registró precisamente este accidente por acá en lo que es en Hermosillo, lo que provocó también, además, fuerte congestionamiento vial, principalmente en el carril de circulación de sur a norte. Ya para las 10 de la mañana ya se había pues concluido las acciones en el lugar de este aparatoso accidente automovilístico. Con una inversión histórica superior a los 3.400 millones de pesos, el gobierno de Sonora ha impulsado uno de los programas más importantes de conservación carretera en la entidad, informó el gobernador Alfonso Durazo Montaño. Durante su conferencia de prensa semanal, que se llevó a cabo el día de ayer, el mandatario estatal detalló que en abril pasado dieron el banderazo de salida para el programa de conservación de carreteras 2026 con apoyo de la presidenta Claudia Sheinbaum, con una inversión de 1.600 millones cerca de con una inversión de 1.600 millones de pesos, y en una primera etapa se destinó una inversión de 228.6 millones de pesos para la ejecución de obras prioritarias en carreteras federales libres de peaje. Asimismo, el pasado 27 de mayo se dio el banderazo de inicio de la segunda etapa de conservación carretera con una inversión adicional de 800 millones de pesos enfocada en fortalecer importantes rutas del norte y centro del estado. Además, a la fecha se han formalizado 15 contratos de obra pública y 9 procedimientos de licitación que representan una inversión acumulada de 643.6 millones de pesos. Explicó que estas acciones permitirán rehabilitar cientos de kilómetros de carreteras mediante trabajos de bacheo, renivelación y restitución de carpeta asfáltica, mejorando la movilidad, reduciendo tiempos de traslado y brindando mayor seguridad a miles de usuarios que diariamente transitan por las carreteras de Sonora. En mayo iniciamos los tramos carreteros Janos-Agua Prieta, Cananea-Agua Prieta y Cananea-Imuris. Le habíamos hecho poco antes, estamos arreglando tramos completos de la carretera Moctezuma-Agua Prieta, que tenía décadas en las que nadie volteaba a verla. Reparamos tramos Ciudad Obregón-Hermosillo y Sonoita-Mexicali, destacó. Por su parte, Máximo Moscoso, director general del Centro SIC Sonora de la Secretaría de Infraestructura, Comunicaciones y Transportes, anunció que el pasado martes vendría a Sonora un director para ver 5 puntos de conflicto donde se invertirán 120 millones de pesos para ampliar curvas carreteras, obras que deberán quedar concluidas en 4 o 5 meses y se estará licitando un mes y medio. Respecto al tramo Sonoita-Puerto Peñasco, que contaba con un presupuesto original de 450 millones de pesos, sin embargo, mediante gestiones con el gobierno federal, se otorgó un recurso de 1.800 millones de pesos para la modernización de la carretera y aprobó también que los 450 millones se invertirán en la rehabilitación del tramo Cananea-Agua Prieta. Mencionó que la Residencia General de Carreteras del Centro SIC Sonora cuenta actualmente con 8 tramos en proceso de licitación ubicados en la carretera federal 8 Sonoita-Puerto Peñasco, que comprende del kilómetro 6 al 94, con una longitud de 98.6 kilómetros. La fecha de inicio de los trabajos se contempla para el 1 de julio y conclusión para el 30 de mayo del 2027. 12 del mediodía con 44 minutos. Avanzamos, por supuesto, aquí en su noticiero Expresión popular. El gobernador Alfonso Durazo llama a dialogar y levantar huelga en unison. El Ejecutivo Estatal pide a las autoridades y sindicato académicos que se sienten y no se levanten hasta lograr acuerdos. El gobernador de Sonora, entre los temas de la conferencia de prensa el día de ayer, allá en Hermosillo, el gobernador Alfonso Durazo Montaño insistió en el llamado a la autoridad universitaria y el Sindicato de Trabajadores Académicos de la Universidad de Sonora, STAUS, a sentarse, a dialogar y no levantarse de la mesa hasta lograr acuerdos para poner fin a la huelga en la institución. El mandatario estatal afirmó que las dos huelgas de hecho que se han registrado en la máxima casa de estudios este año se han afectado gravemente a la casa de estudios y por supuesto a los jóvenes universitarios sonorenses. Efectivamente, las afectaciones son mayores, comenzando por la economía de los propios jóvenes universitarios, residentes de diversos municipios de la entidad. Durazo Montaño advirtió que la Universidad de Sonora no puede resistir dos huelgas anuales sin verse afectada seriamente en sus funciones e imagen como formadora de talento y capital humano sonorense. Por lo tanto, exhortó a ambas partes a privilegiar el diálogo y la negociación para solucionar el conflicto que tienen paralizadas las actividades en la institución desde el pasado 14 de mayo. Yo me inclino invariablemente por el diálogo y la negociación. En una mesa se puede plantear absolutamente todo. Y así como a González Bocanegra lo encerraron hasta que terminó el himno nacional, así no hay que levantarse de la mesa en tanto no se haya construido una solución satisfactoria para todos los representados por parte del sindicato académico. Añadió que es tiempo de modificar la estrategia de lucha para defender los intereses de los trabajadores, por lo que recomendó que una vez que concluya la huelga, la administración y el sindicato se sienten a dialogar para construir la solución de la revisión salarial correspondiente al 2027. 12 del mediodía con 47 minutos. Avanzamos, por supuesto, aquí en su noticiero Expresión Popular, cuando son las 12 del mediodía con 47 minutos. En estos 3 minutos les informo que pues el día de mañana empieza el Mundial. En ese sentido, destaca por acá, permítame tantito, el día de hoy dice la presidenta Claudia Sheinbaum Pardo, el día de hoy dice por acá la información que nos llega directamente desde Palacio Nacional. El objetivo de la Oficina Presidencial para la Promoción de Inversiones es eliminar y agilizar trámites, destaca la presidenta Claudia Sheinbaum Pardo. La presidenta de México, Claudia Sheinbaum Pardo, puntualizó que la Oficina Presidencial para la Promoción de Inversiones tiene por objetivo eliminar la corrupción, impulsar la digitalización y agilizar la resolución de trámites en un máximo de 30 días en un primer momento para proyectos de más de 2 mil millones de pesos y posteriormente disminuir el monto para atender a empresas medianas. Sí, buenas tardes, se nos fue la llamada. Dice 12 del mediodía con 48 minutos. El presidente de la FIFA, Gian Infantino, agradece a la presidenta Sheinbaum y a su gobierno a un día de la inauguración del Mundial.
15: Quisiera también agradecer a la presidenta de México, Claudia Sheinbaum, todo su gobierno, la administración, todos los gobernadores, los alcaldes, toda la gente de México que nos hace vivir en nuestra casa este mundial tan espectacular.
14: 12 del mediodía con 50 minutos, a un día precisamente que se tenga la inauguración del mundial con sede aquí en México. Atiendo con gusto esta llamada. Buenas tardes. Muy buenas tardes, mande.
16: Ay, se escucha feo.
14: Sí, mande.
16: Dime que le eche un pitazo ahí a la CEA, porque no nos han mandado agua aquí por San Vicente, por la avenida Segunda, entre calles 13.
14: ¿Entre calles?
16: 12 y 13.
14: Ok, ¿desde cuándo no tienen agua?
16: No, nos ha llegado bien, sí. Los sábados y los miércoles.
14: Ajá.
16: Pero hoy no nos ha llegado.
14: Perfecto, mire, pues vamos a esperar a ver si qué nos dice, sí. Claudia, a ver si hay algún problema, pero y si no, sí. Para que atienda su reporte.
16: Muchísimas gracias, Manolito, se lo agradezco mucho.
14: Gracias a usted, claro que sí.
16: Hasta luego.
14: Dios a la orden, 12 del mediodía con 50 minutos. Pausa, regreso.

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0: 12 del mediodía con 54 minutos. Avanzamos, por supuesto, aquí en su noticiero Expresión Popular, cuando son las 12 del mediodía con 54 minutos. Le vamos a iniciar una cobertura sumamente importante a una reunión donde se llevó a cabo el día de hoy en el municipio de Empalme con autoridades federales, estatales y municipales para la preparación de la afectación que se pudiera tener con la presencia de fenómenos meteorológicos. Vamos a escuchar primeramente a Martín Moreno Egurrola, titular de Protección Civil en el municipio de Empalme, y nos habla precisamente que a partir del día de hoy el gobierno municipal, en conjunto con autoridades estatal y federales, ya se encuentran listos para atender cualquier eventualidad originada precisamente por algún fenómeno meteorológico, tormenta tropical o bien huracán. Conjunto con autoridades federales y estatales para el programa preventivo y atención a emergencias durante la temporada de lluvias.
1: Sí, claro, Manuel. Mira, el fin de esta reunión municipal sobre la temporada de lluvias y ciclones tropicales es estar coordinados, estar con información y todos están en la misma sintonía, ¿no? ¿Cuál es el objetivo aquí? Es salvaguardar la integridad física de los bienes y las personas del municipio de Empalme.
0: Se presenta el estado de fuerza de los tres niveles de gobierno, pero lo más importante es la prevención.
1: Sin duda, mira, aquí en el municipio de Empalme, el locutor, presidente municipal, Fuentes Aguilar, la instrucción es clara, es mitigar cualquier tipo de riesgo, cualquier tipo de circunstancia que ponga en riesgo la ciudadanía. Por ende, él ha trabajado mucho en el tema de prevención junto con nosotros. Ya mandamos un oficio directamente a la parte del gobernador para el apoyo de algunas obras que requiere el municipio de Empalme para mitigar ciertas zonas susceptibles a inundaciones.
0: Esto se basa precisamente con las afectaciones que año con año, lo platicábamos anteriormente, Empalme no ocupa tener un fenómeno como tormenta, lluvias extraordinarias, sube la marea y se tiene la afectación.
1: Sí, o sea, la gente bien lo ha sabido, gente Bellavista, La Petit, Rony Camacho, tenemos sol y tenemos una marea y viene bajando agua de la cuenca del Mátape, pues ya tenemos una inundación en lo que es Bellavista y Petit. Entonces, por eso se ha hecho trabajos de mitigación, limpieza de arroyos. Tenemos una limpieza ahorita exactamente en las zonas del bordo número 1, número 2. Se limpió ya todo el canal Guadalupe Victoria. Y por eso, como año con año, tenemos el problema del que estamos con el miedo, ¿no? Esa incertidumbre de que se va a inundar otra vez Empalme las colonias susceptibles de inundación. Pues mandamos petición de obras hidráulicas en relación a mitigación de las inundaciones.
0: A raíz y ya desde este momento de la reunión de preparación para las lluvias y ciclones tropicales 2026, ya el ayuntamiento listo para atender cualquier sistema que se forme en el Pacífico.
1: Listo, don Manuel. Mira, tenemos ahorita lo que son los trípticos informativos que van a ser desplegados en las colonias que tenemos acá de la zona costera, de la zona Bellavista, zona de la Petit, también de las zonas de acá, de este lado del oriente del municipio de Empalme, como la 29 de septiembre, Nueva Empalme, a fin de que la gente conozca lo que es el CIANO, ese sistema de alertamiento temprano, que es lo que tiene que hacer en caso dado de que se venga acercando un ciclón tropical al municipio de Empalme.
0: Muchas gracias. Martín Moreno Egurrola, titular de Protección Civil en Empalme, por un Empalme más seguro para todas y todos. Las recomendaciones de seguridad para la población civil, es importante que ustedes de casa conozca precisamente el sistema de alerta para ciclones tropicales, la alerta azul, que significa acercamiento, peligro mínimo y aviso; la alerta verde, acercamiento, prevención, peligro bajo; la alerta amarilla, acercamiento, preparación, peligro moderado; alerta naranja, acercamiento, alarma, peligro alto; alerta roja, peligro máximo. Se recuerda que al tomar una actitud de pánico ante una situación de emergencia, puedes provocar un caos para su seguridad y la de su familia. Por favor, mantén tranquilo y sigue atentamente las instrucciones que recibiste en los cursos de Protección Civil en tu comunidad. Recomendaciones para salvaguardar su vida: contar con un extintor y botiquín de primeros auxilios en casa, tener siempre a la mano las llaves de la puerta de su casa para no quedarse encerrado al momento de una emergencia, practicar con su familia lo que aprendió en estos cursos. Si el problema es grande, abandone el lugar. Nada más es más importante que salvaguardar la vida humana. No te olvides de tus mascotas. Identifica con tus animales con un collar o cinta con tus datos de contacto. Lleva contigo lo necesario en caso de una lesión. No olvidar prever su comida y agua embotellada. Es parte del tríptico precisamente que se estará distribuyendo en los diferentes sectores del municipio de Empalme, Sonora. 1:00 p.m. en punto. ¿Atiendo esta llamada? Sí, buenas tardes. A ver, ¿dónde sí hubo agua anoche?
2: Aquí en la San Vicente, Manuel Pro, calle 9, avenida 18.
0: Ajá.
2: Y sí hubo poquita, llené 6 latas. No traía presión, Manuelito.
0: Les hace falta que les llegue compresión en este sector.
2: Sí, así es, Manuelito.
0: Perfecto, a ver si nos están escuchando en la CEA, ¿de acuerdo?
2: Ay, Manuelito, qué bueno, Manuelito, sí. Ándele, pues.
0: Ojalá, a ver si se reporta Claudia Villegas.
2: Ándele, sí, gracias, Manuelito.
0: A la orden, claro que sí. 1:00 p.m. en punto, a ver. Allá en San Vicente, calle 9 y avenida 10... que sí llegó el agua anoche, pero les hizo falta presión. 1:00 p.m. en punto. Radio Tianguis, regreso.

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1: Buenas tardes, vendo casa en Colonia Yucatán, vendo un trastero grande y una poca de herramienta de albañil. Hablar al 622-114-5241. Gracias.

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1: Sí, muy buenas tardes. Se venden dos pangas. Una de 16 pies, una de 25 pies. Hablar, por favor, al 622-152-275. Muy buenas tardes.
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0: 1:05, el gobierno del estado a través de la Coordinación Estatal de Protección Civil reconoce el trabajo del alcalde Luis Fuentes Aguilar y también el desempeño que se lleva a cabo en la Unidad Municipal de Protección Civil, precisamente en el tema preventivo. Carlos Cuena Mavisca, en representación de Daniel Gámez, coordinador estatal de Protección Civil, nos informa que a partir del próximo viernes se estarán llevando a cabo inspecciones en la cuenca del río Mátape, en la zona rural de los municipios de Guaymas y Empalme, para detectar precisamente la falta de infraestructura que venga a, ahora sí que con estos recorridos, para intensificar la prevención de inundaciones, en este caso en el municipio de Empalme, pero también en la zona rural del municipio de Guaymas. Escuchemos a Carlos Cuen Amavisca, representante de la Coordinación Estatal de Protección Civil.
1: Decirles que nuestro coordinador está presente aquí a través de mí. Él tiene, pues, ahí la situación de la agenda un poco apretada y no pudo estar en este momento con ustedes. Pero les mando un cordial saludo y aquí estamos, ¿no? Viendo este tema en relación a lo que tiene que ver la temporada de huracanes. Hemos estado en contacto con el señor presidente y aquí con Martín, siempre muy de la mano. Quiero comentarles que la Coordinación Estatal de Protección Civil maneja, igual que lo decía ahorita el ingeniero Lagarda, son tres fases las que manejamos nosotros. Y inicialmente iniciamos con la prevención, que para nosotros es el pilar fundamental para que los riesgos se disminuyan, ¿no? Les comento que hace escasos una hora ahorita estamos planeando una reunión que vamos a tener con Colagua y con Cibur, y un oficio que mandó el señor presidente. Esto es para que vean lo interesante y la importancia que le da el alcalde a este tipo de situaciones en materia de prevención de riesgos. Mandó un oficio donde está señalando que se debe hacer un estudio en toda la cuenca del Mátape para ver en qué parte se pueden localizar gaviones o otro tipo de infraestructura que pueda eliminar la avenida de aguas de mayormente fuerte, ¿no? Otra de las cosas de las que habla el documento es en relación a la conformación de los bordos que tienen que darse, pues se tienen que restaurar, ¿no?, los que pudieran estar en mal estado. Entonces, el compromiso de la prevención surge desde aquí hasta las más altas esferas que estuviéramos viendo en esta materia. Entonces, para nosotros lo más importante, la pieza clave de esto, es la prevención iniciando, ¿no? Si nosotros prevenimos cualquier situación, pues no vamos a tener situaciones complejas de riesgo que pongan en vida, que pongan en peligro a las familias, ¿no? Estoy viendo este pequeño tríptico que me acaban de hacer llegar. Esta es otra señal del trabajo también preventivo que se hace. El sistema de alerta temprana es un sistema precisamente que está diseñado para eso, para comunicarle a la comunidad cuáles son los pasos que vamos realizando a través de la información, y decía el ingeniero Lagarda ahorita muy atinadamente, a través de los canales de comunicación oficiales que tiene el gobierno federal, el gobierno estatal y el gobierno del estado. Entonces, vamos por buen camino en materia preventiva. Se está viendo las partes que pudieran verse afectadas y cómo pudiéramos trabajar en algo, digamos, en infraestructura inmediata, porque esta reunión, pues yo creo que la vamos a tener que tener el viernes para poder hacer el análisis. Hay que recordar que sí, el documento se envía por parte de Presidencia, pero los encargados en este caso es Conagua, y hacer los estudios necesarios para ver en qué parte se tiene que hacer algunos trabajos, ¿no? Pero sí, se está trabajando en materia preventiva y este es el canal adecuado para tener ciudades más resilientes, ¿no?, que puedan, los mismos ciudadanos nos puedan apoyar en esta materia. Quiero comentarles también que de esta misma forma se está llevando ya en varios municipios la creación de brigadas comunitarias. Ya lo tuvimos por ahí en Echocoa, Agua Prieta, y en algunos municipios más. Estamos por iniciar en Peñasco a finales de este mes más o menos. Esas son partes importantes del manejo que le estamos dando a la cultura de la prevención en primer término. Para estatal, estamos nosotros manejando cuatro zonas, que son zonas costeras, ¿no? Que inicia desde Llavalos hasta San Luis Río Colorado. Esto a un lado de Morales y algunas otras partes por ahí de la zona serrana que también se ven afectados en esta situación. Ya para la vuelta a la normalidad, pues ya tenemos desplegado nosotros un operativo, hay por ahí un fondos que son expresamente para la atención de este tipo de emergencias, ¿no? Entonces, en ese sentido, vamos trabajando juntos. Yo quiero reconocer, de veras, el trabajo que se ha hecho en la Coordinación Municipal de Protección Civil y sobre todo el trabajo y la dedicación que le ha mostrado el alcalde a esta tarea, que es muy importante, ¿no? Por mi parte es todo. Así es.
0: Carlos Cuena Mavisca, representante de la Coordinación Estatal de Protección Civil, en representación precisamente de Daniel Gámez, funcionario estatal. Buenas tardes. Muy buenas tardes. Ah, ok. Perfecto.

Ok, de acuerdo. Gracias. A ver, me comentan que no se escuchó el audio. A ver, ahorita vamos a checar, a ver aquí qué pasó, ¿de acuerdo? Por lo pronto me voy a lo que es a la pausa y editorial.

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2: En la actualidad, a veces, a través de plataformas digitales, se suele atraer a nuevas generaciones con contenido y eventos donde suelen premiar la confrontación, la frivolidad y la indiferencia hacia los símbolos que nos unen como nación. Por eso resulta importante reconocer aquellas acciones que buscan fortalecer el sentido de identidad, pertenencia y orgullo por México. El civismo se puede ver como una materia olvidada en los libros de texto, ni una ceremonia que se realiza cada lunes en las escuelas. En realidad, es la construcción diaria de valores que permiten a una sociedad convivir con respeto, reconocer su historia y entender el papel que cada persona desempeña en el desarrollo de su comunidad. En ese sentido, merece destacarse el esfuerzo realizado por el Ayuntamiento de Guaymas para incorporar a la cartelera del Festival Mar Bermejo 2026 la presentación de la escuadrilla acrobática Águilas Azteca de la Fuerza Aérea Mexicana. Se trata de un espectáculo aéreo con maniobras que implican disciplina, preparación, profesionalismo y amor por México, que pocas veces tienen la oportunidad de mostrarse tan cerca de la población. La iniciativa impulsada por la alcaldesa Carla Córdoba González representa una oportunidad para acercar a las nuevas generaciones a una parte importante de la historia nacional. El nombre de las Águilas Azteca es un homenaje permanente al heroico Escuadrón 201, aquellos pilotos mexicanos que participaron en la Segunda Guerra Mundial y que demostraron que nuestro país también cuenta con mujeres y hombres capaces de servir con honor cuando la circunstancia lo demanda. Con frecuencia se habla de héroes únicamente cuando aparecen en los libros de historia o en las fechas conmemorativas. Y vale la pena destacar que en las Fuerzas Armadas actuales existen miles de mexicanos que dedican su vida al servicio de la nación. Pilotos, mecánicos, técnicos, médicos, ingenieros y especialistas que trabajan todos los días para proteger el espacio aéreo, apoyar durante desastres naturales y brindar seguridad cuando las emergencias lo requieren. La exhibición de la escuadrilla acrobática permite, precisamente, acercar esa realidad a la ciudadanía. Resulta significativo que para garantizar el éxito de la presentación se haya desarrollado una mesa de trabajo encabezada por la presidenta municipal junto a altos mandos de la Fuerza Aérea Mexicana. La coordinación institucional demuestra seriedad y compromiso para ofrecer un evento seguro y de calidad para las familias guaymenses y visitantes. Hoy en día, abundan las actividades de entrenamiento pasajero y está bien, pero pocas generan un impacto tan positivo en la formación ciudadana como aquellas que permiten admirar el esfuerzo, la disciplina y el espíritu de servicio. Quizá para alguno de los niños y niñas o jóvenes que asistan a la exhibición, sea la primera vez que imaginen servir a México desde una cabina de vuelo, una institución de seguridad o cualquier espacio donde el compromiso con la sociedad sea el principal objetivo. La importancia de promover el civismo radica precisamente en sembrar referentes positivos, mostrar que el éxito pueda ir acompañado de valor y orgullo por la nación, ese orgullo que existe a quienes dedican su vida al estudio, al trabajo, al cumplimiento del deber y del servicio por la patria. Guaymas tiene una gran tradición ligada al mar, a la historia y a los acontecimientos que han marcado el desarrollo de Sonora y del país. La presencia de las Águilas Aztecas durante el Festival Mar Bermejo encaja perfectamente con ese espíritu de identidad y orgullo regional que cada año busca fortalecer esta celebración cultural. Por ello, más allá de los impresionantes vuelos acrobáticos que seguramente captarán la atención de miles de espectadores, conviene reconocer el valor cívico de esta presentación. Es una invitación para recordar que México cuenta con instituciones sólidas, con mujeres y hombres preparados para servir a la nación y con una historia de valor y actos heroicos que merecen ser conocidos por las nuevas generaciones, porque el civismo no se construye únicamente con discursos. Sin duda, la llegada de las Águilas Aztecas al festival con motivo de la gesta heroica de Guaymas para un espectáculo aéreo representa un encuentro con valores que ayudan a mantener viva la identidad nacional y el respeto por quienes han dedicado su vida al servicio de México.
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0: Una de la tarde con 20 minutos. Buenas tardes. Dígame, a la orden.
1: Oiga, no sabe si están registrando en el 65.
0: No traemos registro actualmente.
1: Bueno, gracias.
0: Pero déjeme preguntar, pero de momento, según yo, no hay calendario de registro.
1: Gracias, muy amable.
0: De acuerdo.
1: Sí, está bien.
0: Perfecto, vale. Muy bien. Vale.

0: de la tarde con 21 minutos. En la reunión de Protección Civil estuvo el jefe de meteorología de la Comisión Nacional del Agua, la persona responsable de revisar el pronóstico y sobre todo pues lo que se tiene contemplado para la temporada de lluvias y ciclones y tropicales, donde nos informa que precisamente los municipios de Empalme y Guaymas, debido a su situación geográfica, son los municipios donde inicia el sur del estado y donde estadísticamente se tiene la estadística de por acá, por los municipios de Guaymas y Empalme, ingresan estadísticamente los fenómenos meteorológicos. Escuchemos. Era una actividad bastante activa en Sonora.
1: Bueno, la actividad que esperamos es en el Pacífico General. Son 18 a 21 ciclones tropicales los que se espera que se formen esta temporada en el lado del Pacífico mexicano. De esto es un pronóstico de formación, de trayectoria, no se hace hasta que ya está por formarse el ciclón, es cuando ya se puede determinar qué trayectoria va a seguir. Lo que sí obviamente es, como con agua, estamos siempre alertas, siempre seguimiento para ver la posible trayectoria que puedan tener estos ciclones tropicales y ver qué tanto afectan al estado. Como vimos en la presentación que tuvimos en el día de hoy, no necesariamente tienen que entrar a territorio sonorense los ciclones para afectarlos de forma considerable. El año pasado tuvimos lluvias bastante intensas simplemente por acercarse a la península de Baja California. Así que obviamente el seguimiento se les da desde que se forman varios miles de kilómetros atrás, y pues se les va dando este seguimiento previendo o viendo la evolución y ver qué tanto puede afectar al estado, qué tanto peligro puede hacer. Esa es nuestra misión como Conagua, alertar a las dependencias y a la población en general de qué condiciones o qué posibilidades tenemos de que un ciclón tropical nos afecte.
0: La afectación del Niño, ¿eso va a contribuir a que se tengan fenómenos meteorológicos que ya está una lista con nombres destacada?
1: Sí, mira, el fenómeno se espera que afecte en forma importante en el número de ciclones que se espera que se formen. Como ya había comentado, el pronóstico es 18 a 21, cuando el promedio histórico es de 15 nada más, o sea que va a ser una temporada mucho más activa. Y también la cantidad de huracanes también va a ser mayor que lo que normalmente se presenta en otros años. Por eso todavía es más importante darle seguimiento para poder pues estar al tanto y poder tomar medidas preventivas en caso de que algún ciclón de este tipo, sobre todo los más intensos, pudiera acercarse al estado de Sonora y sobre todo a la zona de Guaymas, Empalme, que es de las zonas más delicadas en esta con este tema.
2: De acuerdo a lo histórico, pues aquí es donde mayormente ingresan, ¿verdad?, este tipo de fenómenos.
1: Sí, el sur del estado, desde Llavaros hasta Guaymas, el 58% de los ciclones que han tocado tierra han entrado en esta región, del sur del estado. Pero también la zona de Guaymas se expande por su ubicación, es todavía más delicada, es mayor riesgo la condición para esta región. Sobre todo la zona de Empalme es la que tiene pues condiciones un poco más riesgosas.
2: Por la orografía sería.
1: Por la orografía, ¿no? Básicamente, no hay pues la condición de que estamos en una zona bastante llana, frente a la costa, eso hace que Empalme pues tenga más posibilidades de inundaciones con un fenómeno de este tipo.
2: Entonces la vigilancia será pues más intensiva aquí.
1: Siempre ha sido, pero ahora por ser una temporada todavía mucho más.

0: Ya en el municipio de Empalme se declaran listos las autoridades de los tres niveles de gobierno. La Secretaría de Marina Armada de México, como todo, cuando hay una situación de emergencia, se nos presenta el Plan Marina. ¿Cómo funciona el Plan Marina en caso de tener un sistema meteorológico como lo pudiera presentarse como tormenta tropical o bien un huracán en sus diferentes categorías? Se dio la explicación del Plan Marina en esta reunión de trabajo.
1: Gracias, señor. Buenos días a todos, distinguidas autoridades de los tres niveles de gobierno, así como los representantes de las instituciones que integran este sistema estatal de protección civil de aquí de Palma Sur. Damas y caballeros, me permito presentarme. Yo soy el capitán de fragata, cuerpo general del primado Estado Mayor Gustavo de González Fernández Román. Soy el jefe de la sección de operaciones de la segunda región naval de la Secretaría de Marina. Les agradezco a todos su atención y la oportunidad de poder compartir información que contribuye al fortalecimiento de acciones coordinadas en atención a la población civil a través de la implementación de nuestro Plan Marina. Por tal motivo, pues vamos a ver ahí una pequeña presentación. La presente ponencia está compuesta de los siguientes temas: Plan Marina, fases del Plan Marina y los medios disponibles con los que cuenta la segunda región naval para atender el Plan Marina, ¿no?, en caso de zonas de desastres por agentes perturbadores. El Plan Marina es un instrumento operativo de la Secretaría de Marina diseñado para organizar, coordinar y ejecutar acciones de prevención, auxilio y recuperación ante fenómenos naturales o antropogénicos. Su misión es auxiliar a la población civil en caso y zonas de desastre o emergencia, como huracanes, inundaciones, sismos e incendios, actuando en coordinación con los tres órdenes de gobierno, buscando aminorar el efecto destructivo de calamidades, salvaguardar la vida humana en la mar, proteger sus bienes y su entorno. La siguiente diapositiva, por favor. El Plan Marina se desarrolla en cuatro fases. Preparación, misma que es de carácter permanente. Prevención, auxilio y recuperación. Dentro de la fase de prevención, esta consiste en la planeación, organización y alistamiento de los recursos humanos y materiales necesarios para hacer frente a una posible emergencia o desastre. Incluye la capacitación de personal, reuniones de coordinación como esta, monitoreo de fenómenos perturbadores y establecimiento de medidas preventivas. La fase de prevención comprende las acciones destinadas a disminuir riesgos y vulnerabilidades, así como proteger a la población y sus bienes antes de que ocurra una emergencia. Incluye la difusión de recomendaciones, acertamientos tempranos y medidas para mitigar los efectos de los fenómenos adversos. La fase de auxilio. Esta se activa cuando ocurre la emergencia o desastre. Su objetivo es salvaguardar la vida humana y brindar apoyo inmediato a la población mediante evacuaciones, búsqueda y rescate, atención médica, suministro, víveres y habitabilidad de refugios temporales. Y por último, la fase de recuperación, que se desarrolla una vez superada la fase crítica de la emergencia y tiene como finalidad contribuir al restablecimiento de las condiciones normales de la vida. Incluye labores de limpieza, saneamiento, evacuación de daños y apoyo en la rehabilitación de los servicios. La siguiente, por favor. Bueno, la región naval para la atención del Plan Marina cuenta pues con diferentes medios, ¿no? Tal lo vemos en esta diapositiva, que es de personal capacitado, ¿no? Vehículos, aeronaves, embarcaciones, equipo especializado.

0: Francia, no lo requieran. Tenemos presencia de personal naval en los municipios del Golfo de Santa Clara, Peñasco, Libertad, Hermosillo, Guaymas, Empalme, Cajeme y Guatabampo. Contamos una brigada de respuesta de emergencia, integrada por 83 elementos que recibieron capacitación especializada y se encuentran preparados para ejecutar labores de auxilio a la población civil, búsqueda y rescate, remoción de escombros, evacuación de daños, entre otros. La siguiente, por favor. Contamos con vehículos tipo comandos, redilas, pick-ups, volteos, autobuses, pipas de agua, ambulancias, entre otros. La siguiente, por favor. También tenemos embarcaciones menores, patrullas interceptoras, embarcaciones tipo Defender para salvaguardar la vida humana en la mar, así como una aeronave y drones para efectuar vuelos de reconocimiento y búsqueda en caso de ser necesario. La siguiente. La segunda región naval cuenta con equipo especializado ubicado en los municipios de Guaymas, Puerto Peñasco, como bocinetas móviles, plantas potabilizadoras, motobombas de achique, plantas generadoras de energía eléctrica y diverso equipo de zapa. La siguiente, por favor. En cuanto a capacidad hospitalaria, es decir, las camas de hospital disponibles en los establecimientos navales, contamos con un total de 37 camas y 4 ambulancias. Esto es en el estado de Sonora. Por último, para concluir, la segunda región naval reafirma su compromiso permanente con la protección y bienestar de la población sonorense, manteniendo personal capacitado, recursos humanos, medios marítimos, terrestres y aéreos, en condiciones de alistamiento para hacer frente a cualquier situación de emergencia o desastre.
1: Una de la tarde con 33 minutos, escuchamos al jefe de sección de operaciones de la segunda región naval explicándonos precisamente el dispositivo, el programa Plan Marina que tiene la segunda región naval de la Secretaría de Marina Armada de México en apoyo a la población civil en el caso de los municipios Empalme, Guaymas. 1:34 p.m. Pausa. Regreso.
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3: los trabajos de rehabilitación de la calzada Agustín García López fueron reactivados por el Ayuntamiento de Guaymas durante la noche de ayer.
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3: Ahora que autoridades de Protección Civil y Marina descartaron avistamiento de tiburones en esta parte del litoral sonorense, conviene retomar tema para una advertencia a tiempo. Siempre se ha dicho que es muy difícil que esta especie se acerque a la playa, pero sí está la posibilidad de su presencia millas adentro del mar. Por eso es importante que se implementen mecanismos de seguridad. La información difundida durante el fin de semana sobre la posibilidad de presencia de un escualo en el área de Piedras Pintas generó inquietud entre visitantes y habitantes de la región. Al final, las autoridades actuaron con responsabilidad, realizaron recorridos preventivos, informaron a las familias y descartaron cualquier riesgo inmediato para los bañistas sin generar alarma entre la población. El episodio deja sobre la mesa un tema que cada cierto tiempo vuelve a surgir, y es que cuando se habla de tiburones, la mayoría piensa en playas y turistas. La realidad es distinta. Quienes enfrentan verdaderos riesgos son los pescadores ribereños, buzos, recolectores de callo, trabajadores del mar y propietarios de embarcaciones menores que diariamente navegan decenas de millas mar adentro para llevar sustento a sus hogares. Hace aproximadamente 3 años, tras registrarse algunos avistamientos de los escualos en aguas del litoral sonorense, autoridades federales impulsaron acciones preventivas mediante la entrega de dispositivos de protección personal para pescadores. Entre ellos, destacaron brazaletes y equipos diseñados para ayudar a reducir riesgos durante la jornada de trabajo en alta mar. Aquella medida fue bien recibida por el sector porque representó un reconocimiento a riesgos de hombre de mar. Por ello resulta pertinente que autoridades como CONAPESCA, Capitanía de Puerto, Marina y dependencias relacionadas con la actividad pesquera evalúen la posibilidad de retomar programas de apoyo en materia de seguridad marítima. Sin generar alarmas ni sembrar miedo entre turistas, el propósito es simplemente actuar con prevención. Es verdad que los recursos públicos son limitados. También es cierto que muchos pescadores enfrentan temporadas complicadas, incremento en costos de combustible, mantenimiento de motores, artes de pesca y múltiples gastos operativos. Precisamente por esa razón, resulta difícil exigir que cada trabajador absorba por sí solo la inversión necesaria para adquirir equipos especializados de protección. La seguridad en el mar debe atenderse como una responsabilidad compartida. Los propios pescadores deben fortalecer la cultura de la prevención, capacitarse constantemente y utilizar los equipos disponibles. Pero al mismo tiempo, Las instituciones tienen la obligación de respaldar a quienes desarrollan una actividad económica fundamental para Sonora. Guaymas, San Carlos y las comunidades pesqueras de la región dependen en gran medida de la actividad marítima. Miles de familias viven directa o indirectamente de lo que genera el mar. Proteger a quienes salen diariamente a trabajar en él debe verse como una inversión en seguridad, productividad y bienestar social. Los reportes de este fin de semana terminaron sin consecuencias y eso es una buena noticia. De hecho, las emergencias y la prealerta también sirven para recordar que la prevención siempre cuesta menos que la reacción. Ojalá que este episodio sirva para reactivar la discusión sobre la seguridad de los trabajadores del mar. Los tiburones forman parte de la naturaleza y seguirán habitando en las aguas del Golfo de California. Lo que sí puede cambiar es la capacidad de preparación de quienes, diariamente, se internan en esas aguas para generar la vida. Y cuando se trata de proteger vidas humanas, ninguna medida preventiva resulta exagerada y ninguna advertencia llega demasiado temprano.
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0: 1:42 avanzamos, por supuesto, aquí en su noticiero Expresión Popular. El día de ayer en la noche, una interesante actividad se desarrolló en el malecón turístico por parte de alumnos del Instituto Tecnológico de Sonora, junto con el maestro Saúl Varillas, donde se estuvo observando desde Guaymas, desde el malecón turístico, pues un observatorio de los planetas Venus y Júpiter. Escuchemos la información. Su nombre y puesto, por favor.
1: Ok, mi nombre es Saúl Grijalva Varilla, soy maestro auxiliar del Instituto Tecnológico de Sonora y estamos ahorita en este día 9 de junio y tenemos una conjunción de los planetas Venus y Júpiter en el cielo de la tarde y sacamos los telescopios, de hecho algunos telescopios fabricados por los alumnos en la clase de óptica y física moderna de la carrera de mecatrónica. Y estamos aquí haciendo una observación pública para pues, a todos los que quisieran venir a observar.
0: Este, pues, se podría decir, pues este fenómeno, maestro, ¿a qué se debe?
1: Ah, es algo natural, o sea, sucede muy, muy común, o sea, los planetas giran en torno al Sol y desde nuestra perspectiva en ocasiones parece que se juntan, se alinean, entonces es lo que estamos viendo el día de hoy, una conjunción de los planetas Venus y Júpiter en su máximo acercamiento.
0: Podríamos verlos en el horizonte con dos, pues sobresalen de las demás estrellas. ¿Qué distancia pudieran tener?
1: Desde nuestra perspectiva parece que están muy muy cerca, pero realmente uno está mucho más cerca que el otro de nosotros. Venus, por ejemplo, está a unos 100 millones de kilómetros, mientras que Júpiter está a unos 700 millones de kilómetros de distancia. Pero en perspectiva los vemos como si estuvieran uno al lado del otro.
0: Perfecto. Y esta, pues este, se podría decir, esta vida del sistema planetario, ¿es común cuánto tiempo?
1: Es común, es periódicamente todo el año tenemos conjunciones, tenemos alineaciones, es algo prácticamente común.
0: Perfecto, y la práctica y sobre todo pues la invitación a la comunidad sonorense de que esté al pendiente y que se ilustre precisamente en este tipo de temas que son maravillosos.
1: Claro que sí, es una invitación incluso para los niños para que se interesen por las ciencias y la tecnología. Hoy en día necesitamos de gente preparada y una de las actividades que más les atrae es precisamente la astronomía, observar a través de telescopios.
0: Perfecto. Es el maestro, precisamente, Saúl Grijalva, quien nos platica precisamente de esta actividad que se desarrolló en el malecón turístico Hilario Rodríguez Malpica. Esta mañana la alcaldesa Carla Córdoba González encabezó reunión del Comité Intersectorial de Salud para fortalecer las acciones de prevención y control de enfermedades como la rickettsia, el dengue, entre otras. Este miércoles se llevó a cabo la reunión del Comité Intersectorial de Salud con la participación de autoridades de los distintos niveles de gobierno e instituciones del sector salud. Encabezó esta reunión la presidenta municipal, la doctora Carla Córdoba González, destacó la importancia de este tipo de encuentros en los que se generan acuerdos y estrategias encaminadas a mejorar la salud y el bienestar de las familias guaymenses. Héctor Manuel Piñuelas León, director del Distrito de Salud 04, señaló que esta reunión permite dar seguimiento a los principales problemas de salud que enfrentan las diferentes comunidades del municipio, por lo que destacó la necesidad de fortalecer el trabajo coordinado entre los tres niveles de gobierno para obtener mejores resultados. Javier Sandoval Ramos, epidemiólogo del Distrito 04, presentó el panorama epidemiológico actual del distrito por semana y las estrategias implementadas para el combate a la rickettsia, dengue, entre otras. Los integrantes del Comité Intersectorial de Salud analizaron las acciones preventivas que se realizan en las distintas comunidades, además de establecer acuerdos para reforzar las campañas de concientización, limpieza y control de vectores. Refuerza el Ayuntamiento de Guaymas limpieza profunda en arroyos ante la próxima temporada de lluvias, con el firme compromiso de salvaguardar la integridad de las familias guaymenses y garantizar el correcto flujo de las aguas pluviales. El Ayuntamiento de Guaymas, que encabeza la alcaldesa Carla Córdoba González, ha reforzado el programa de mantenimiento profundo y limpieza de arroyos en diferentes puntos estratégicos del puerto. Durante los primeros meses de este año, el ayuntamiento ha trabajado de manera constante y permanente en la limpieza de estos cauces y áreas colindantes, gracias al despliegue de cuadrillas operativas que atienden tanto los reportes ciudadanos como los recorridos de supervisión. Se ha logrado la captación y retiro de alrededor de 300 toneladas de basura y escombro. Ante la proximidad de la temporada de lluvias, el gobierno municipal, que encabeza la alcaldesa Carla Córdoba González y por instrucciones de la primera edil, se ha intensificado estas labores preventivas, y como parte de esta estrategia de reforzamiento, este día iniciaron formalmente los trabajos de limpieza profunda en los arroyos de la colonia Fátima y Golfo de California. Estas acciones emergentes y de mantenimiento son ejecutadas de manera coordinada por el personal operativo de la Dirección de Servicios Públicos Municipales en conjunto con el Área de Infraestructura Urbana, quienes se encuentran utilizando maquinaria y herramienta especializada para despejar por completo las vías naturales de desagüe y evitar con ello taponamientos e inundaciones que pongan en riesgo a la población. El éxito de estas acciones preventivas depende del trabajo en equipo entre gobierno y sociedad. Por ello, el Ayuntamiento de Guaymas exhorta a toda la comunidad, a toda la ciudadanía, a no tirar basura, muebles ni escombros en los arroyos. Mantener estos espacios limpios es tarea de todas y de todos, y es la mejor manera de prevenir incidentes durante las próximas lluvias. Pausa. Regreso.

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1: En Bicam provocan docentes congestionamiento vial. Realizaron un bloqueo de la carretera internacional México 15 de manera intermitente cada 10 minutos por 2 horas.
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10: 1:53 Avanzamos, por supuesto, aquí en su noticiero Expresión Popular. Esta mañana se dio cumplimiento a la calendarización de actividades por parte de maestras y maestros integrantes del magisterio sonorense. Recordar que se mantiene un paro laboral que, en el caso de la región de los municipios de Guaymas y Empalme, son aproximadamente 130 planteles de educación básica, algunos preescolares, primaria, secundaria y algunas preparatorias, quienes se mantienen en paro laboral. Esto gracias, y lo ha manifestado el maestro Eduardo Alcántar Salas, gracias al apoyo de los padres de familia. En ese sentido, se continúa precisamente con la calendarización de actividades. Para este día se llevó a cabo una manifestación pacífica y de protesta. La lucha magisterial sigue en pie en el exterior de las oficinas regionales de la Secretaría de Educación y Cultura. Un grupo numeroso de maestras y maestros federalizados, quienes exigen una respuesta positiva por parte de la presidenta de México, Claudia Sheinbaum Pardo, para subrayar que ellos merecen un retiro justo, una jubilación justa, y es necesario hacer los cambios en la ley del ISSSTE 2007. Las y los maestros llegaron alrededor de las 9 de la mañana de este miércoles, precisamente al exterior de las oficinas de la delegación de la Secretaría de Educación y Cultura, en donde pues fue necesario la suspensión del tráfico vehicular por parte de elementos de tránsito de manera preventiva sobre el bulevar Benito Juárez. Ahí, en un momento dado, fueron atendidos en representación de la autoridad estatal el actual delegado de la Secretaría de Educación y Cultura en la región Guaymas-Empalme, Carlos Alberto Burrola Córdoba, escuchó atento las peticiones precisamente de los maestros federalizados. Para el día de mañana, según los programas que continúa y que me envía el maestro Eduardo Alcántar, para el día de mañana continúa los movimientos, una manifestación pacífica en la caseta de la región de Guaymas-Empalme y sus valles, en la caseta de Libramiento. Esta protesta para el día de mañana se estará llevando a cabo a las 8 de la mañana en lo que es en la manifestación pacífica en la caseta de Cobros. Es la actividad que se emprende precisamente por los maestros federalizados. 1:00 p.m. con 56 minutos.

1:57 PM, tiempo, pues vamos a checar por acá qué tenemos de último minuto. Vamos a checar por acá a la Fiscalía General de Justicia en el estado, por allá en Puerto Peñasco, como resultado de un operativo coordinado entre la Agencia Ministerial de Investigación Criminal y la Secretaría de Marina, se ejecutó una orden de cateo en un inmueble de la colonia Obrera, esto allá en Puerto Peñasco, donde se aseguraron más de 800 dosis de drogas, cartuchos de diversos calibres, equipo táctico y documentación relacionada con actividades de narcomenudeo en Puerto Peñasco. Nogales, la fiscalía obtuvo la vinculación a proceso de José Luis, alias El Huicho, de 29 años de edad, por su probable responsabilidad en el delito de homicidio. De homicidio calificado con ventaja cometido en perjuicio de quien en vida respondía al nombre de Juan Carlos en hechos ocurridos en Nogales. También por acá en Hermosillo se logró un fallo condenatorio de 4 años de prisión y 6 días en contra de Gerardo Arnoldo. Él cuenta con 37 años de edad al acreditarse su plena responsabilidad penal por los delitos de robo de noche en casa habitada al momento de su comisión en grado de tentativa y lesiones que tardan más de 15 días en sanar y no ponen en peligro la vida, calificadas con ventaja cometidos en perjuicio de Alan Eduardo, de 32 años, hechos registrados en la capital sonorense. 1:56 PM. Sí, maestro, ya vamos a cerrar el programa, pero ¿qué le parece? Nos ponemos de acuerdo y nos comunicamos mañana para atenderlo, ¿de acuerdo? Sí, dice, toma de casetas a nivel estatal, Nogales y San Luis, toma de garitas, Nogales y San Luis, por parte de los maestros federalizados. Por lo pronto, a nivel local, continúa las manifestaciones también. Este día estuvieron en la Secretaría de Educación y Cultura, en la delegación regional, y mañana en la toma de, bueno, se deja libre el paso en la caseta de cobro de libramiento Guaymas Empalme a partir de las 8 de la mañana por parte de los maestros federalizados. 2:00 PM, soy su amigo y servidor Manuel Rábago Parra. Dios mediante, nos escuchamos mañana a partir de las 12 del mediodía aquí en su programa Expresión Popular. Se queda con nuestra compañera la tremenda Anaí con la programación de la FM 105. Buenas tardes, buen provecho.

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0: 2 de la tarde con 13 minutos, chamacos, al ritmo de los tres amarradores, un corridazo. Oiga, necesito que me den ánimos porque ahora no traemos pila, chamacos.
1: Se empezó a perder ganado.

0: Hay que eliminarlos todos, ni me digan, porque me salgo y la vuelvo a conectar. Ay. 2:14, chamacos. Arriba todo Sonora y el mundo entero. Pues faltaba más. ¿Cómo andan? Ya estamos de regreso otra vez en la cabina a través de nuestras ondas hertzianas. La magia de la radio completamente presente a través de la tremenda. Oigan, ¿qué ondas, El mitote de los capibaras, yo lo quiero saber, que ya me agarraron infraganti por ahí en el en vivo de TikTok del Iván. No es cierto, no es cierto, era la inteligencia artificial, no era yo.
1: ¡Qué bárbaro!
0: No es cierto, chamacón, no es cierto. Lo de Mazatlán y eso no es verdad. No es verdad, señor productor. Hay que aceptarlo. Hay que aceptar las cosas como son, ¿ok? Ni modo, eso me pasa por haber entrado a la cabina. 2:15, ¿qué me vas a contar? ¿Qué me vas a platicar? ¿Qué tienes para decirme? ¿Qué tienes para decirme en este tremendísimo miércoles 10 de junio del 2026? Oigan, qué padre, los chamacos por acá, de Madera de Guaymas, qué onda, el tremendísimo R30, se comió 5 moles, chamacos, el R30 ayer. Machín Rin Rin por acá dice, ay, te amo, amor de mi vida, tengo esposo, chamacos, que lo sepan. Nadie me hable, por favor, si eres hombre, no me hables. Ok. Son mentiras, chamacos, tengo esposo. Tenía que decírselos algún día, ¿ok? Y no es el Renecito Leiva. Ni modo, ya me tocaba. Ya me tocaba. Ahora sí, vamos, dice. Ánimo, te voy a llevar. Mira, pues, te voy a llevar. ¿A dónde me vas a llevar, hermosa? Dímelo ya. Oigan, chamacos, para que se nos quite un poco la flojerita, ¿qué les parece si nos vamos a mover al ritmo del gran jefe? Viene don Bartolo para todos los Bartolitos interesados. De eso pedimos la limosna, ¿no, chamacos? Ya, cuéntame algo, cuéntame un mitote para alivianarme, para sentir.

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Esta se nos va. ¿Para quién se nos va esta rola? Mira, pues mira, cálmate, por favor. Para la tremendísima Vero, es el tropicalísimo Apache, oiga, 5 de té. 5 de la tarde con 42, no es cierto, 2:42. Sí. Osvaldo Serna, tengo el micrófono prendido, señor. Ahorita viene su intervención. 2:42, chamaco, ya. Mucho bla, bla, bla y poco jajaja. Ja, ja.

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1: Solamente 10 minutos nos están separando ya de las 3 de la tarde. Oigan, siento la necesidad de aclarar por qué Oswaldo Serna Beltrán estaba aquí en la cabina. Lo que pasa que estamos calando una consola nueva aquí, las fallas técnicas y todo el merequetengue. También ya saben que Oswaldo también está a cargo de los micrófonos. Esa es la razón por la cual estaba Oswaldo Serna en la cabina, ¿verdad? Se le salió la risa de las 5 de la tarde, pues no entienden la vibra ustedes. Qué batalloso, eres más batalloso que hacer gárgaras boca abajo, ¿eh? Y no me quiero parecer a cierto personaje, ¿verdad? Estando cuente y cuente de mi vida personal. Pero a veces orillan a uno a que lo ande haciendo, chamacos. Qué barbaridad. Si de por sí. Oigan, ¿qué te parece si en este momento nos vamos con la carta del tarot? Ya la tengo para ti. Ya me la saqué de la manga. Te la voy a contar, ¿ok? Adelante con el tarot.
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Así es, oiga, no puede ser posible este suceso. No, mi programa no se va a tratar de estar hable y hable de mi esposo, ¿ok? No, señor, no, señor, hay que enfocarnos en otras cosas más importantes, ¿eh? Al rato van a decir, ay, se la llevan platicando cosas personales. Así la vamos a dejar, chamacos. La morrita por acá se me reporta. Así es, efectivamente, tienes toda la razón. Oigan, les estaba comentando que ya te saqué la cartita por acá del tarot. Vamos a checar en este momento cuál es, ¿ok? ¿Qué dice por acá? Con todo en la colonia San Vicente. Oigan, chamacos, Doña Norma también me dice buenas tardes. ¿Cómo anda, Doña Norma? Ese milagrazo, ¿eh? Dichosos los ojos. ¿Quién más? ¿Quién más? ¿Quién más? Dice, hola, buen día. ¿Me puede pasar el número de Carla Montaño? Uy, la tengo difícil, mi amor. Que si pudiéramos conseguir el número de Carlita Montaño, la tengo difícil. Déjame, ahorita voy a checar y ahí te lo paso, si me lo permiten, ¿verdad? Esperemos que nuestra compañera Carla Montaño Berreyes esté escuchando este programa y me dé la autorización, ¿verdad? Como te comentaba, pues la carta que nos salió es la carta del 3 de bastos, ya. Representa siempre, siempre nos habla de expansión, ¿verdad? Gráficamente hablando, pues representa una figura con tres bastos, los tres palitos, ¿verdad? Coloquialmente hablando, viendo hacia el frente, o sea, dando la carta de espaldas, ¿ok? El personaje, la cara no se le ve, solamente se ve que está viendo hacia nuevos horizontes, ¿verdad? Eso significa la expansión, la exploración de nuevos lugares y, por supuesto, también planificación a largo plazo. No simboliza generalmente pues que es momento de que tus ideas comiencen a surgir, ¿ok? Que comiences a ver para otros rumbos, ¿verdad? A ver qué otros caminos te puede llevar la vida. Muy bien, mira hacia otro horizonte, vaya. El significado también general pues nos muestra a una figura también mirando al mar. ¿Qué significa el mar? Nos indica pues que estamos esperando que regresen los frutos que hemos sembrado, ¿ok? La cosecha ya está a la vuelta de la esquina. Siempre es buen augurio. Si usted que me está escuchando, pues está esperando alguna cosita por ahí, ¿verdad? Alguna respuesta, algún trámite pendiente pudiera ser también. En el amor, su significado clave, pues nos indica una nueva etapa de crecimiento. Si usted tiene pareja, si anda con el esposo, con la novia o con el novio, pues es momento de definir las metas en equipo, ¿ok? Y por el otro lado, si usted está soltero, pues nos ayuda a construir bases sólidas, ¿ok? A lo mejor por ahí se va a encontrar usted a la persona con la cual va a construir su futuro y va a ser hoy. Al rato, qué mentirosa la tremenda, no encontré nada. Salí para la calle y encontré pura nada. No puede ser posible. En el trabajo y en el dinero, pues también es un excelente augurio para el comercio, para las sociedades, para expandirse hacia otros lados, ¿ok? También los negocios, por ejemplo, agarrar un socio comercial en otra parte. Si usted es empresario, pues ahí dele. Ahí dele a una nueva franquicia o algo por el estilo, ¿verdad? Usted me entiende. En general, pues es la materialización de proyectos. Ya sabes que en posición invertida, pues tiene otro significado, pero no nos vamos a enfocar en eso. Es momento de expansión, chamacos. Nos salió el 3 de basto. Es el consejo que traigo para ti el día de hoy. Vámonos en este momento con los Huracanones del Norte. Ellos nos van a cantar La Sotana Negra para que lo disfrutes y lo cantes, ¿eh? Un corridito perrón. Porque estamos en la madre de todas, oiga, salvajemente grupera. 3 minutos para las 3 de la tarde.

0: Para todos los batallosos como usted, hay migajeras como yo. Así que ahí le va, batalloso, piénsalo bien, a cargo de Julián Álvarez y su norteño banda. Sí, es para ti.
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Buenas tardes. 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

0: sí.
1: Adelante. Adelante.

0: Buenas tardes, ¿hay tianguis?
1: Así es, mi amor, anúnciate.
0: Buenas tardes, busco trabajo cuidando a personas mayores enfermas en hospitales. Favor de comunicarse al 622-162-4449. Gracias, buenas tardes.

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Ya en este momento nos separan las 3 de la tarde con 22 minutos, chamacos. Pues ahora sí te traigo el mitotito de los capibara, ¿eh? Parece ser que el Iván ya comentó este tema, pero pues yo investigué también de mi fuente. Resulta que pues los capibaras tour ya valieron Mauser, oiga, ni modo. Hasta le mentaron la palabra mayor a Julio Preciado, ¿no? El tremendo Chuy Lizárraga. Oigan, qué barbaridad. Esta gira tan amistosa de los cantantes, pues ha pasado por una ruptura tremenda, oiga. Lo que se pintaba como una de las alianzas más exitosas del regional mexicano, pues valió, fíjate. Es que Chuy Lizárraga, pues, y José Ángel Ledesma el Coyote salieron de pleito, ¿no? Protagonizaron por ahí una, ¿cómo te puedo yo decir? Un intercambio de insultos, se agarraron de palabras y todo el show, ahí en pleno escenario, ¿eh? Lo que hace pues cuestionarse sobre el futuro de los Capibaras Tour. La controversia surgió por allá en los United States, luego de que las presentaciones se notara la ausencia del Coyote, ¿no? Salía Chuy Lizárraga en solitario y pues provocó la molestia entre los asistentes que habían pagado por ver a este dueto tan impresionante, ¿no? Se empezó a hacer la polémica que si por qué el Coyote no estaba presente, que tú, que yo, que dime, que te dijeron, que esto y que el otro. Pues los videos ahí que subieron por ahí al tiki-toki se hicieron muy, muy virales, ¿eh? Y ya de ahí se fue corriendo la pólvora. El problema viene, dice Chuy Lizárraga, que viene con su representante, ¿ok? Que a su compadre lo quiere mucho, mucho, mucho, pero su representante es el que hizo todo el merequetengue, ¿ok? Parece ser que la gira ya está cancelada. Quisieron meter por ahí, pues, a Julio Preciado, ¿verdad? Pero se comenta también que hay una cantidad de $60,000 que Julio Preciado estaría cobrando entre cada presentación. Lo cual hizo enojar también a tremendo personaje, porque pues Julio Preciado no cobra eso. Julio Preciado te maneja $30,000, algo así. El rollo es que está en billete verde, pues. Todo es por dinero, qué barbaridad. Ante la imposibilidad, pues ya, de que el Coyote estuviera presente en los conciertos, pues ya, pa'l desquite, ¿no? Pa'l desquite, Julio Preciado, por ahí les hicieron varios memes, porque pues no son los capibara, oiga, Julio Preciado no. Dice acá el tremendo Ángel, dice, ahora se llaman Viruta y Capulina, exactamente. No pueden ser capibaras tour también, resaltando que el Coyote dijo que se pusieran como quisieran. Viruta y Capulina, que tú y que yo, que los poliboses, que no sé qué. Menos capibara, porque pues no sería igual, ¿verdad? Oigan, pues me quedé corta, ya no les puedo seguir platicando este tema, pero está interesante, ¿eh? Dice por acá, hay que salir como hombres a dar la cara, a dar el pecho y no andar haciendo cosas desde allá, ¿ok? No, hombre, es un agarre, chamacos. Hay incertidumbre, ¿qué va a pasar con las fechas que, pues, que ya están, ¿cómo te puedo decir? Que ya están pactadas, pues la gente ya pagó, el público ya tiene su boleto en la mano. Lamentablemente, pues, no van a contar con la presencia del Coyote, sino su sucesor. Apreciado, pues un señor de respeto, ¿verdad? No queremos ofender a nadie. Vámonos entonces con el desquite. ¿Qué te parece si te dejo una de Chuy Lizárraga, el capibara number one? ¿Dónde estás, presumida? Ahí te guacho, mija. Y no vengas, porque me ruego y te arrastro hasta el piso.

0: agujetas de color de rosa, los picadientes de Caborca Viejo
1: y Javier Rosas, ahí nomás.
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8 minutos para las 4 de la tarde. Ya sabe lo que eso significa, Yo me pinto de colores. Hay unos vidrios, oiga, mucho gusto. Y buenas tardes, fue un placer. Anaí Ruiz, la tremenda. Por favor, te invito a que me acompañes el día de mañana. A las 9, ya te la sabes, misma hora, mismo lugar, misma frecuencia. Yo por mientras te deseo todo lo bueno de la vida, que seas muy feliz y que estés acompañado de tus seres queridos. Cuídateme mucho, la recomendación de todos y cada uno de los días. Hasta que Dios me preste vida, te voy a seguir diciendo lo mismo. Cuídate mucho, que Dios te bendiga, que seas muy, muy, muy feliz. 7 minutos para las 4, chamacos. Yo me voy. Bye.

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1: Cuatro ya con cuatro minutos, estamos en el Radio Tianguis. Si usted vende, compra o renta, anúnciese que en el Radio Tianguis.

0: Se venden dos terrenos juntos, cerca del CAM en Colonia Las Plazas. Es un terreno, son dos terrenos de 8 por 25 metros. Comunicarse al 622-108-0646 o al 622-118-4045.
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0: Hello everybody, buenas tardes, 4 ya con 14 minutos y arrancamos y comenzamos aquí ya con todo en puras de arranque con la Güerita FM. ¿Cómo andan? Rica tarde el día de hoy, ya miércoles. Ahora sí miércoles, porque el día de ayer dije, hoy es miércoles, dije qué bárbaro, dije que a gusto vivo. 4 ya con 15 minutos y pues ya saben, yo soy Adriana Sánchez, la Güerita FM, y los voy a estar acompañando aquí hasta las 5 de la tarde en puras de arranque y también de 5 a 7 en Pídela y Escúchala. Así que comuníquense conmigo aquí al 22-202-86 o también la línea telefónica de WhatsApp 622-165-7866. Así que repórtense por acá. Traemos un tema de los invasores que nos andaba pidiendo también toda la gente que se reporta de allá del Centinela, y aprovechando que andamos mandando un saludo a toda la gente del Centinela, le mandamos un saludo también a todos los chivos del Centinela que se reportan, y también a toda la gente de la cantera, de una vez, para que luego andan de sentidos que no les mando saludos. Y también el día de ayer me dijeron que querían que les mandara un saludo para Naomi. Si más no me equivoco, creo que sí, que se llama Naomi, que trabaja ahí en LA. Dice que está muy feliz porque se va a casar. ¡Qué bárbaro! Ay, pues muchísimas felicidades a esta muchachona que se va a casar. 4 con 16 minutos. Y doña Norma haciéndose presente por acá. Dice, buenas tardes, mi güerita hermosa. Hola, doña Norma, buenas tardes. ¿Cómo está usted? ¿Qué onda? ¿Hay pronóstico de lluvia? ¿No hay pronóstico de lluvia en la mañana? Fíjense que, bueno, ayer, les voy a platicar lo de ayer, ¿no? Porque ayer yo les dije que había un pronóstico del día de hoy de probabilidades de lluvia. Así que en la mañana estuve escuchando a mi compañera Carlita Montaño, que estuvo mencionando que Protección Civil dice que sí hay pronóstico de lluvia. Entre un 40 y 50% de probabilidad de lluvia. Así que si usted lavó o pues no ha lavado, pues espérese pues a que pase la lluvia. Pues si no llueve, pues de una vez, ya de hora, a ver si me suelto lavando, dice, ¿verdad? El día de mañana hay un 60% de probabilidades de lluvia. Así que si está haciendo calor el día de mañana, si nos llueve, nos va a hacer más calorcito. ¡Qué rico, ¿verdad? Ahora sí que como para andar por allá por la playa, ahora sí que pues tomándonos unas cervecitas, un cevichito, una carnita asada, pues hay que disfrutar, hombre. Y luego ya mañana pues es jueves, ¿verdad? Se vale empinar el codo. 4 con 17 minutos y nos vamos a ir de una vez con más música, con este tema que se llama Aguanta Corazón de los Invasores. ¿Qué dice la Ramona, mona? Ya se anda haciendo presente la Ramona. Ya me imagino la Ramona con lo que va a salir. Ya, no, qué bárbaro está Ramona. Vamos a escuchar el audio que nos mandó. A ver, ahí está, ya lo tenemos. ¿Qué nos dice el audio de la Ramona?
1: Mi amor, hay mucho marihuano, y los marihuanos dicen que hay mucho jadoquero, y los jadoqueros dicen que hay mucho locutor.
0: Si va a llover, Ramona, hombre, no eches a perder la lluvia, Ramona. Mira, escóndete mejor, porque ya sabemos que te gusta, hombre. Escóndete por debajo de las piedras, ya luego que la corriente te saque, no pasa nada, Ramona. No, hombre, si la Ramona mona tiene su alboroto, tiene su buen alboroto por acá. A ver, ¿qué nos dice? Nos mandó otro audio, vamos a escucharlo antes de irme con la música.
1: Deja que terminen de pavimentar la calzada para que llueva, porque hay muchos hoyos.
0: Ay, que la Ramona mona, no, pues ojalá, Ramona, se apresuraran con esa obra que traen ahí, ¿verdad? Pues carpeteando toda la calzada, que no está quedando nada mal, ¿verdad? Pero pues vamos a ver qué onda, a ver si con la llovida no se les viene abajo ahí. 4 con 18 minutos y nos vamos con este tema que se llama Aguanta Corazón de los Invasores. Yo soy Adriana Sánchez, la Güerita FM, y los voy a estar acompañando aquí en los micrófonos de FM 105.3.

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0: 5 minutos. Tenemos más mensajitos aquí a través de WhatsApp. ¿Qué me dicen? Tenemos audio. Se me figura que este es el Poli. ¿Es el Poli o no es el Poli? Vamos a escuchar este audio que me acaban de mandar por acá.
1: Buenas tardes, gurita FM, aquí, el Lureño Mayor.
0: ¡Ay, don Humberto!
1: FM 105. Saludos ahí para los lureños de la sierra.
0: ¿Qué onda, don Humberto? Buenas tardes, qué gusto escucharlo y que se siga reportando por acá. Ya lo escuché ayer que andaba recogiendo su boli. Ya lo escuché, ya se le mando un saludo. Y Dormemuchis, aloha Guaymas, dice, hola Dormemuchis. Con su elote a todo lo que da, Dormemo, iniciando y el elote a todo lo que da, no les digo, pues. Me mando un sticker de un elote riquísimo que la verdad se me antoja el elote. Delicioso con su chilito, su chamoycito, su polvito ese de tajín, hombre, qué bárbaro, qué rico. Me antoja, don Memo, nomás. Y luego yo, pues qué bárbaro. No les voy a decir que no, ¿verdad? Últimamente me han estado portando muy, pero muy mal. Fíjense que mucha carrilla. Ya sé que van a venir con mucha carrilla después de que yo les mencione esto. Pero fíjense que me anduve siendo viva. Pues que me comí unos dogos el otro día, un burro percherón, una hamburguesa. Y pues, ¿cuál fue la consecuencia de eso? Pues de que subí un kilo pasaditos. Y yo, ay, Dios, tanto que me costó bajarlo. Y ahí ando, mira, qué bárbaro. Comiendo y comiendo. Eso no es todos los días, dije yo, justificando mi gorda interna, ¿verdad? Ni modo, pues, así es esto. Así es esto. Y bueno, hablando de así es esto, nos vamos a ir con un tema nuevecito que tenemos por acá, que se llama Ya no estás, de Grupo Selectivo. Ya lo pueden solicitar aquí en FM 105.3. Así que nos vamos con este tema. Ya saben, soliciten sus hermosos temas. Grupo Selectivo, a todo lo que da aquí en FM 105.

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1: Aquí también a través de WhatsApp que me están mandando audios. ¿Qué me dicen por acá el Poli? Se hace presente el Poli. Buenas tardes, Poli. ¿Qué onda?

0: Le llamaron al Poli, pues, en lo que tenía ahí la canción, Poli. Mire, tan bonito que nos canta siempre. ¡Qué bárbaro! Y bueno, nuevamente les voy a mandar un saludo para Naomi, que nos escucha por allá en la salchichonería. Mira, no les digo, me ando trabando. En la salchichonería. Hasta me trabé. Le voy a mandar un saludo a Naomi, que nos escucha por allá, en Leicerdán, en la salchichonería, con mucho cariño, porque dice que se va a casar. Y Naomi, escucha nomás la canción que te voy a mandar, porque quiero pensar que te vas a casar y vas a dejar a varios amores sufriendo, ¿eh? A varios, no a uno, porque mira una muchacha tan guapa, pues, ¿qué te puedo decir? Mira, si seguido te veo por allá, te voy a mandar esta rolita, así que tú dile a todos esos hombres que no te alcanzaron porque eres la inalcanzable, tú dile, ¿sabes qué? Mira, te dedico esta canción. O es más, te la van a dedicar a ti, ¿verdad? Te vamos a mandar la rolita que se llama Que te casas de Laberinto. Hoy nomás.
1: Me dices.
0: Ahí nos vamos con este tema que se llama Que te casas de Laberinto. Naomi, súbele a la radio a todo volumen.

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7: Continuamos con más audios. Adorme Muchis, tenemos felicitaciones también. Tenemos una cumpleañera el día de hoy para Grisel de Edith Soberanes, de parte de su hija Fabiola, que la manda a felicitar, y también de parte de su esposo Jesús Carrillo, que quieren una rolita que se llama, una rolita de los Abson, más bien. No me dijeron nombre, que tenemos un audio de Adorme Muchis. ¿Qué nos dice? ¿Qué nos dice Adorme Muchis? A ver. Le anda cantando el chacal, miren. Le ese chacal, ya sé para quién va, pero no voy a decir. A ver si la gente sabe para quién va. Ya me imagino, pues, Dorme Muchi. No, hombre, sí, Dorme Muchi, no se le escapa ni una palacarrilla. Olvídense, ¿eh? Olvídense, no se le escapa nada. Nanáis paloma. ¡Qué bárbaro, Dorme Muchi! Siempre presente y sobre todo con la carrilla, todo lo que da, ¿verdad? ¡No, hombre, es bravo, Dorme, es bravo! ¿Qué les voy a decir a ustedes, verdad? Si ya lo conocen. Lo conocen más ustedes que yo, a Dorme. ¡Ay, qué bárbaro! Tenemos llamadita. ¿Qué nos dicen por acá? Buenas tardes.
8: Buenos días.
7: ¡Mande, señor mío de mi corazón!
8: Ay, ya se me cerró.
7: Así le encanta que lo trate bien, pues.
8: Ay, te estoy marcando y no me contestas.
7: Ya le contesté ahorita, no me exhiba al aire porque ya le respondí, no me doce así.
8: Ah, pues no te oí.
7: Ya me marcó ahorita, ¿cómo no? Si ya le respondí la llamada. Me anda regañando Dioquis, don Chon, usted.
8: No.
7: Don Chon. Es muy popular usted en la radio porque la gente me pregunta, oye, me dice, ¿tú eres la de Don Chon? ¿Cómo la ve, Don Chon? Ya no me preguntan ni por Félix, mi marido, ya me dicen, tú eres la de Don Chon. Así me dicen, mi así merengas.
8: Mi respeto por su señor esposo.
7: Gracias, Don Chon, gracias.
8: Mi respeto para el yo, con él. Pero no anda mucho en la moto.
7: Muchas gracias.
8: Ándele, pues, que mi Dios Padre Eterno me la bendiga y cuídese mucho.
7: Ándele, pues, gracias.
8: Hasta las 7 de la tarde.
7: Gracias, Don Chon, saludos.
8: Gracias, adiós.
7: Ahí está Don Chon, me andaba regañando, pero mire, rápidamente me barrí. ¿Qué pasó? Ya me había hablado al aire, pues. Ya me había hablado, no, hombre. No se le escapa nada. El Olivarría, haciéndose presente, Alfonso Olivarría. Hola, güerita, buenas tardes, saludos desde Obregón. Hola, buenas tardes, saludos. Desde Obregón, Sonora. Y, amigos, ahí le voy a echar un gritito a los de la CEA, porque la gente de acá, de Montelolita, se anda haciendo presente. Que no hay agua, que tienen días sin agua. Pues sí, les echo un gritito, pues, a los de la CEA. ¡Avienten agua! No sean gachitos. Miren, pues está muy fuerte el calor para no andar con agua ahorita. No sean gachitos, avienten agua para aquellos rumbos. No sean así. Saludos también. Nuevamente me voy a ir con la felicitación para la señorona Grisel de Edith Soberanes Romero, de parte de su hija Fabiola y de su esposo Jesús Carrillo, que quieren una rolita de los Abson. Así que ahorita se les vamos a mandar porque estamos en las de arranque y pues esas son como que más romanticonas. 4 con 55. 5 minutos. Muchísimas felicidades, mi señora bella.

Muchísimas felicidades nuevamente para la señora Grisel de Edith Soberanes Romero. Agarren a su señora madre y apapáchenla, denle mucho amor y consiéntala mucho. Muchísimas felicidades, doña Griselda. Le mandamos un saludo también aquí de parte de FM 105 y de su amiga la Güerita FM. Nos vamos con un tema que se llama nada más y nada menos, Ingrato Amor, de Carlos y José. ¡Ay, chiquitito! ¡Échame una pa' acá!

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